0: A los estados de Michoacán, de Guerrero, de Jalisco, de Colima, de Nayarit, y la próxima semana podría afectar a Baja California Sur. Todavía la Comisión Nacional de Protección Civil y la Coordinación Nacional del Agua, la CONAGUA, ha informado que este huracán pues ha estado durante casi todo el día en categoría 5 y ha provocado lluvias intensas en estos estados, principalmente en las costas. Se mantenía hace unos cuantos minutos a 260 kilómetros ya de potencia. Se encontraba ya cerca de Cabo Corrientes en Jalisco a 430 kilómetros y a 660 kilómetros al sur de Cabo San Lucas en Baja California. Como le digo, no hay hasta el momento peligro, anuncio de que se pueda entrar a territorio mexicano, pero hay alerta ahora en las costas de Jalisco, de Nayarit, y se pronostica que la próxima semana pueda bajar ya su intensidad e ingresar ahora sí a territorio mexicano a través de Baja California Sur. Podría entrar como huracán categoría 1, que también es bastante fuerte, pero se pueden tomar todas las precauciones para que en las dos Baja California pues pueda haber muchísima precaución para sus habitantes. Después entraría Chihuahua, Sonora, y provocaría lluvias. Ahí sí está bastante bien, porque pues hay zonas en esos estados, en el norte del país, pues con bastante sequía. Pero vaya fuerza la del huracán Polo, que en esta temporada de huracanes que termina a mitad de noviembre, pues nos recordó que estos fenómenos naturales son muy poderosos en nuestro territorio. Así es que hay que cuidarse, seguir todas las instrucciones de Protección Civil para evitar cualquier daño y sobre todo cualquier lesión hacia los habitantes de esa zona. Por lo pronto, aquí en la capital de la República Mexicana, le informo que tenemos un cielo nublado. Tenemos 21 grados centígrados en estos momentos y se pronostica lluvia un poco más adelante, al filo de las 8 de la noche. Ojalá que no llueve como ayer, que llovió durísimo, principalmente en el sur de la capital del país. Quiero mandar un fuerte saludo esta tarde hasta Monterrey, Nuevo León, en donde nos están escuchando en la 90.9 de FM. También saludar con muchísimo gusto a Durango, ahí nos están escuchando en la 92.5 de FM. Y saludar obviamente a quienes nos escuchan en esta capital de la República Mexicana a través de Radio Cañón 760 AM y nuestra estación 1260 aquí en la Ciudad de México. Estamos transmitiendo en vivo y en directo desde la capital de la República Mexicana para toda la cadena nacional de Radio Cañón. Y ya está Juan Carlos ahí en la cabina y todo el equipo para llevarle los tres temas de reflexión en esta segunda emisión de Informativo NTR. El primero, el día de mañana se cumplirán 12 años de la desaparición de los 43 jóvenes estudiantes de la Normal Rural de Ayotzinapa, en el estado de Guerrero, y donde se presume la participación de varias instituciones del estado mexicano que pudieron haber participado en su desaparición. La madrugada del 26 de septiembre, 43 estudiantes normalistas desaparecieron después de haber sido detenidos por integrantes del crimen organizado y desaparecidos, donde se han señalado que autoridades como la Policía Municipal de Iguala y hasta el Ejército Mexicano pudieron haber participado en su desaparición. Los padres y madres de los estudiantes han realizado protestas desde ayer y este día marcharon por Avenida Reforma hasta el Centro Histórico de la Ciudad de México para protestar por la falta de información que indique dónde están los 43 jóvenes. La presidenta Claudia Sheinbaum informó que el lunes próximo su gobierno presentará el informe sobre las nuevas investigaciones sobre el caso Ayotzinapa. Escuchemos a la presidenta.
1: Lo movimos al lunes, el informe de Ayotzinapa. Va a ser el lunes, lo va a dar el subsecretario de Derechos Humanos, Arturo Medina, y el fiscal especial para el caso Ayotzinapa. Lo van a dar conjuntamente el lunes. El viernes había demasiadas actividades, mañana es la marcha de los 12 años de Ayotzinapa, y el lunes se va a dar toda la información.
0: La presidenta dijo que su gobierno ha realizado nuevas investigaciones basadas en datos que no fueron tomados en cuenta por otros gobiernos y que permiten pensar que se va por buen camino. La mandataria dijo que su gobierno no ha rechazado las investigaciones pasadas y llamó a que las manifestaciones se realicen en orden. Escuchemos a la presidenta.
1: Bueno, nosotros tenemos nuestras investigaciones. No vamos a calificar o no las manifestaciones que haya en el país, y particularmente sobre el caso Ayotzinapa. Siempre buscamos y hacemos el llamado siempre a que sea pacífico. En el caso de la investigación de Ayotzinapa, ya el martes podemos comentar en la mañanera con más detalle, después del informe que se dé el lunes. Lo que decidimos desde que entramos, en principio con el fiscal Gertz y después con la fiscal Ernestina Godoy, es realizar otras líneas de investigación que no se habían seguido, a partir de información tanto del uso de los teléfonos en esa noche y madrugada, como de otras líneas de investigación que considerábamos que no habían sido suficientemente investigadas.
0: Hay que recordar que el actual gobierno ya detuvo al exgobernador de Guerrero, Ángel Aguirre Rivero, el pasado mes de agosto, acusado de haber desaparecido los videos del edificio judicial de Iguala, donde según las investigaciones se observaba cómo fueron trasladados los jóvenes en camiones. Además, desde agosto de 2022, el ex procurador general de la República, Jesús Murillo Karam, fue detenido por haber obstruido las investigaciones sobre el paradero de los jóvenes estudiantes. El segundo tema de reflexión de esta tarde: sigue la Fiscalía General de la República y el Gobierno Federal sin poder probar que el predio ubicado en el municipio de San José Iturbide, en Guanajuato, se dedicaba al almacenamiento de huachicol. El pasado 17 de septiembre, en el marco de la visita de la presidenta Claudia Sheinbaum a Guanajuato, la Fiscalía General de la República y el Gabinete de Seguridad informaron que habían encontrado una empresa que tenía en su poder 59 millones de litros de combustible, según la Fiscalía, presuntamente ilegal. La empresa dueña del predio y de todo el combustible Grupo Sisma rechazó que el combustible sea ilegal. A 8 días de estos hechos, el secretario de Seguridad y Protección Ciudadana, Omar García Harfuch, informó que la Fiscalía General de la República sigue investigando a la empresa para saber si existen irregularidades en el almacenamiento del combustible. El asunto es que no han encontrado estas pruebas y podría convertirse este hecho en uno de los más grandes errores que ha tenido este gobierno y la Fiscalía General de la República en el combate al huachicol. Omar García Harfuch dijo que las investigaciones las realiza la propia Fiscalía General de la República. Escuchemos a Omar García Harfuch.
2: Las acciones, como lo dijo la señora presidenta, no fue una acción ni de la de FEMDO, que es quien lleva estos casos. Todos los casos relevantes que hemos presentado aquí, que donde hay detenidos, aseguramientos, son de FEMDO, de la Fiscalía de Hidrocarburos. Esta fue de la delegación, con informes también de la Policía Estatal. Y es cuando se da a conocer, lo da a conocer la delegación con la Policía Estatal allá. Es cuando la Fiscalía encuentra ciertas observaciones, decide atraerlo, y es cuando ya van a tener los resultados finales, pero ya de FEMDO, de quien debe de investigar estos casos.
0: El secretario de Seguridad y Protección Ciudadana, Omar García Harfuch, confirmó que producto de esta falsa investigación, de este error, el delegado de la Fiscalía General de la República en Guanajuato, Juan Mauro González, fue destituido por las irregularidades que se han identificado durante la decisión de intervenir este predio. No saben cómo quitarse este error, no saben cómo explicarlo. Esperemos que al final no le siembren nada a la empresa, si es que no tiene nada que deber. Pero bueno, las cosas es que qué error cometió la Fiscalía General de la República. Escuchemos nuevamente a Omar García Harfuch.
2: Fue destituido porque la Fiscal General de la República, bueno, más bien, y el equipo de la Fiscal General de la República encontró ciertas anomalías en este operativo, como lo que usted comenta, que fue 2 semanas antes y se informa también 2 semanas después, sin haber verificado todo absolutamente. Entonces, ahorita lo que está haciendo la Fiscalía General de la República es verificar desde el primer aseguramiento toda la documentación que ya entregaron las empresas para verificar si hay alguna anomalía o no.
0: Y el tercer tema de reflexión de esta tarde, el gobernador de Oaxaca, Salomón Jara, solicitó al Congreso del Estado la desaparición de poderes en Juchitán, después de que el miércoles pasado fuera detenido su alcalde, Miguel Sánchez Altamirano, acusado de nexos con el crimen organizado. Salomón Jara dijo que con la desaparición de poderes en el municipio se podrá restituir el gobierno local y regresar la normalidad institucional. El gobernador de Oaxaca dijo que su administración ha asumido el control de la alcaldía, especialmente la seguridad en la zona. Escuchemos al gobernador de Oaxaca.
3: El ayuntamiento de Juchitán de Zaragoza atraviesa una situación que requiere decisiones firmes y claridad en la conducción de su gobierno municipal. Por esa razón, he instruido al secretario de gobierno para que solicite formalmente al Congreso del Estado declarar formalmente la desaparición del ayuntamiento de Juchitán y con ello dar paso, conforme lo establece la ley, el nombramiento de un encargado de la administración municipal por parte del Poder Ejecutivo Estatal, a efecto de que conduzca temporalmente el gobierno municipal y los asuntos públicos de Juchitán. Mi responsabilidad como gobernador constitucional es actuar para preservar la gobernabilidad, garantizar la seguridad y dar certeza a las familias de Juchitán.
0: En tanto, la presidenta Claudia Sheinbaum informó que la detención del alcalde de Juchitán llevaba varias semanas y no tuvo nada que ver con el ataque al taller del diseñador Elvis Guerra, que le confeccionó su traje que utilizó en la ceremonia del grito. Escuchemos a la presidenta.
1: La detención del presidente municipal de Juchitán viene de una investigación previa, que ya venía. Se da en el mismo momento, pues digamos, unos días después de la denuncia de Elvis, pero no está directamente relacionada. Es una investigación que venía desde hace ya tiempo, en donde había denuncias de vínculos con la delincuencia organizada, y como ustedes saben, independientemente del partido al que pertenezca un funcionario, si hay pruebas suficientes, se trabaja para que no siga ocurriendo. Y si es una denuncia penal con sustento, pues se hace la detención. Entonces, eso fue lo que ocurrió con el presidente municipal. Cero impunidad a la corrupción y al vínculo con cualquier organización delictiva. Y está trabajando la Secretaría de Gobernación con el gobernador, pues para que muy pronto pueda tener su autoridad el municipio de Juchitán.
0: Durante el actual gobierno de la presidenta Claudia Sheinbaum, se han detenido 15 alcaldes y expresidentes municipales, producto del operativo Enjambre, y en donde se encontraron nexos de estos mandatarios municipales con el crimen organizado. Así las reflexiones en esta segunda emisión de Informativo NTR.
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17: Y le agradezco muchísimo al abogado de los padres y madres de los jóvenes, los 43 jóvenes de la Normal Isidro Burgos de Ayotzinapa, los 43 jóvenes de Ayotzinapa, porque ya se va a cumplir 12 años de la desaparición.

0: Avanzado, estamos más cerca de conocer la verdad, o todavía está muy lejos la verdad para esta sociedad mexicana que sigue exigiendo pues conocer el paradero de estos jóvenes.
1: Lamentablemente, casi 12 años, pues son las mismas preguntas también que se siguen buscando y que no tenemos respuesta, ¿no? ¿De qué pasó realmente la noche del 26 de septiembre en Iguala, ¿no? ¿A dónde están los 43 jóvenes normalistas de Ayotzinapa, ¿no? Esas preguntas pues siguen al aire sin poderse responder, ¿no? Y lamentablemente ya mañana se cumplen 12 años y no tenemos información del paradero de los 43 estudiantes, ¿no? Si bien es cierto que en la última reunión del día 27 del mes pasado se tuvo ahí la reunión de la señora presidenta Claudia con los padres y madres de los 43, en la que las autoridades presentaron como ciertos avances, ¿no? Uno de esos temas fue el tema de la detención del ex gobernador de allá de Guerrero, ¿no? El tema de las búsquedas, el tema también de la línea telefonía celular, en la que informaron a los padres que están siendo ubicadas algunas personas quienes ocuparon o tuvieron dispositivos de algunos estudiantes después de la noche del 26, ¿no? Incluso también como avance presentaron las autoridades la digitalización del expediente del caso Ayotzinapa, ¿no? Y eso los padres y madres de manera pública lo han reconocido, pero bueno, la pregunta sigue estando ahí en el aire, ¿no? ¿Dónde están los 43 estudiantes? No tenemos información que nos pueda acercar al paradero de los normalistas desaparecidos.
0: Sí, como bien dice abogado, pues se detuvo pues hace algunas semanas al exgobernador de Guerrero. En ese momento estaba gobernando Ángel Aguirre Rivero. Se tiene en la cárcel al exprocurador general de la República, Murillo Karam, pero estas detenciones de poco han servido porque no dan información. Son personajes que si bien no participaron esa noche, pero sí en quizá una de las acciones más lamentables, que es una acción del Estado para encubrir este asunto. ¿Qué han aportado para ustedes estas dos detenciones o han sido simplemente casi actos propagandísticos de los gobiernos para decir que van avanzando?
1: Los padres y madres han reconocido, ¿no?, estas detenciones. Sin embargo, lo que se lamenta que a pesar de las detenciones de las autoridades de alto nivel como el ex procurador Murillo Karam y el ex gobernador, pero no han aportado, ¿no?, al tema de la desaparición de los 43 estudiantes, no han dado información respecto del paradero. Como lo decía, si bien es cierto que ellos no participaron de manera directa, pero bueno, al ser autoridades de primer nivel en el ámbito federal y estatal, claro que sí tuvieron información respecto de los hechos que ocurrieron la noche del 26, ¿no? Para los padres y madres de los 43, no hay ninguna duda que ellos tuvieron o debieron de haber tenido información. Sin embargo, pues no han declarado, pues. También entendemos de que es un derecho que tienen todas las personas detenidas de guardar silencio, porque legalmente pues eso se les permite, ¿no? Pero finalmente no aportan en el tema de las desapariciones de todos los detenidos y de todos los procesos abiertos. Ninguno de los responsables ha aportado información respecto del paradero de los 43 estudiantes, ¿no? Y así llegamos a 12 años. Y también hay que decirlo que a casi 12 años no hay ningún responsable condenado o sentenciado por el caso Ayotzinapa, ¿no? Todos están en proceso y otros han obtenido ya su libertad. Por eso si les preguntamos a los padres y madres si es que ahora a 12 años tenemos información que nos acerque el paradero, pues van a responder que no, o han dicho, ¿no?, que no tenemos información de los 43 estudiantes ya a casi 12 años de los hechos.
0: Abogado, pareciera, porque ha habido en algunas investigaciones, por ejemplo, el de especialistas independientes, en otras investigaciones también, que cuando se señala al batallón del Ejército Mexicano en Iguala, a la Secretaría de la Defensa Nacional, todo se detiene. Si bien ha habido militares detenidos en un proceso muy accidentado, que los detienen, los liberan, los detienen, pero pareciera que hay una protección para evitar que se indique la participación del Ejército Mexicano. Ahí es quizá la piedra más grande que no se ha podido mover, la responsabilidad del Ejército Mexicano en esta desaparición de los jóvenes.
1: Sí, los padres y madres también coinciden

0: de esa versión. Si bien es cierto, cuando estaba como titular la fiscalía del caso de Ayotzinapa, el echado Omar Gómez Trejo, no pudieron avanzarse las investigaciones hasta librarse las órdenes de aprehensión contra militares, y que, pues bueno, fueron detenidos y algunos están siendo todavía procesados, ¿no? Pero bueno, de ahí ya las investigaciones no pudieron avanzar, ¿no? Cuando se topa precisamente con la línea que tiene que ver con el ejército mexicano, después del 2022 para acá, ahora, bueno, al parecer el Estado mexicano lo que pretende ahora es que a toda costa quitarle la responsabilidad al ejército, ¿no? En la última reunión que se tuvo con la señora presidenta, no tuvimos ninguna información respecto de la línea del ejército. Sin embargo, los padres y madres han insistido pues que se tiene que mantener esa línea relacionada con el ejército, ¿no? En esta última reunión también los padres han insistido el tema del regreso del GIEI, el tema de la extradición de Tomás Herón y de Ulises Bernabé, ¿no? Sin embargo, las autoridades ya no han querido mencionar, tocar al ejército. Lamentablemente en el mes de julio vimos a la CNDH que emitió una recomendación que en términos generales o de fondo lo que viene es a proteger el ejército y decir que lo que ocurrió con Ayotzinapa en Iguala solamente ocurrió en el ámbito local, con policías municipales en colusión con la delincuencia organizada, ¿no? Por eso también los padres de manera justa pues han reclamado esta recomendación que ha emitido de la CNDH, ¿no? Porque se ve esa intención, pues, con mucha claridad de que ahora el Estado mexicano a toda costa pretende proteger al ejército. Y también los padres y madres han dicho que en efecto ellos no quieren dañar a la institución, ellos lo que quieren es justicia, ellos lo que quieren es que se aporte información de lo que ocurrió la noche del 26 y que se aporte información de dónde están hoy los 43 jóvenes estudiantes de Ayotzinapa.
1: Por último, abogado, ¿qué se sabe? ¿Se ha informado que se han encontrado algunos restos que pudieran ser investigados por la Fiscalía General de la República? Ella misma creo que ya lo negó, pero se habla de restos que pudieron haberse encontrado que pertenecen a los jóvenes de Ayotzinapa. ¿Estos ustedes tienen información? ¿Se han encontrado algunas muestras óseas de los jóvenes? Hay ya uno, ¿no?, que sí fue ya hace algunos años identificado, pero ¿se han encontrado más restos, más indicios de la posibilidad de los cuerpos de los jóvenes muy cerca de Iguala o en otros lugares, o ya no se ha avanzado en esto?
0: Sí, a 12 años de los hechos de Ayotzinapa, en efecto, tres estudiantes ya dio positivo, ¿no? Luego en el 2014 dio positivo un resto óseo que corresponde a un estudiante, el hijo de don Ezequiel Mora Venancio, Alexander Mora Venancio, ¿no? Posterior, las búsquedas que se mantuvieron también dio positivo al estudiante Yoshivani Guerrero y Cristian Alfonso Rodríguez Telumbre, ¿no? Tres estudiantes han dado positivo de los restos que se han encontrado, ¿no? Bueno, también queremos comentar que en estos, que hace unos días vimos una nota ahí del periódico La Jornada, ¿no?, que los padres y madres han considerado como un medio serio, ¿no? Pero bueno, la nota ahí de encausado y con ocho columna advierte que se encontraron 20 restos óseos de los estudiantes, cuando eso no es real, ¿no? También los padres ahí ya han fijado una postura que esa información es totalmente falsa, ¿no? Si bien es cierto que se mantienen las búsquedas en campo, también decirlo que a mediados del mes de febrero hubo una diligencia formal en la que acudieron los padres y madres de los 43 en la funeraria El Ángel en Iguala, ¿no?, en la que se les informó que se están realizando esas búsquedas y que ahí también habrían sido encontrados unos restos que ahorita tendrían que ser sometidos a estudios, pero sin resultado alguno, ¿no? Y también en esa diligencia los padres y madres fueron informados de que después de segundo cateo en ese lugar fue hallada una bolsa, ¿no?, y que probablemente al interior contendría restos óseos. No, no se sabe si sea de los 43, ¿no? Ahí lo que está generando duda es que hay una etiqueta de esa bolsa que aparece con el año 2014, ¿no? Lo que han dicho los padres y madres es que en efecto la funeraria El Ángel inicialmente en el año 2014 estaba en otro lugar. Hoy en día es esta funeraria donde se hizo el cateo, está ya en un lugar distinto, en un lugar distinto, ¿no? Por eso es de que no hay certeza para decir de que pertenezca a los estudiantes de Ayotzinapa, ¿no? Pero finalmente los padres han estado pidiendo de que se analicen esos restos para descartar, ¿no? Que se haga el trabajo de manera conjunta con los peritos argentinos y la fiscalía, ¿no? Pero bueno, no podemos dar crédito a lo que dijo la jornada de que pertenezcan esos restos a los estudiantes de Ayotzinapa. Eso no es así. Los padres y madres han reiterado de manera pública que ellos van a aceptar cualquier información, por más dolorosa que sea, siempre y cuando que esté sustentada de pruebas científicas y que sean contundentes esas pruebas, ¿no? Porque a lo largo de estos 12 años, en diversas ocasiones, los padres quisieron hacerles saber que de algunos restos ha sido de los 43, ¿no? Por eso no podemos dar crédito. Por eso los padres han dicho que es totalmente falsa esa información que sale en la nota de la jornada, ¿no? Y además, las autoridades no han informado a los padres, pues, de que se hayan encontrado 20 bolsas con restos y que sean de los estudiantes normalistas de Ayotzinapa, ¿no? Eso no es así.
1: Muy bien, abogado Isidoro Vicario, abogado de los padres, de las madres, de los jóvenes de Ayotzinapa. Muchísimas gracias, abogado, y como medio de comunicación, parte de la sociedad, también nos sumamos a ustedes para exigir toda la verdad en torno a estos jóvenes estudiantes de Ayotzinapa. Muchísimas gracias, abogado.
0: Gracias a ustedes, un saludo al espacio.
1: Muchísimas gracias, vamos a un corte y regresamos con más.
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0: Regresamos del corte comercial.
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2: En la opinión de Alfredo Cristalinas. Y le agradezco, como todos los viernes, que esté con nosotros Alfredo Cristalinas. Alfredo Cristalinas es nuestro colaborador, especialista en rendición de cuenta, combate a la corrupción, fiscalización de candidatos, partidos políticos, y bueno, pues ya sabe, nuestro colaborador de todos los viernes. Y hoy Alfredo, para platicar lo que pasó esta semana, y es que la secretaria de Anticorrupción y Buen Gobierno presentó cifras en la conferencia de prensa mañanera sobre el combate a la corrupción. Hay resultados importantes, más de 4,000 servidores públicos sancionados, cientos de denuncias y, según el gobierno federal, cerca de 84,000 millones de pesos en erogaciones que pudieron evitarse mediante acciones. Pero hay un dato que llama particularmente la atención, Alfredo. De 517 denuncias penales presentadas durante estos 2 años, solamente 53 han llegado hasta ahora a vinculación a proceso. Y eso pues nos habla, pues no de una buena impartición de justicia en materia de combate a la corrupción. Alfredo, te saludo con muchísimo gusto.
3: Te saludo con afecto, querido Alberto, amigas, amigos. Y qué bueno que en principio le das lectura a los esfuerzos que presenta la Secretaría Anticorrupción y Buen Gobierno. A mí me parece que hay que pues hacer eso, un reconocimiento. No sería correcto afirmar que no se está haciendo nada. La Secretaría Anticorrupción pues ha reportado estos datos que ya anticipaste, pero precisamente estos datos nos permiten formularnos algunos cuestionamientos. Primero, ¿cuál es el propósito último de fiscalizar? Porque fiscalizar no consiste nada más en revisar documentos o hacer observaciones o integrar expedientes, incluso presentar denuncias. En realidad, Alberto, la fiscalización debe servir para detectar, corregir, sancionar, pero sobre todo para prevenir que la conducta vuelva a ocurrir. Y ahí lo que nos está fallando es un efecto inhibidor. Y ahí tenemos un problema realmente estructural. Uno de los casos presentados corresponde a un contrato celebrado por la extinta Policía Federal en 2015, 130 millones de dólares originales y luego otros 65 millones. Hoy se habla de inhabilitaciones, reparación del daño y hasta de denuncia penal, pero han pasado 11 años, Alberto. Entonces yo distinguiría dos conceptos, ¿no? El resultado jurídico, que ese ahí está, y el resultado social. Porque una sanción puede seguir siendo jurídicamente procedente después de muchos años, pero socialmente pierde buena parte de su capacidad de ejemplaridad, es decir, de que el castigo sea de tal magnitud que quienes están viendo que están que no pasan inadvertidas las faltas, pues la piensen dos veces antes de seguir ese mal ejemplo. Mira, la ciudadanía difícilmente puede relacionar una irregularidad que se cometió en 2015 porque a muy pocas personas les interesa la política, son más bien estridencias del momento, de la oposición, etcétera. Pero a la sociedad en general, Alberto, no les importa y no se acuerdan de esa irregularidad del 2015 como consecuencia de una revisión que se viene a sancionar hasta el 2026. Y aquí, pues algo que hemos comentado muchas veces, Alberto, la oportunidad también forma parte de la eficacia del control. Ahora, ¿podemos acabar con la corrupción mediante instituciones de fiscalización? Pues yo diría que la fiscalización, pues sí es indispensable, pero así solita no puede eliminar la corrupción. Y aquí debemos entender cómo está construido nuestro sistema, Alberto. Tenemos dos grandes rubros. Uno son las facultades de comprobación que ejerce la Auditoría Superior de la Federación, pero también de manera paralela en la Administración Pública Federal existen funciones de supervisión, vigilancia y control, que esas le corresponden a la Secretaría de Anticorrupción y Buen Gobierno y también a los órganos internos de control. Y después, pues, aparecen otras instituciones, mira, el Tribunal de Justicia Administrativa, la Fiscalía General de la República, pero el problema es que hemos construido una especie de carrera de relevos institucional, Alberto. uno detecta y luego se lo pasa al que investiga y luego es el que investiga al que sustancia y luego el que sustancia al que sanciona administrativamente y luego si es grave pues al que investiga penalmente y finalmente en este último caso un juez determina responsabilidad penal. Cada institución puede decir, pues yo ya cumplí con mi parte, pero para el ciudadano la pregunta es mucho más sencilla, ok, ¿y qué pasó con el responsable? Ese es el problema de la desarticulación. No necesariamente falta en instituciones, ¿eh? Lo que muchas veces falta es que funcionen como eso, como un sistema. ¿Por qué no cuajan los expedientes en denuncias y consecuencias penales? Pues vamos a ver los números, ¿no? Tenemos 517 denuncias penales y menos, un poquito más del 10% se vinculan a proceso, pues eso significa que las otras 464 o están mal integrados o de plano son casos perdidos. Habrá que revisarlo y en materia administrativa pues también ocurre algo semejante. De 1737 servidores remitidos al tribunal por faltas graves, pues nada más 87 habían sido notificados como sancionados y todos los demás continuaban en proceso. Entonces tenemos que comenzar a medir algo diferente. Mira, no solamente cuántas auditorías hiciste, cuántos expedientes integraste, cuántas denuncias presentaste, no. Lo que hay que preguntarnos realmente es cuántas terminaron en una resolución, cuánto tiempo se tardaron, cuánto dinero se recuperó efectivamente, porque también los números alegres que da la Auditoría Superior de lo recuperado, que en realidad no es líquido, pues también genera falsas expectativas. ¿Y cuántos responsables fueron sancionados mediante resoluciones firmes? Pero sobre todo, Alberto, si la irregularidad dejó de repetirse, porque si no, los propios órganos fiscalizadores son comparsa de los problemas que se suscitan y que no se dejan de presentar. Porque si cada institución mide exclusivamente su propio tramo del procedimiento y va y a la mañanera y exhibe los números o va a la Cámara de Diputados y presenta sus números, pues podemos tener excelentes estadísticas institucionales, pero a la vez malos resultados sistémicos. Y eso, Alberto, explica una aparente contradicción. Por un lado, escuchamos 4.193 sanciones, 517 denuncias, 1.737 expedientes remitidos al tribunal, 83.800 millones de pesos en erogaciones evitadas. Son cifras relevantes y deben reconocerse. Pero por el otro lado, el INEGI nos dice que 8 de cada 10 personas consideran que la corrupción sigue igual o peor que antes. Además, la tasa nacional de incidencia alcanzó 27.400 actos de corrupción por cada 100.000 habitantes, Alberto. Eso es muy alto. ¿Cómo puede entonces coexistir estas dos cosas? Pues precisamente porque una cosa es la actividad de las instituciones, esa que aparece en los informes, y otra es la percepción y la experiencia ciudadana sobre los resultados. Mira, la gente no necesariamente percibe una auditoría, no le entiende, o sea, sabe que las hicieron, van y presentan los resultados, pero sabe todo lo que implica eso. Y por eso pues tampoco percibe un peligro en las observaciones, máxime cuando son muchas y luego acaban siendo pocas, ¿no? Por este periodo de solventación. Tampoco percibe si un expediente administrativo va a acabar en una sanción o no. Lo que sí percibe es si una conducta irregular tiene o no consecuencias. Y cuando se da cuenta de que no hay consecuencias y hay impunidad, eso agudiza el problema de la corrupción. Pero especialmente, Alberto, y aquí sí quiero ser muy puntual, ¿cuánto tiempo tardan en resolver y aplicar las sanciones en cada caso?
2: Y es que podría pasar mucho lo que acontece en México desde hace mucho tiempo y por eso las personas pues ya no van a denunciar los delitos, porque cuando se levanta una denuncia difícilmente se llega a castigar al culpable y esto es muy importante. Solamente se va a combatir la corrupción cuando se detenga a quienes corrompen y son corrompidos, porque de otra manera se puede hablar de una danza de cifras, Alfredo, pero si no están castigados quienes realmente hacen eso, pues entonces difícilmente se podría tener un avance importante, ¿no?
3: Sí, mira, lo dices muy bien, ¿eh? Cuando una sociedad observa durante años denuncias, auditorías, escándalos, y que tardan muchísimo tiempo en resolverse, pues terminan acostumbrándose, ¿no? Y entonces aquí yo creo que la pregunta, y es muy fuerte, es si vivimos en una sociedad que se ha vuelto tolerante frente a la impunidad ¿Y qué ejemplo le estamos dejando a las generaciones futuras, Alberto? Eso me parece el problema más delicado, porque la corrupción no solamente produce un daño económico, produce un daño también institucional y cultural. Cuando una persona observa que una conducta irregular que ocurre hoy y que la consecuencia, si llegara, aparece 10 años después, uy, el mensaje social es devastador. Infringir la norma, pues mira, resulta rentable. Pero si distingue, pero a ver, hay que ser muy claros, ¿no? Cuando hablamos de corrupción, pensamos inmediatamente en dinero público, en servidores públicos, en contratos, en responsabilidades. Pero también del otro lado está el corruptor, el particular, el que quiere hacer negocios, el que corrompe también a los servidores públicos. Es decir, es un problema social, no solamente es un problema del sector público. Claro, el sector público es el más señalado por eso, porque es público y porque es el dinero del pueblo, ¿no? Pero existe un patrimonio todavía más importante que estamos poniendo en riesgo, Alberto. La confianza de las futuras generaciones y sobre todo en que ya no van a creer en las reglas. ¿Qué aprende un joven cuando observa que una irregularidad que se cometió en 2015 comienza a producir consecuencias relevantes hasta 2026? Pues el problema ya no es únicamente jurídico, es educativo, es un problema institucional y es particularmente un problema ético. Mira, una sociedad en la que la impunidad se vuelve el pan nuestro de cada día corre el riesgo de dejar de indignarse, de normalizar, de verlo como natural. Y si dejamos de indignarnos y empezamos a normalizarla, pues ahí sí tendremos una sociedad particularmente deteriorada. Yo te diría que la fiscalización detecta, la justicia sanciona, pero solamente la efectividad y la oportunidad va a convertir esas dos cosas en una verdadera rendición de cuentas. Mira, si queremos dejarles algo distinto a nuestros hijos, a nuestros nietos, a las futuras generaciones, necesitamos que en México vuelvan a existir una muy buena relación, sencilla y visible. A una irregularidad detectada debe seguir una consecuencia cierta, proporcional y oportuna. No hay mejor antídoto contra la impunidad que eso, querido Alberto.
2: Claro que sí, y eso es lo que podría ser un país en desarrollo cuando hay combate a la corrupción. Alfredo Cristalinas, te agradezco como todos los viernes que estés con nosotros y yo lo invito a que lo visite en su perfil de Spotify. Ahí tiene todos los comentarios que muy amablemente todos los viernes nos da en esta segunda emisión de Informativo NTR. Alfredo, te agradezco muchísimo tu comentario como todos los viernes.
3: El agradecido soy yo, querido Alberto. Pasen excelente fin de semana y nos escuchamos el próximo viernes.
2: Muchísimas gracias. Vamos a un corte y regresamos con más.
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2: Pues pasa el tiempo, las semanas, los meses, y no tenemos acuerdo sobre el Tratado Comercial de Norteamérica. Lo que tenemos es que sí hay un desacuerdo entre los gobiernos de Canadá, Estados Unidos y México. Y difícilmente vamos a seguir con un tratado como el que usted y yo conocemos y que fue firmado en la época de Carlos Salinas de Gortari. Ya el libre comercio entre los tres países no será posible. Y ahora tendríamos diversos acuerdos comerciales en diversos sectores. Hay que recordar que el presidente Donald Trump impuso aranceles a la industria mexicana del automotriz, también a la industria mexicana del acero y el aluminio y a otros que pueden estar dentro de la ganadería o de la agricultura. Esto de por sí ya rompe la relación comercial. Y el Tratado Comercial de Norteamérica tendrá que ser un nuevo tratado. Lo importante es que se mantenga el flujo comercial con los menores aranceles. La presidenta Claudia Sheinbaum informó que se sigue dialogando con el gobierno de Donald Trump. Dijo que hasta el momento pues hay posiciones encontradas en algunos temas, pero que están confiados en que se pueda llegar a un acuerdo pronto. Eso sí, dijo la presidenta, que se descarta que en el mes de noviembre, cuando se tenía previsto que llegaran a un acuerdo para rectificar el Tratado de Libre Comercio, pues esta será muy difícil que en noviembre se logre. Escuchemos a la presidenta.
3: Sí hay una intención de llegar a un acuerdo, pero todavía no llegamos al punto final. Hay muchas conversaciones. El secretario Ebrard se va la próxima semana, el lunes, va a estar en Washington nuevamente. Se va el equipo también a trabajar. De hecho, hay una reunión, no sé si es del G20 o uno de los grupos de internacionales de secretarios de Economía y de Comercio, y pues esperamos nosotros pronto llegar también a un acuerdo. Pero no les puedo dar con certeza si lo vamos a alcanzar antes de noviembre o no, porque todavía hay discusiones. Pero vamos bien, eso sí, y hay mucho interés de ambas naciones.
2: La mandataria dijo que las cosas están complicadas en algunos sectores. Dijo que la petición mexicana es que se suspendan todos los aranceles, los impuestos por Donald Trump desde que llegó a la Casa Blanca en su segundo periodo. Por ejemplo, a la industria automotriz, al aluminio, al acero y otras más que están siendo afectadas por impuestos que están interponiendo, que está imponiendo el gobierno de Donald Trump. La presidenta Claudia Sheinbaum también confesó este día de gira de trabajo por Tabasco, donde realizó su conferencia de prensa matutina, que el gobierno estadounidense está poniendo algunas condiciones que podrían violar la soberanía nacional. Y ahí dijo la presidenta no estar de acuerdo. Por eso dijo que ante estas peticiones, pues simplemente no se aceptará violar la soberanía. Escuchemos nuevamente a la presidenta.
3: Avanzando. Nosotros lo que buscamos en este acuerdo, primero es que no haya más aranceles y segundo, que disminuyan los que tenemos. Para ello hemos estado trabajando conjuntamente para el objetivo de Estados Unidos, que es lo que llama el presidente Trump la disminución del déficit. México ha exportado todavía más a Estados Unidos. Ya no es tanto en automóviles, sino principalmente en electrónicos. México se está convirtiendo en un polo de producción de electrónicos. Algunos de los elementos son importados, pero aquí se pone valor agregado y se exporta a los Estados Unidos. Esto ha hecho que exportemos más, aun y cuando somos el principal país comprador de mercancías y productos de los Estados Unidos. No hay ningún país en el mundo que le compre más a Estados Unidos que México. Entonces, lo que estamos buscando es comprar más de Estados Unidos y menos de otros países, y eso va a disminuir la balanza comercial desde el punto de vista de Estados Unidos. Hemos estado trabajando en ello, y para nosotros el objetivo es disminuir las tarifas en acero y automóviles, y que no haya más aranceles. Y en esa es la discusión que tenemos en este momento. Han solicitado varios temas, En algunos hemos avanzado, en otros dependen de nuestra soberanía y por supuesto que allí no vamos a ceder porque es la soberanía y la territorialidad y nuestra constitución y tiene que estar todo en el marco del acuerdo comercial.
2: Lo cierto es que es una negociación muy complicada. Vendrá una nueva ronda de pláticas entre México y Estados Unidos en donde podrían estar interviniendo empresarios, que son obviamente los más afectados por cualquier cambio en el Tratado Comercial de Norteamérica. Lo cierto es que hay que acostumbrarse. Ya no tendremos lo que en su caso se llamó el TLC y ahora se conoce como T-MEC o T-MEC. Ya no será el mismo. Y hoy tendremos que sacar ventaja en los sectores de venta, de comercio más importantes de nuestro país. México le compra mucho a Estados Unidos, es el principal comprador de Estados Unidos. Y Estados Unidos le compra mucho a México, es el principal comprador de la economía mexicana. Y así debe de ser. Se sigue, somos vecinos con una frontera muy grande en donde debemos de intercambiar las mercancías a través de un tratado que beneficie a los empresarios de ambos lados. Hay que escuchar la voz de los empresarios porque ellos son los que producen las mercancías de venta y también los que generan los empleos en los tres países, ¿eh? Por más poderoso que sea Estados Unidos, si hay una caída en los empleos, hay una caída de presidente, ¿eh? Así de plano. Veremos y esperemos que pronto pueda haber luz verde en este Tratado Comercial de Norteamérica y se mantenga en su mayoría como lo hemos conocido. Y ahora nos vamos con el análisis del deporte y el fútbol internacional con Leonardo García Ramírez, nuestro especialista en fútbol. ¿Cómo estás, Leo? Te saludo con muchísimo gusto esta tarde.
4: ¿Qué tal, Alberto? Muy buenas tardes. Un saludo para ti y para todos los que están sintonizados. Esta vez no fue semana de Champions, pero aún así hay historias que contar sobre este gran certamen. Así que como todos los viernes les cuento historias de fútbol, hoy vengo a contarles la de la Champions League. Hablar de este gran torneo es hablar de la máxima competencia de clubes en Europa. Pero llegar al torneo que conocemos hoy tomó casi 7 décadas de historia, cambios de formato y noches que quedaron para siempre en la memoria del fútbol. Todo comenzó en la temporada 1955-1956, cuando nació la Copa de Europa, oficialmente llamada Copa de Clubes Campeones Europeos. La idea era reunir a los campeones de las principales ligas del continente para enfrentarlos en una competencia europea. En aquella época no existía una fase de grupos como la que conocemos actualmente. El torneo se disputaba prácticamente a través de eliminatorias. Y el primer campeón fue nada más y nada menos que el Real Madrid. Pero los españoles no solamente ganaron la primera edición, ganaron las primeras 5 consecutivas entre 1956 y 1960. Una marca que continúa siendo récord. Con el paso de los años, la Copa de Europa fue creciendo y comenzaron a aparecer grandes campeones como Milan, Liverpool, Bayern Múnich, Ajax, Barcelona, Manchester United y muchos más. Pero llegó un momento que cambió completamente la historia. En la temporada 1992-1993, la competencia dejó de llamarse Copa de Europa y pasó a convertirse oficialmente en la UEFA Champions League. El cambio no fue solamente de nombre. El torneo comenzó a incorporar una fase de grupos y dejó de estar limitada exclusivamente a los campeones de cada liga. Con el paso de los años, cada vez más clubes de las ligas más importantes de Europa tuvieron acceso al torneo. Esto transformó a la Champions en un espectáculo mucho más grande y permitió que los mejores equipos del continente se enfrentaran con mayor frecuencia. Y así llegamos a una de las épocas más recordadas. Los años 2000 y 2010 estuvieron marcados por grandes rivalidades como Barcelona contra el Real Madrid, Messi contra Cristiano Ronaldo, y enfrentamientos históricos entre clubes como Bayern, Liverpool, Manchester United, Chelsea, Milan y el Inter. Y hablando del portugués Cristiano Ronaldo, se convirtió en el máximo goleador histórico de la Champions League con 140 goles. Por delante de Lionel Messi, que cuenta con 129 anotaciones, Robert Lewandowski y Karim Benzema. Además, ganó el torneo 5 veces, una con el Manchester United y 4 con el Real Madrid. También posee uno de los récords más impresionantes de la competencia, 17 goles en una sola edición, conseguidos durante la temporada 2013-2014. Pero si hablamos de títulos, existe un solo rey indiscutible, el Real Madrid. El conjunto español es el máximo ganador de toda la historia de la Copa de Europa y Champions League con 15 títulos. Le sigue el Milan con 7, mientras que Liverpool y Bayern Múnich tienen 6 cada uno. Barcelona suma 5 y Ajax 4. Y hay otro dato impresionante del equipo español. Consiguió las primeras 5 Copas de Europa de la historia y posteriormente volvió a dominar la competencia con 3 Champions consecutivas entre 2016 y 2018. Pero la historia de la Champions no terminó ahí. En la temporada 2024-2025, la UEFA modificó nuevamente el formato. La tradicional fase de grupos desapareció y fue sustituida por una fase de liga con 36 equipos. Ahora, cada club disputa 8 partidos contra 8 rivales distintos, 4 como local y 4 como visitante. Los 8 mejores de la tabla avanzan directamente a los octavos de final, mientras que los equipos que terminan entre los puestos 9 y 24 disputan un playoff para buscar su lugar entre los 16 mejores. Con este cambio, la Champions pasó de tener 32 equipos en su antigua fase de grupos a contar con 36 participantes en la fase principal, aumentando también el número de encuentros. Y aunque el formato cambió, algo permanece intacto: la posibilidad de ver a los mejores clubes y jugadores del planeta enfrentándose por la copa más importante del fútbol europeo. Porque detrás de la Champions hay mucho más que estadísticas. Hay remontadas imposibles, finales decididas en segundos, héroes inesperados, noches mágicas y jugadores que convirtieron el escenario europeo en parte de su leyenda. Desde aquel Real Madrid que consiguió 5 Copas de Europa consecutivas, hasta la era de Messi, Cristiano Ronaldo y las nuevas generaciones. La Champions League ha cambiado de nombre, de formato y de protagonistas, pero su esencia permanece. Porque en Europa, cada temporada comienza con decenas de equipos soñando con una sola cosa: escuchar el himno de la Champions y terminar levantando la orejona. Yo soy Leonardo García Ramírez y volvemos al estudio con Alberto García Sarubi.
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2: Cae la noche ya casi en toda la República Mexicana, noche ya de viernes. Viernes, se termina ya este viernes 25 de septiembre del año 2026. Ya llegamos al final de esta semana. Recuerde usted que el mes de septiembre termina el próximo miércoles 30 de septiembre. Así es que todavía nos quedan algunos días de este mes patrio del mes de septiembre. Ya pasamos las 7 de la noche, las 19 horas, tiempo del centro de México. Ya de este viernes termina pues la semana y pues ahora a disfrutar el fin de semana, a divertirse, a descansar, a relajarse para prepararse para la próxima semana. Por lo pronto, me informan que está lloviendo en algunas alcaldías de la Ciudad de México, lluvia ligera, nada todavía que pueda alertar a los sistemas de protección civil, pero ¿qué tal llovió ayer en la Ciudad de México, principalmente en el sur de la capital? Bueno, fue una tormenta tremenda la que cayó en el sur capitalino, y bueno, inundaciones, encharcamientos, ya se imagina usted cómo estuvo todo ese panorama en la Ciudad de México. Por lo pronto le informo que el Servicio Meteorológico Nacional pronostica para este fin de semana lluvias por las tardes y noches en la Ciudad de México y su valle metropolitano. La temperatura promedio en el día será de 25 grados, mientras que por las noches será de 14 grados. Las autoridades de protección civil del gobierno capitalino exhortan habitantes y visitantes a la ciudad a manejar con precaución ante la posibilidad de encharcamientos. El sistema Cutzamala, responsable de suministrar el 26% de líquido vital en diversas zonas de la Ciudad de México y el Estado de México, presentan una notable mejoría debido a las lluvias de la actual temporada. El sistema Cutzamala presenta un almacenamiento del 86.09%, lo que equivale a 673 millones de metros cúbicos, de acuerdo con el corte del 21 de septiembre de 2026. El nivel de presas presenta el siguiente desglose: Valle de Bravo, que es la presa más grande, se mantiene como el embalse con mayor llenado, operando al 88.65% de su capacidad. La de Villa Victoria, con un almacenamiento del 83.88% de su capacidad, y el Bosque se encuentra al 83.15% de su capacidad. El sistema de transporte colectivo Metro interpuso una denuncia ante la Fiscalía General de Justicia de la Ciudad de México luego de que presuntamente un cable de fibra óptica fuera cortado desde el exterior en la interestación de Tláhuac-Tlaltenco, lo que afectó el funcionamiento del mando centralizado de los trenes de la línea 12. Ante la incidencia, se estableció marcha lenta en la circulación de los trenes con medidas estrictas para la operación y reducción en los intervalos de paso a fin de priorizar la seguridad de los usuarios. Durante una inspección en la zona de vías, personal de incidentes relevantes del metro estableció que posiblemente el corte al cableado se realizó desde el exterior con la intención de sustraerlo. Un juez de control determinó deferir por segunda ocasión una audiencia inicial en contra de 8 imputados por el colapso de la línea 12 del metro ocurrido el 3 de mayo de 2021. El Ministerio Público de la Fiscalía Capitalina presentó la nueva imputación en contra de los exfuncionarios, entre ellos Enrique Orcasitas, exdirector del proyecto Metro, por lo que respecta a un grupo de víctimas que no han sido contempladas. Sin embargo, debido a que uno de los imputados presentó una nueva defensa, estos hicieron el señalamiento de que no se les había corrido traslado de la carpeta de investigación, por lo que pidieron aplazar el acto. La jefa de gobierno, Clara Brugada, invitó a todos los capitalinos a acudir al informe de rendición de cuentas que dará la presidenta Claudia Sheinbaum el próximo domingo a las 11 de la mañana. El evento, indicó Brugada Molina, será para todos los habitantes de la capital del país. Escuchemos lo que sí le gusta bien a la jefa de gobierno, que es invitar a eventos del gobierno federal. Escuchemos a la jefa de gobierno.
9: Después de recorrer el país, nuestra presidenta vuelve a casa. Acompañemos a la primera presidenta de México a la plaza más importante del país, a rendir cuentas. Este domingo 27 de septiembre a las 10 de la mañana, la cita es aquí, recuerda, en el Zócalo. ¡Nos vemos el domingo!
2: Por cierto que la jefa de gobierno capitalino supervisó el avance en la construcción del Centro de Resguardo Temporal y Tratamiento Forense de Personas Fallecidas No Identificadas, que se ubica en la Alcaldía Iztapalapa. El centro contempla una inversión de 142 millones de pesos y contempla 2.500 gavetas y 12.384 osarios en tres áreas para resguardar, localizar, ordenar, realizar, complementar estudios forenses, tomar muestras genéticas, confrontarlas con las de los familiares y con la base de datos y mantener abierta la posibilidad de identificación. El Instituto Nacional de Estadística y Geografía reveló que en la capital del país, 40.2% de la población es soltera. Ahora resulta, hay muchos solteros en la Ciudad de México y las personas casadas solo representan 26.2%. Así es que tenemos una forma distinta de vivir en la Ciudad de México, principalmente yo creo que por la falta de tiempo, por la presión que se tiene. Porque más allá de decir que uno no se quiere comprometer, pues sí existe eso, pero pues hay muchas parejas, hay muchas personas que viven en pareja, que están en parejas, pero pues la falta de dinero principalmente creo que es uno de los motivos más importantes por los que la gente o no se casa o pues vive en unión libre, es por la falta de compromiso económico, ¿no? No les alcanza. Hoy la pareja deben de trabajar a la par para tener los recursos para mantener a la familia. En la encuesta intercensal 2025 que realizó el INEGI, se informó que la tasa de fecundidad en la capital del país promedio bajó de 1.1% a 0.9%, y en la alcaldía Benito Juárez se desplomó más de la mitad, donde las mujeres de entre 15 a 49 años registraron 0.4 hijos o hijas nacidas vivos. De acuerdo con el panorama sociodemográfico de la Ciudad de México, ¿sabe cuántos habitantes vivimos aquí en la capital del país? ¿Cuántos somos? Somos en la Ciudad de México, solamente en las 16 alcaldías capitalinas, somos 9.165.819 habitantes, de los cuales 20.4% equivale a 1.869.827 personas está pensionada o jubilada. Este es el mapa muy rápido de lo que nos dio el INEGI sobre la Ciudad de México. Somos 9.166.000 habitantes en las 16 alcaldías, de las cuales el 40% son personas solteras, y en donde pues el 20% son personas ya jubiladas, pensionadas. Este es el escenario de una ciudad, la más grande de la República Mexicana, que si se junta con los municipios del Estado de México, ahí sí se hace un verdadero mundo, casi 20 millones de personas habitando en una misma zona, van y vienen. En esos municipios del Estado de México, son municipios dormitorios, como se le dice, aunque ya muchas familias hacen su vida también ahí, pero por lo menos uno o dos de sus integrantes van hacia la Ciudad de México a trabajar o a hacer sus actividades. La Fiscalía General de la República aseguró 13 toneladas de cajetillas de cigarros apócrifos en un operativo en la Ciudad de México, en el que también incautaron envoltorios con marihuana, bolsas con metanfetaminas y cartuchos para arma de fuego. La Fiscalía cateó 6 inmuebles de las alcaldías Cuauhtémoc y Venustiano Carranza sin que se reportaran detenidos. La Secretaría Anticorrupción y Buen Gobierno informó que encontró más de 12.9 millones de registros con datos personales presuntamente sustraídos de diversos call centers que están siendo comercializados en Telegram, esta red social, luego de detectar la venta mediante un monitoreo activo. La dependencia detalló que localizó una publicación difundida el 22 de septiembre en esta plataforma de Telegram, que es casi lo mismo que el WhatsApp, en la que los usuarios ofrecían bases de datos atribuibles a distintos call centers. Los registros incluían nombre completo, correo electrónico, teléfono, celular, fecha de nacimiento, registro federal de causantes, domicilio y datos bancarios de clientes de distintas empresas, como tiendas en línea, departamentales y bancos, entre otra información. Un juez federal ordenó a la Fiscalía General de la República recibir las denuncias de 55 madres buscadoras que mantienen un campamento al exterior de sus instalaciones en la alcaldía Cuauhtémoc. Los abogados integrantes de la Agrupación de Profesionistas del Derecho, Abogados Convencionistas de México, promovieron un juicio de amparo el pasado 22 de septiembre ante el Juzgado Quinto de Distrito en materia penal en la Ciudad de México, donde reclamaron la negativa de la Fiscalía General de la República de aceptar las denuncias, motivo por el cual realizaron un plantón permanente afuera de sus oficinas. El Banco de México mantuvo su tasa de interés en 6.5% tras considerar que este nivel es adecuado para combatir el alza de precios en bienes y servicios en el país. Se trata de la tercera ocasión consecutiva en la que Banxico mantiene la tasa de interés. La decisión se tomó de manera unánime. Y en información internacional, en esta segunda emisión de Informativo NTR, la Conferencia de las Naciones Unidas sobre Comercio y Desarrollo reveló que la destrucción económica de Gaza es generalizada. Reconstruir requiere al menos 75.500 millones de dólares, no solo para recuperar la infraestructura física dañada, sino también para resarcir las pérdidas económicas y sociales que ha dejado la ocupación en territorio palestino. Desde 2023 a la fecha, 92% de los establecimientos económicos en Gaza han resultado afectados o destruidos. Los daños en la infraestructura física del territorio palestino se estiman en 35.200 millones de dólares, a lo que se suman pérdidas económicas y sociales por un valor de 22.700 millones de dólares, según la agencia de la Organización de Naciones Unidas. Y esto obviamente afecta a todo el país, pero afecta más a su sociedad, que la condena a una pobreza extrema durante muchos años si es que no reciben ayuda. Amnistía Internacional pidió la disolución inmediata del Servicio de Inmigración y Control de Aduanas de los Estados Unidos al alegar violaciones de derechos humanos generalizadas cometidas presuntamente por estas y otras agencias federales estadounidenses durante las operaciones de control migratorio en Chicago, Nueva Orleans y otros estados. En un informe, la organización documentó las violaciones de derechos humanos generalizadas cometidas por el ICE, la Oficina de Aduanas y Protección Fronteriza y otras agencias federales durante militarizadas en Chicago, Minneapolis, Nueva Orleans y Washington. E Irán presentó una propuesta de Estados Unidos para reabrir en un plazo de 7 días el estrecho de Hormuz, estratégica vía marítima en el epicentro de la guerra entre ambos países. Así lo informó el jefe de la diplomacia a varios medios extranjeros. Este estrecho de Hormuz, que se ha convertido realmente en el verdadero enfrentamiento entre Estados Unidos e Irán, por ahí pasa el 30% del comercio, el 30% también del traslado de combustible, lo que ha puesto en jaque verdaderamente a todo el mundo. La zona de Medio Oriente, esa zona que pasa por el estrecho de Hormuz, pues es la zona más rica en materia de combustible y es la principal zona de exportación de combustible, principalmente a Europa, y esto ha provocado pues serios problemas. Estados Unidos e Irán han puesto el ojo ahí en el estrecho de Hormuz. Ha habido enfrentamientos, ha habido ataques en contra de buques y bueno, lamentablemente no hay un acuerdo entre el gobierno estadounidense y el gobierno iraní para ya tener paz y tranquilidad en ese estrecho de Hormuz y que no haya ningún problema en el traslado de combustible. Por lo pronto, el plan iraní que se hizo pues informativo, que se dio a conocer, pues hizo retroceder ya esta mañana de viernes los precios del petróleo, que el jueves se habían disparado. Ojalá pueda haber algo de estabilidad para que el precio del combustible se pueda normalizar. Y esto también nos llama a la reflexión. Es increíble que con tantos avances que hemos tenido en la humanidad haya una parálisis, se haya detenido pues el uso de los combustibles. Seguimos dependiendo de los combustibles pues como la gasolina y el diésel, todos estos derivados del petróleo, y no podemos todavía avanzar de manera cierta, de manera sostenida en otro tipo de energías. Todavía dependemos de la tierra y en este caso del petróleo, algo que habla de una humanidad que o de plano se está retrasando o de plano el interés económico de que implica la venta del petróleo pues sigue rigiendo a nuestras sociedades. Así las reflexiones en esta segunda emisión de Informativo NTR.
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0: Es viernes y el cuerpo lo sabe. Ya está con nosotros Julen Ladrón de Guevara, que nos trae pues a nuestro invitado de honor, al invitado consentido Venus Rey, para hablar de algo, de un tema denso, ¿eh? La verdad es que a veces hablar de ópera, pues mucha gente no le gusta porque no la conoce. Una vez, yo creo que escuchándola, una vez viéndola, una vez, creo que todo mundo nos podemos enamorar de la ópera. El asunto es que sea accesible y que haya ópera en nuestro país, y hoy creo que traes un tema, Julen, extraordinario para poder abrir nuestros sentidos, hablo de los sentidos musicales, esos que nos ponen hasta la piel chinita. Julen, te saludo con muchísimo gusto.
1: Hola, ¿qué tal, Alberto? ¿Cómo estás? Pues yo muy contenta porque hoy es viernes y estoy con ustedes, y la verdad es que también tengo, pues no sé, como mucho gusto de compartirles algo que sucedió en la ciudad de Nueva York, que me parece muy importante, porque Zoran Mamdani, que es el alcalde de la ciudad, tuvo una idea genial, que fue regalar 70,000 boletos a todos los neoyorquinos que nunca han visto la ópera para toda esta temporada. Esta temporada dura 7 meses, temporada de ópera en el Metropolitan de Nueva York, y va a regalar 10,000 boletos al mes, lo cual me parece sensacional, porque la verdad es que a veces no es que a uno no le den ganas de cultivarse, lo que pasa es que son boletos muy caros en una ciudad cosmopolita en la cual pues tienen una gran tradición de ópera, pero pues la ópera

0: Y estoy muy contento y además muy gratamente sorprendido por lo que está haciendo la ciudad de Nueva York. Mira, algunos van a decir, sí, ópera gratis, esto, u ópera para todos, así se llama el programa de Mamdani, el alcalde de Nueva York, Opera for All, o sea, ópera para todos. Y algunos dirán, ¿a mí qué si a mí ni me gusta la ópera? O ¿a mí qué si yo nunca he ido a la ópera ni quiero ir? O ¿a mí qué si la ópera es un espectáculo fifí? No, pues es muy caro, sí. Pero mira, yo te voy a decir una cosa, les voy a decir una cosa, siendo el arte fundamental a la vida humana, el acceso al arte y a la cultura es una cuestión de justicia social y de justicia económica. Así lo entendió el alcalde Mamdani y su equipo, y así lo entendió también la administración de la ópera de Nueva York, la Met, de la Metropolitan Opera House. Y bueno, la verdad es que tanto la Met como Mamdani están poniendo el ejemplo, y fíjense lo que les voy a decir, ¿eh? Están haciendo ver pequeños en materia de cultura a gobiernos latinoamericanos y europeos que se jactan de ser de izquierda. Y aquí lo importante no es el show, porque vaya, sí es importante, porque la ópera es un espectáculo suntuoso, maravilloso, pero aquí no es lo más importante el show, sino la justicia económica, y ahorita en el transcurso de la plática les voy a platicar por qué. Y también siempre las comparaciones son odiosas y voy a comparar lo que está haciendo Nueva York con otras ciudades y voy a poder evitar comparar con lo que está haciendo el gobierno actual en materia de cultura y de ópera. Así que si quieren, les explico en qué consiste la propuesta de Mamdani. El programa se llama Ópera para Todos. Como ya dijiste, Julen, en esta temporada que dura 7 meses, que va del mes de septiembre hasta finales de mayo, principios de junio, son 7 meses en los que se van a dar 10.000 boletos cada mes de manera gratuita y de manera aleatoria, lo cual va a ser un total de 70.000 boletos. El único requisito, bueno, son dos requisitos: que uno sea residente de Nueva York y que no haya ido a la ópera, al Met, desde 1919. Cumpliendo estos dos requisitos, uno puede entrar a un sorteo que se hace cada mes para obtener algunos de estos 10.000 boletos, y es muy fácil porque hay una página que se llama Opera for All, que es del gobierno de Nueva York. Ahí uno se inscribe al sorteo, es online, y si uno sale favorecido, pues ya te mandan tu boleto digital y vámonos al Met. O puedes hacerlo también a través de la app de la Met. Y fíjate, lo interesante aquí que me parece de primer, o sea, es pues lo que más me gustó de la propuesta, es que no van a rifar o sortear localidades baratas, sino que se van a sortear localidades distribuidas a todo lo ancho y largo de la sala, incluso localidades premium que cuestan 300, 400 y $500. O sea, no, no es que les vayan a dar los boletos que nadie quiere, porque también hay una sección de la Ópera de Nueva York que es de pie. Esa no está incluida. Están incluidas todas las demás, menos las de pie, para darle un verdadero trato digno a quien vaya a la ópera. Y también lo que me parece muy muy importante es que no es que el gobierno de Nueva York esté comprando 70.000 boletos y luego los regale o subsidie, lo cual sería, pues, francamente, un populismo a lo bruto, ¿no? Un populismo ramplón. Es el Met, la Met, quien va a aportar a partir de esta temporada, o sea, a partir de ya, los 70.000 boletos. Fíjate que el director de la Met, se llama Peter Gelb, dijo: la Met de Nueva York es parte vital e integral de la vida de esta ciudad. O sea, no se puede entender Nueva York sin la Met, sin su ópera. Bueno, y les platico que no es la primera vez que alguien en Nueva York, un alcalde de Nueva York, tiene la preocupación por llevar la ópera a todo el mundo, a todos los neoyorquinos. En el año 43, el famoso, muy famoso alcalde Fiorello LaGuardia, es más, uno de los aeropuertos de Nueva York, que es el aeropuerto LaGuardia.
1: Ah, claro, es en su honor.
0: Es un honor que en su momento le decían que era populista y que era hasta medio comunista, pero no, no, no, no lo era. Hizo un programa que se llamaba People's Opera, o sea, ópera popular, con muy buenos resultados. Mira, en Nueva York hay una gran tasa de población procedente de Italia, o sea, descendientes de italianos. Y los italianos, no solo los ricos, porque muchas, muchas personas creen que solo los ricos les gusta la ópera. En Italia hay una oficina.

0: por la ópera, seas rico, seas pobre o seas clase media. Entonces, a partir de la población italiana, que era mucha en Nueva York, pues fue un boom lo de la ópera popular. Así que estamos hablando de que el Met es una de las instituciones culturales más prestigiosas, no solamente de Nueva York, sino del mundo. Y es una de las instituciones culturales más caras de Nueva York, y sus precios, bueno, no cualquiera paga $400. Y
1: Claro.
0: eliminar el precio como barrera permite que personas que normalmente están excluidas de un espacio como la Met puedan entrar.
1: Sí,
0: Y
1: imagínate, Venus, perdón, estoy viendo ahorita los precios en el Met, puede ser desde $25, que son como 440 pesos, hasta $200, 3532 o $400. Pero fíjate que aquí también en Bellas Artes ponen en la pantalla, en diferido, el concierto que lo puedes ver, que yo he ido también, pero el boleto más caro está en 1200 pesos y el más barato en 190, pero pues como que no ves y no escuchas tanto. Entonces, tampoco es que en México sea tan barato poder ver a esto. Y esto me trae un recuerdo. Estuve trabajando hace muchísimos años con los niños cantores del Valle de Chalco. Fíjate que además estaban siendo dirigidos por Leszek Sawatka, con una ópera infantil de Franz Krása. Y entonces, pues ahí me enteré que estos niños eran los que cantaban en los coros cuando en la ópera habían niños. Pero que también dos veces, me parece al mes, o cuando hay temporada de ópera en México, permiten que toda la gente que quepa en esos ensayos puedan entrar de manera gratuita. Sin embargo, pues no se compara en lo absoluto en tener un boleto bueno, ¿no? Que no sea de estos donde entras de pie para poder ir al Met de Nueva York, lo cual me parece muy bien. Pero, ¿por qué Venus, si es una iniciativa del Met, sale el alcalde Zoran Mamdani a anunciar esto? Yo pensé justamente que el gobierno estaba subsidiando.
0: No, no, no están subsidiando. Esta es una iniciativa del gobierno de Nueva York que encabeza Mamdani y su secretaria de Justicia Social, porque tiene una oficina, el gobierno de Nueva York, que es de Justicia Social. Mira qué interesante. Y también tiene una oficina que se encarga de todos los asuntos culturales de la ciudad. Entre Mamdani, su secretaria de Justicia Social y Económica, y su secretaria de Cultura, y la Met de Nueva York, cocinaron esto. O sea, la idea fue de estos políticos de izquierda, porque son de izquierda, Mamdani y su equipo. Y cuando tuvieron las primeras conversaciones con la gente de la Met, pues les pareció que era una muy buena idea, y la Met dijo: yo le entro, y no solamente esta temporada, sino que vamos a hacerlo permanente. O sea, a partir de esta temporada vamos a dar 70 mil boletos cada temporada de manera gratuita. Y fíjate, a mí lo que me parece muy interesante es que la política de Mamdani no dice: los ciudadanos de menor ingreso pueden ir a localidades baratas, lo cual sería darles atole con el dedo o darles las sobras, ¿no? Sino que dice: el Met es una institución pública y todos pueden ocupar sus espacios. Es una institución pública porque también, aparte de los fondos que recibe de dineros privados, también la ciudad de Nueva York participa en el fondeo de esta institución. Entonces, aquí el acento es este: esta política de Mamdani no pretende democratizar la cultura rebajando el nivel artístico, sino que democratice el acceso a la cultura al nivel más alto posible en Nueva York y en el mundo, que es ir a la Met. O sea, ir a la Met es una experiencia que no muchos tienen, pero es una experiencia que bien vale la pena si uno tiene la oportunidad de ir a Nueva York. Aunque sea por $25, que es donde empiezan los boletos, hay que ir a la Met, hay que ir a ver una ópera. Y lo que el neoyorquino va a ir a ver no es una versión reducida o barata de La Bohemia, o de Macbeth, o de Turandot, o de Tristán e Isolda, sino va a entrar a ver la producción completa con los mismos artistas, músicos y directores que van a escuchar los que pagaron $400.
1: No, pues imagínate nada más qué cosa tan fabulosa. Yo supongo que aquí esta oficina de justicia social ¿Cuál sería la de devolverle al pueblo lo robado o algo así? Pero bueno, además, bueno, en Nueva York yo creo que también esto es justicia social porque mira, hay, como sabemos, muchas cenas, eventos privados, conciertos privados que pagan personalidades con muchísimo dinero porque también tienen la oportunidad de deducir impuestos vía apoyo a este tipo de cuestiones, no solamente al Met de Nueva York, también a galerías importantes. Y eso sí nos hace falta. Yo creo que sería una reflexión importante que también tenemos que recuperar como país para poder apoyar a las artes, porque pues queremos que nuestras infancias sean más felices y que también busquen otros caminos que no sean pues los que lamentablemente estamos viendo que toman los jóvenes, sino que el arte sea una posibilidad. Pero ¿qué sucede en un país como el nuestro, donde lo primero que te dicen cuando quieres ser artista es que pues estudies primero una carrera de a de veras porque te vas a morir de hambre? Y parte de ese sentimiento de no tener dinero cuando seas un profesionista del arte también tiene que ver con esta mentalidad del gobierno de que es un desperdicio invertir en arte, que hay que quitar el dinero, que las becas tienen que ser dadas de una manera pues no sé, demasiado restringida. Y por otra parte, y lo más grave de todo, me parece, Venus, es que no permitan que se pueda deducir de impuestos el apoyo a las artes, al cine, al ballet, porque esto que están logrando en Nueva York también trae detrás una cultura de donación, trae detrás una cultura de fomento al arte, de apoyo a los muchachos que son talentosos y pues una cantidad de circunstancias que nos faltan todavía prever como país, Alberto.
2: Sí, claro, por supuesto, y eso es muy importante. Y además, Venus, para platicar después del corte, pues también para lograr un boleto para el Met es realmente una odisea, no es nada más llegar a la taquilla y comprarlo, como ir a Broadway también. Recuerdo que la única vez que fui, creo que los compré como 5 meses antes para poder tener acceso a una de las obras, y creo que es el centro realmente del arte más importante en materia de teatros, y el Met, pues bueno, es extraordinario. Por cierto, que también transmiten algo de la ópera en el Auditorio Nacional, también lo transmiten en vivo, y también es una buena opción. Pero déjame ir a un corte, Yulén, Venus, y podemos seguir platicando para que también nos pongas un poquito de prueba de la ópera, para que veamos que es también muy, muy padre, y en estos momentos de tanta música, pues acercarnos a la música clásica, a la ópera, es extraordinario. Vamos a ir a un corte y regresamos con más.
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2: Y regresamos con Julen Ladrón de Guevara porque es viernes y el cuerpo lo sabe y estamos hablando de ópera con pues, quien hace ópera también, con Venus Rey, nuestro invitado consentido en esta segunda emisión de Informativo NTR, Julen.
3: Pues sí, lo que pasa es que hay una gran noticia que viene de la ciudad de Nueva York y aunque seamos mexicanos o chilangos o oaxaqueños, pues yo creo que este es un parteaguas y es algo a lo que los gobiernos van a voltear a ver, porque resulta que el Metropolitan de Nueva York tiene un programa permanente a partir de ya para regalar 10,000 boletos al mes, es decir, esta temporada que comienza ahora se van a dar 70,000 boletos y son boletos que no son de lugares que son de los que sobran o de donde no se ve y tampoco son funciones reducidas. Y pues esta noticia nos la está platicando pues Venus Rey, quién mejor que él para contarnos, porque es un gran compositor, ha compuesto ópera y saben que ya hablaremos al final de este segmento, también va a tener un show de mambo que va a estar padrísimo, pero bueno, ya les platicaremos. Venus, pues ¿qué opinas de todo este de esta iniciativa del gobierno junto con el MET?
4: Fíjate, ahorita que antes, justo cuando estábamos saliendo del segmento anterior, Alberto se refería a los musicales de Broadway. Lo que pasa es que en agosto, esto no fue tan sonado, pero en agosto Mamdani sacó una política de boletos gratuitos para los musicales de Broadway. No es una... no es tan grande como la del MET, porque solamente son 2,000 boletos mensuales, aquí estamos hablando de 10,000, pero bueno, también la gente que quiera ir al teatro musical, que también es bien caro, o sea, boletos de 180, 200, 300 dólares, podrá hacerlo, o sea, la verdad es que está haciendo una buena labor. Y miren, bueno, volviendo al punto de la ópera, ¿por qué hacerlo? Porque, no sé, tal vez desde una óptica muy de derechas dirían, no, pues es que eso es populismo, o la ópera es para gente rica y se está desperdiciando el dinero que se podría utilizar en otra cuestión. Pero aquí el MET, que es el que está poniendo los boletos, lo que está buscando también es la creación de nuevos públicos. Entonces, por un lado, el MET gana atrayendo gente que no ha ido a la ópera o que habitualmente no va, o por lo menos desde 2019 no ha ido, o que nunca ha ido, con el afán de que una vez llegando a la ópera, se le va a gustar muchísimo y va a crecer su público. Entonces, la creación de nuevos públicos es un objetivo. Pero también, por parte del gobierno, justicia social y económica, porque miren, no solamente se trata de acceso a la educación, la vivienda, salud o transporte, sino que una completa justicia social y económica también debería incluir las experiencias culturales, porque las experiencias culturales, el arte y la cultura, son la parte fundamental de la existencia humana, es parte vital de la existencia humana. Entonces, miren, a veces se entiende que mucho las izquierdas lo entienden así, que la justicia social se trata de redistribuir, o sea, la famosa redistribución económica. Sí, tiene que ver con eso, la justicia social y la justicia económica, con la redistribución. Pero también tiene que ver con la igualdad de oportunidades culturales, porque si no, esa brecha de acceso o no acceso a la cultura, pues nunca se cierra. Y repito, hay gente que le puede parecer frívolo esto de la ópera y del arte, pero desde mi óptica, e insisto, y perdón que insista tanto, el arte es parte fundamental de la existencia humana. Una existencia humana sin arte es una existencia incompleta. Entonces, bueno, me parece genial lo que está haciendo. Pero bueno, ¿qué les parece si antes de darles los números del MET comparados con lo que está haciendo otras óperas en el mundo y lo que está haciendo Bellas Artes aquí en México, si les pongo un cachito de una ópera pues, para que nos vayamos ambientando? Es un momento glorioso de la ópera, es Wagner, la ópera Tristán e Isolda, es la escena final, no la puedo poner completa porque dura como 10 minutos. Pues les pongo un breve fragmento, es la muerte de amor, Isolda muere después de que su amado Tristán ha muerto. Ahí les va un cachito.

0: Es una belleza, o sea,
1: no, es espectacular.
0: Es alimento puro para el alma. El álbum me emociono. Es bueno, es una, la belleza es indescriptible.
1: Sí, no, y además.
0: Es una maravilla. Y tener esta experiencia en vivo.
1: Y además en el Met, que es una belleza, ¿no?
0: Además porque... en el Met. Yo he ido a la ópera aquí en Bellas Artes, está muy bien, no te voy a decir que no. Hacen unas producciones interesantes, pero ir a una ópera como es el Met es otra cosa. A ver, miren, ¿de qué tamaño es el Met que se permiten regalar 70 mil boletos? Bueno, el Met tiene 3.800 localidades. Es más del doble de lo que tiene Bellas Artes. Bellas Artes tiene 1.396. Ahora, aquí está lo interesante. El Met tiene en su temporada 193 funciones. 193.
1: Ok, ¿y Bellas Artes?
0: Bellas Artes tiene 23.
1: Pues es que sí, sí. Qué pena, caray.
0: Esto quiere decir que la capacidad del Met por temporada son 733.000 localidades.
1: Y todas llenas, ¿no? Porque es muy difícil tener un boleto.
0: Contra 32.000 localidades por temporada de Bellas Artes. O sea, estamos hablando del 5% de la capacidad que tiene Bellas Artes. Es el 5% de la capacidad que tiene la Met de Nueva York. O sea, es tremendo lo que es la Met, ¿no? Ahora, sí, hay óperas que se llenan y que necesitas comprar boletos con muchos meses de anticipación, pero hay otras que no tanto. Y estamos hablando que el promedio de asistencia de la Met es el 75% de asistencia pagada por temporada. Quiere decir que hay un margen, que de ahí están saliendo los boletos, que va a regalar la Met a los neoyorquinos para formar los nuevos públicos. Entonces, miren, 70 mil boletos gratuitos de la Met equivalen a más del doble de toda la capacidad anual de Bellas Artes, la ópera de Bellas Artes. O sea, no hay comparación. Estamos hablando de dos cuestiones totalmente dispares, ¿no? O sea, el tamaño de la Met y el tamaño de Bellas Artes, con todo y que Bellas Artes muy dignamente es un gran recinto, no compiten en la misma liga.
1: Claro, y además son salones especiales para ópera. Aquí no tenemos un teatro especial para la ópera. Tenemos Bellas Artes, que es para todo.
0: Exacto, sí. La ópera de Nueva York fue hecha para eso, pues para oír ópera. Y en cambio el teatro de Bellas Artes se concibió como un teatro multiusos. O sea, teatro, ballet, danza, ópera, conciertos. De hecho, la inauguración de Bellas Artes fue con una obra de teatro, ¿no? No recuerdo cuál fue la puesta en escena, pero fue una obra de teatro. Entonces, yo creo que lo que está haciendo la Met y Mamdani es algo que no está haciendo nadie. Yo dije, a ver, ¿qué otras óperas importantes en el mundo están haciendo algo así para llevar ese espectáculo a la gente? Vamos a hablar de algunas de las óperas más importantes del mundo. Una es la de Viena, la Wiener Staatsoper. Lo que está haciendo es da boletos gratis en localidades a pie, o sea, las más baratas, a personas de bajos ingresos. Es lo que está haciendo. Tiene un programa permanente y la verdad es insuficiente. Entonces, si tú no tienes dinero y quieres ir a la ópera, te pueden dar un boleto, pero es de a pie.
1: Sí, te toca parado, qué barbaridad. En cambio aquí, pues, tiene mucha dignidad también, pues, para los ciudadanos, porque hay clase media que tampoco nos sería tan fácil pagar un boleto como este.
0: Claro.
1: Y esto genera arraigo con la ciudad, genera un amor por este espacio, genera
0: y un
1: también...
0: orgullo. Oye, sí. La ópera de Viena es un orgullo para los vieneses, la ópera nacional en Inglaterra es un orgullo para ellos, la ópera de París tiene dos teatros, y dos teatros de 2.500 butacas cada uno, o sea, tiene una capacidad de 5.000 butacas.
1: Claro, y con un alcalde así, pues es una buena movida política. Aquí quedan dinero a los muchachos menores de 18 años, y allá lo que te dan son boletos para el Met. La verdad es que sí tenemos que hacer como un salto cuántico en nuestra mentalidad como ciudadanos para también direccionar a los políticos para que nos apoyen de esta manera e independientemente de esto, pues el Metropolitan hace un esfuerzo impresionante. La verdad me parece un apoyo pues conmovedor para los neoyorquinos sin importar de dónde vengan y pues es muy importante este esfuerzo, Venus.
0: Sí.
1: Y pues bueno, yo creo también que uno de los pues de las cosas importantes de la vida, aparte de la ópera, pues también es el mambo y estas músicas que tenemos que rescatar y que bueno, platícanos porque ya estamos a casi nada de tu primer espectáculo de mambo que va a estar padrísimo porque por lo que me has contado, pues también pues tú le pediste a unos chicos del Conservatorio Nacional de Música que tienen una big band pues que estén también ahí como parte de tu staff y también me parece como un apoyo bien importante para jóvenes de estas edades que tengan estos foros de manera temprana y platícanos un poquito más, Venus, antes
0: Pues
1: de
0: miren,
1: que
0: yo invito
1: nos.
0: a todo el mundo a mi show Mambo Espectacular, Venus Rey Jr. Mambo Espectacular, que se va a llevar a cabo los días 1 de octubre y 8 de octubre, o sea, ya el siguiente jueves es la primera presentación, y luego 8 días después, el 8 de octubre, en el Mambo Café, que es de la Avenida Insurgentes, que está casi enfrente del World Trade Center, en la Colonia del Valle. Es un espectáculo que reúne a 16 artistas en escenas entre los músicos y los cantantes. Y vamos a hacer un recorrido por las canciones más bonitas y los mambos más impresionantes. Vamos a tocar mambo, rumba, vamos a tocar danzón, vamos a tocar cumbia, vamos a tocar incluso un poco de swing con un big band tropicalizado, con saxofones, con trompetas, con trombones, yo voy a dirigir desde el piano, hay una base rítmica. Entonces, los elementos materiales están dados para que la gente tenga una muy bonita experiencia, un sonido envolvente acústico. Aquí no vamos a usar sintetizadores ni instrumentos generados con computadoras, sino que todo es en vivo y acústico, y la gente va a tener esa experiencia como si se trasladara a un cabaret de los años 50, 60, en esa entrañable Ciudad de México que fue cuna del mambo. Entonces, yo creo que vale mucho la pena. Los boletos los consiguen en Boletópolis muy fácilmente. Ustedes solamente tienen que poner en su teléfono o en su teclado de la computadora Venus Rey Mambo Espectacular o Venus Rey Mambo y les van a salir los links y la información para que puedan adquirir sus boletos. Y me dará muchísimo gusto verlos a ti, Julián, a ti, Alberto. Están, pero ya invitados en primera fila.
1: Ay, pues muchas gracias, Alberto. ¿Cómo ves? Pues pura
0: No.
1: música en vivo el día de hoy.
2: Pura música, y esto es lo que creo que nos hace felices, ¿no? Ahora que hay tantas lluvias aquí en la Ciudad de México, en Guadalajara, en Monterrey, cuando estamos en ese tráfico infernal, si vamos oyendo música, se nos hace mucho más agradable y ligero el trayecto, y más cuando hablamos de música clásica, de mambo, de todos los clásicos, más interpretados por Venus Rey o explicados por Venus Rey, pues creo que se nos hace la vida mucho más alegre. Así es que yo te agradezco mucho, Venus, que hayas estado con nosotros y por supuesto que estaremos ahí el jueves hablando contigo, ahí te estaremos molestando el viernes para que nos comentes. Sé que estarás un poquito atrareado de todo el trabajo, pero pues creo que es importante que compartas con nosotros. Y Julen, te agradezco
0: Encantado.
2: mucho. Te agradezco mucho, Julen, que ha estado con nosotros e invita más seguido a Venus. La verdad es que, híjole, la verdad siempre nos hace muy contentos estar.
1: Claro
0: Pues
1: que
0: yo
1: sí,
0: encantado,
1: pues
0: muchas gracias, caray, un
1: muchas
0: abrazo.
1: gracias, Venus, sí, tenerte aquí, la verdad es que pues explicas también las cosas y con tanta emoción y además desde el punto de vista de un músico, pues para nosotros es un privilegio. Y pues muchísimas gracias, gracias Venus, pues también muy feliz cumpleaños que hace poquitito cumpliste años
0: Así es.
1: y que te vaya muy bien, te va a ir muy bien y pues bueno, toda la suerte del mundo, aunque creo que en el espectáculo decir eso es de mala suerte, ¿no? En fin, que te rompas una pierna.
0: Así es.
2: No, mejor que no, mejor que le vaya muy bien y no es un deseo, es creo que sabemos un
1: Así es
2: adelanto
1: como
2: que
1: se
2: así le va a
1: dice.
2: ir muy bien, ¿verdad? Sí, exactamente. Muy bien, pues muchísimas gracias, nos vemos el próximo jueves y fue Yulén Ladrón de Guevara porque es viernes y el cuerpo lo sabe. Muchísimas gracias, vamos a un corte y regresamos con más.
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5: Vamos a corte comercial.
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2: Y ahora vamos con Óscar Orozco y todos los deportes. Adelante, Óscar, te escuchamos. Muy buenas noches.
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10: Buenas noches, Beto, ¿cómo estás? Un gusto saludarte a ti y a todo el auditorio de Informativo NTR. Vamos con la información deportiva más importante de este viernes. Bien, gracias a Dios, es viernes. Y hoy se reanuda la actividad en lo que viene siendo la Liga MX de fútbol. Así es la única liga, creo, o no sé si alguna liga de Aruba, de Surinam, por ahí tenga actividad en esta fecha FIFA, porque las ligas se detienen en el mundo, pero la Liga MX, siempre tan original, pues tendrá actividad este viernes, este fin de semana en particular, con los partidos de la jornada número 10 de la Apertura 2026. Hoy dos encuentros, uno se está llevando a cabo en estos momentos entre Atlante y Rayados de Monterrey en el Estadio Azteca. Duelo de, sobre todo, Atlante, urgido de ganar, de obtener 3 puntos. Ha tenido algunas actuaciones bastante dignas, pero no le ha alcanzado al cuadro de Miguel Herrera. Sabemos que es un cuadro modesto el del Atlante, pero pues también está y ha mostrado cierta capacidad para sacar puntos. Y bueno, vamos a ver si lo consigue o esta noche ante Rayados. Un cuadro de Rayados que pierde con equipos chicos, le gana a los grandes, y así está el equipo de Monterrey sin tener una regularidad. Hoy Monterrey no está en lugares de liguilla, así que bueno, esperemos que sea un buen partido este Atlante contra Rayados de Monterrey en estos momentos. Más tarde, a las 9 de la noche, los rojinegros del Atlas visitan a la Jauría de los Cholos de Tijuana en la perrera más grande de México, en el Estadio Caliente. Los Zorros, que tienen 3 partidos sin ganar, buscan de manera obligada, de manera presionada, un triunfo. A Hernán Crespo le urge obtener 3 puntos, le dieron todo lo que quiso, sacó a quien quiso y metió a quien quiso después de que el plantel estaba prácticamente ya conformado. La directiva sí se lo entregó, pero ha hecho movimientos, ajustes, lesionados, y Atlas vive un momento complicado en el que tendrá que responder con triunfos, a pesar de que dice que están en proceso de reconstrucción. Los directivos a esto no les importa, ellos quieren resultados. Y por su parte, el equipo de Tijuana, que en casa suele ser un rival muy difícil, buscará un triunfo que se le negó el fin de semana anterior ante Pachuca tras perder una ventaja de 2-0. Así que Tijuana hoy también en casa obligado a ganar. Y el día de mañana, las Chivas Rayadas del Guadalajara enfrentan al Querétaro a las 5:07 de la tarde en el Estadio Akron. Obligados también las Chivas a sacar 3 puntos para presionar a Toluca en el liderato de la tabla general de este torneo e irse de descanso la siguiente semana, en la que sí se parará la Liga MX de manera más tranquila y cómoda. También a sabiendas, o a esperar, de lo que ocurra en el duelo a la misma hora entre Toluca y Cruz Azul de mañana por la tarde, 4:50 en el Estadio Azteca, Cruz Azul Toluca, buen partido, choque de favoritos para obtener la liga, el campeón frente al último campeón antes de Cruz Azul, el Toluca. Y duelo también de dos equipos que llegan heridos porque Cruz Azul perdió contra Rayados y Toluca perdió contra el segundo peor equipo de la competencia, que es Santos. Así que saldrán chispas mañana en el Estadio Azteca y también con el Chivas Querétaro. Tigres, por su parte, más tarde, después del partido de la Selección Nacional Mexicana, que por cierto ya está en Baltimore para enfrentar mañana a Colombia, enfrenta al equipo de los Tigres al Puebla, en un partido también en el que, bueno, pues el cuadro de Tigres, pues es uno de sus peores torneos que se le recuerden en los últimos años, y bueno, pues vamos a ver si por ahí reacciona el cuadro de Vucetich, que no lo ha hecho, no lo ha hecho, es una realidad, la afición ya está cansada, y Tigres ya es un equipo del montón, se puede decir. Y Santos Pachuca también mañana a las 9:05, cerrará la jornada número 10 el próximo domingo, Pumas San Luis al mediodía en CU, León Juárez a las 7 de la noche en el estadio Nou Camp, y el Necaxa recibe a las Águilas del América a las 9:10 de la noche. Recordarles que mañana inicia la era de Rafael Márquez al frente del tricolor, y bueno, hoy en una rueda de prensa señaló que él le gustaría que la selección jugara como el Barcelona, pero que no cuenta con el talento que aquel equipo mostraba o que tenía como material humano. Es una realidad, tampoco hay que pedirle peras al olmo, como dicen por ahí. Y bien, pues ahí está esta situación con el tricolor que enfrenta a Colombia, una Colombia también renovada, ya sin James Rodríguez, sin Luis Díaz también, que está por ahí recibiendo un descanso, pero es una selección bastante competitiva la de Néstor Lorenzo, que fue una de las selecciones animadoras del pasado Mundial 2026, en donde se paraba, se congregaba, se reunía una marea amarilla apoyando al cuadro cafetero, quien desilusionó al final de cuentas siendo eliminada. Parecía que llegaba a más el cuadro de Colombia, y mañana en el estadio de Baltimore de los Cuervos de la NFL buscarán también seguir manteniendo cierta hegemonía sobre México, la cual mantienen desde hace algunos años. Desde el 2010, México no le gana a Colombia, ni siquiera en amistosos, menos en partidos oficiales. Así que bueno, pues ahí está el partido de mañana. Rafa Márquez debuta 7 de la noche allá en Baltimore ante Colombia. Checo Pérez le fue mal en el Gran Premio de Azerbaiyán, en la pole, saldrá en el lugar número 20, luego tras ser sancionado por el comité organizador, tras ahí impedir que Oscar Piastri avanzara, y al final va a salir en lugar número 20. La carrera será a las 5 de la mañana de este sábado, así que a madrugar para ver a Checo Pérez o ver a las flechas de plata volar en el circuito del callejero de Bakú de Azerbaiyán, donde Checo Pérez ha obtenido buenos resultados, 5 veces en el podio, pero ahora con una escudería de Cadillac se ve muy difícil siquiera que logre un punto tras salir en el lugar número 20. Cadillac sigue en problemas, ya lo admitió durante la semana Checo Pérez, esta temporada es muy pero muy complicada para la escudería debutante en el serial de Fórmula 1, y ya lo que venga es ganancia. Lo bueno, dice, que han reconocido las fallas y apuntan a que en el 2027 la situación mejore un poco en esta escudería estadounidense, en la que Sergio Pérez encabeza, teniendo como coequipero a Valtteri Bottas, quien también la ha ido muy mal al finlandés Valtteri Bottas. Pues ahí está la Fórmula 1, mañana 5 de la mañana, Gran Premio de Azerbaiyán, y estar pendientes, Beto, de lo que ocurra el domingo con Isaac del Toro, quien saldrá a las 7 de la mañana en el Campeonato Mundial de Ciclismo de Ruta, en su especialidad, precisamente, la ruta, más de 230 kilómetros que tendrá que recorrer el mexicano para buscar el podio ante los favoritos y buscar que México, bueno, buscar que el nombre de México esté en lo más alto, sobre todo en el podio, que se vea la bandera mexicana ondear en este podio del Mundial de Montreal. Y bueno, pues vamos a esperar que el domingo haya buenas noticias en torno a esta competencia, a esta situación de Isaac del Toro. Ojalá se entone el himno nacional mexicano y sea en primer lugar, es su competencia favorita, en la que él es también, como decimos, favorito. Y hay que recordar que este fin de semana hay NFL, partido del domingo a las 2:25 de la tarde, los vaqueros de Dallas ante los Ravens de Baltimore en Brasil. Por eso es importante, será uno de los partidos internacionales este fin de semana ya en Brasil, en el Estadio Maracaná, en Río de Janeiro. Los vaqueros de Dallas esperan bailar zambiña, o que hagan bailar zambiña los cuervos de Baltimore, que también esperan volar en tierras brasileñas. Así que buen partido este a destacar en la NFL, semana número 3. Por cierto, ayer los empacadores de Green Bay perdieron 35-14 ante los Halcones de Atlanta, en una de las sorpresas de esta semana. También habrá actividad en la Liga MX femenil, habrá también en la Liga de Naciones de la UEFA partidos. El día de hoy Francia debutó como técnico con Francia, Zinedine Zidane, con un triunfo 1-0 apretado ante Turquía, pero triunfo al fin en su debut del astro francés. Hasta aquí la información deportiva más importante de este viernes. Les deseo a la gente que tenga un excelente fin de semana. Regreso los micrófonos a cabina.
2: Y ya nos vamos. A nombre de todas y todos los que hacemos posible esta segunda emisión de Informativo NTR, le agradecemos muchísimo su compañía ya esta noche de viernes. Yo lo invito, como último esfuerzo informativo, a que pueda ver a Guillermo Ortega Ruiz en su noticiero de El Financiero Televisión con Ortega a las 10, o lo puede escuchar en esta cadena nacional de radio, Radio Cañón, a las 22 horas con Ortega a las 10. Yo lo dejo en compañía de don Miguel Reyes Razo y sus crónicas 760 aquí en la Ciudad de México. Muchísimas gracias por su compañía durante toda esta semana. Le deseo que pase usted un muy descansado fin de semana y nos escuchamos el próximo lunes.
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0: Gracias, gracias por seguir con nosotros, amigos de Cadena W, en esta actividad de la fecha 9, jornada 9 de la apertura 2026 en la Liga MX Femenil. De momento 1-0 Chivas le está pegando a Cruz Azul, así que sin duda alguna será una gran parte complementaria. Alex López, pregunto, ¿qué esperar para los segundos 45 minutos?
1: Yo creo que Cruz Azul va a modificar y en la banca tiene una futbolista que hace 15 días aproximadamente, si no me equivoco, frente a Pumas, hizo la diferencia por completo y remontó el partido ella solita en 15 minutos. Uchenna Kanu, la exfutbolista de Tigres, la nigeriana, que puede entrar conectada, que además posee un físico impresionante, que puede competir con las centrales y se complementa bastante bien con Ana Martínez, me parece que es una candidata natural para entrar al campo y modificar el trámite del partido, sobre todo poner dos centros delanteras que puedan estar ahí constantemente, pues de alguna manera, ¿cómo decirlo? Pues sí, como molestando, que puedan estar preocupando a Cristina Ferral y a Natalia Villarreal. Creo que por ahí puede venir uno de los cambios por parte del Potro Gutiérrez con Uche Kanu. Y del otro lado, Chivas, no creo que modifique demasiado arrancando el segundo tiempo. Ya en el transcurso de la segunda parte seguramente habrá modificaciones, pero de arranque creo que no va a haber nada por parte de Chivas.
0: Por supuesto, ahí está entonces las modificaciones que probablemente se harían de cara a los segundos 45 minutos a través de la gran cadena W. Esa actividad de la Liga MX Femenil, quien te habla, Diego Flaco Sandoval, junto a Alex López. Te vamos a llevar la crónica de los segundos 45 minutos a través de cadena W. Así que ya han salido las 22 futbolistas al campo de juego para que hagan acto de presencia en el segundo capítulo de historia. ¿Qué vas a vivir con nosotros?
1: Hay una buena cantidad de aficionados de Chivas, ¿eh? La sí, gente, bien. Bueno, a ver, Chivas hay en todos lados, ¿no? En todo el país. ¿No? Sí, en todo el país. Sí. Es una locura lo que genera el rebaño sagrado, pero bueno, está por arrancar ya el segundo tiempo, Diego.
0: Así es, así que está todo listo, señoras y señores. En la Liga MX Femenil, en la Central Montserrat Pérez, para arrancar ya los segundos 45 minutos. Está colocando el cronómetro, observa sus relojes. Y a continuación indicará el arranque de la segunda mitad a través de la cadena W. Gracias por sintonizarnos y estar con nosotros en esta tarde noche de viernes. Es la Central Pérez Silva. ¡Rueda redonda! Se ponen en juego los segundos 45 minutos. A través de la gran cadena W es el 1-0. En momento, Chivas le pega a Cruz Azul en esta fecha 9. Que sin duda alguna, ya lo decías, Alex, el tema de la afición ahí está por parte de la máquina. Pero, a ver, aquí en el monitor de apoyo, muchas camisetas rojiblancas, ¿eh?
1: Correcto, a ver, está muy, muy dividido. Creo que está en un 50-50 afición de Cruz Azul y afición de Chivas. La gente, de verdad, con el rebaño sagrado, sobre todo que anda bien, me parece que se ha volcado para este compromiso. Hubo un cambio arrancando el segundo tiempo por parte de Antonio Contreras. Fue todo para Jocelyn Montoya con el 25. Ingresó Cristina Jaramillo, futbolista número 8 del rebaño sagrado.
0: Ahí está entonces la primera modificación por parte del estratega Antonio Contreras. El español viene por el sector de la izquierda a la salida. Al frente, el ataque por parte de la máquina. Atención, 12 en la marcación, aguanta la pelota. Intentaban diagonal retrasada. Mejor la cobertura en defensa del Guadalajara. Es el primer tiro de esquina por la punta de la izquierda de la segunda mitad. Y le corresponde al conjunto de la máquina. Y está Blanca Félix también dando las indicaciones. La capitana por parte de Chivas. Se van colocando diversas futbolistas en el corazón del área para el remate a puerta. Se va preparando la máquina, quiere arrancar prácticamente con este gol, con este empate, la parte complementaria. Se va perfilando de pierna derecha, ahí está Belén Cruz para mandar el servicio al corazón del área. Va tendida la pelota, muy corta, termina rechazando desde el fondo, intenta el contragolpe letal el conjunto de Guadalajara. Entra la pelota al frente del ataque, pero la cobertura es estupenda por parte de Cruz Azul. Sin embargo, va a salir jugando con todo. Ya aparece Chivas, le sale esa ventana de pase por el sector de la izquierda. Se animan en el último tercio, va al centro, a segundo palo. Intenta de volea. Se andaba saboreando la pelota Nati Mauleón, pero expulsa para su buena fortuna el conjunto de la máquina.
1: La cobertura que hizo Chely Torres, quedando sola contra tres y jugándose el físico para evitar un remate directo a portería. De verdad, la 26 de Cruz Azul hizo una cobertura espectacular.
0: La salida desde el fondo por parte de la máquina, pero qué manera y qué cobertura por parte del conjunto celeste. A salir jugando entonces, lo hacen desde el fondo. Aparece Frías, aguanta la pelota de pierna izquierda y se perfila ahora por el sector de la izquierda con Mendoza. Mendoza aguanta ahora con Belén Cruz, esta va en diagonal. Belén Cruz filtra la pelota, viene el espacio, atención, entra al área, viene la máquina, esta es buena, diagonal retrasada, engancha la pelota, Martínez. Se hizo bolas con el esférico, no supo cómo definir. Se pone nerviosa la futbolista de la máquina, Alex.
1: Tristemente, otra vez le faltó ese último toque a Cruz Azul. Había quedado completamente sola dentro del área Ana Martínez, la atacante, que no había tenido una sola en todo el partido. Cuando parecía que le podía pegar a portería, retrasó la pelota para Dani Calderón y esta se nubló por completo. Quiso recortar a una, recortar a otra y ahí se perdió cualquier opción de peligro. La tenía Cruz Azul y simplemente ni siquiera remató a portería.
0: Ahí estaba entonces, intentando jugar Calderón y asociarse con Martínez. En el saque de manos van y proyectan al frente el ataque. Se termina derribando por ahí Calderón. Prefieren aguantar la pelota un poco más atrás a jugar el esférico. La presión baja que ejerce el conjunto de Chivas desde el fondo. Cruz Azul viene por el sector de la izquierda ahora con Mendoza. Mendoza por poco se resbala con el esférico, pero la cobertura es estupenda en esa banda de la derecha. Lo hacía Colín. En el saque de mano le pertenece a Mendoza. Viene Cruz Azul, empuja con todo. Desde el fondo ahora a salir jugando por parte de Sánchez. Alza la mirada. Se perfila y toca, pero se equivoca. Mejor la cobertura en el muro defensivo. A salir jugando Chivas. Intenta rebasar el círculo central por el sector de la derecha. Sin embargo, le terminan rebotando la pelota. Recupera ahora en el sentido de la media vuelta. Gira sobre su propio eje y lo hace Martínez. Esto va para Calderón. Intentan darle salida plausible bien por la banda de la derecha. En ese mismo costado, delante del medio campo, acelera y va. Tres cuartos del campo de juego. Aguanta la pelota. Tres en la marcación. Intenta zafarse de la misma. Aparece la máquina. Sin embargo, aparecía también una pequeña infracción que no hay ley de la ventaja, que señala la central. Pérez recupera ahora el conjunto del Guadalajara. La pelota se termina difuminando. Es el saque de manos por la línea de cal, por el sector de la izquierda, detrás del medio campo que le pertenece a Chivas. En 50 minutos de la parte complementaria, señoras y señores, 1-0 Chivas le pega a la máquina.
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0: Atención, termina quitándose. Aparece ahora, es Castro. Castro se hace bolas frontal del área. Castro el servicio. En el punto de penal expulsa desde el fondo Alex López.
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0: Es el saque de manos, línea de fondo, atención, se va a animar con el servicio, primer palo. Era buena la interacción por parte de Guadalajara, por parte de las Chivas. Llegaron con esa aproximación importante al corazón del área. Sin embargo, no con tanta dirección a puerta. Y en la última, Alex, sale Solís, se termina equivocando. Sin embargo, parece se le alarga la pelota, ¿no?, al conjunto de las Chivas.
1: Fue justamente Yasmín Cázares que había hecho un movimiento en diagonal a la espalda de la defensa. Quedó solita frente a la guardameta, pero no supo qué hacer. Fue conduciendo la pelota hacia la banda y ahí perdió cualquier oportunidad de peligro.
0: Atención, intenta afrontar el área por el sector de la izquierda. La recuperación fortuita por parte de la máquina, expulsa la pelota, se va en todo lo alto, intenta bajarla ahora Calderón. Se perfila y va, termina ganando la posición de la pelota, sin embargo recupera de muy buena forma el conjunto de Chivas. El ritmo semilento, controla el espacio, descargando para Mati Mauleón. Y está más atrás a jugar ahora en corto con Calderón. Intenta en el mano a mano, aguanta la pelota por el sector de la izquierda. La salida en ese mismo sector Sin embargo, se barre con todo. Viene por el sector de la izquierda. Aparece Godínez a perfil cambiado. Se bota Mauleón. Alza la mirada. De pierna derecha descarga en el círculo central. Sin embargo, la pelota le sigue perteneciendo a Chivas. Intentan cambiar de ritmo. Bien la pasada por ese sector de la izquierda. Se terminan equivocando en el afán de filtrar la pelota. Es ahí que recupera Cruz Azul. En su mismo sector, la media vuelta mejora la cobertura. Limpia la zona en ese sentido. Y va carreando la pelota al conjunto de la máquina. Filtran ahora al espacio por el sector de la izquierda para jugar con Martínez. Aguanta la pelota. Perfil cambiado. Esta va para Calderón. De nuevo Martínez. Martínez, dos a la marcación. Se bota el espacio. Pita pelota para Calderón. Aguanta Ferri a la marcación. Parecía infracción. No la señala la central. A media vuelta extraordinaria. Ole Belén Cruz. Expande la pelota por la banda derecha. En el último tercio quieren llegar en línea de fondo. Atención, esta es buena. Es el servicio. Va tendido al punto de penal. Parecía Martínez. Sin embargo, le dio miedo la pelota. Se le termina escapando. Porque no pudo anticiparse, Alex, y es ahí que se pierde otra oportunidad de la máquina.
1: Y Ana Martínez ha intercambiado posición con Dani Calderón, la que había arrancado la capitana pegada a la banda de la izquierda, ahora aparece como la centrodelantera, y quien está en el pues, prácticamente pegado a la banda es justamente Ana Martínez. Entonces ahí intentando modificar con lo que tiene en cancha el Potro Gutiérrez para ver si por ahí puede encontrar alguna solución en el ataque de Cruz Azul.
0: Así es. Ahí está la dinámica del juego, lo que está intentando implementar el conjunto de la máquina para poder empatar a pizarra en esta su casa. Rebasan el círculo central, adelanta líneas Cruz Azul. Aparece ahora a botarse a perfil cambiado, intentan el servicio al corazón del área. Mejor el rechazo en defensa por parte de Chivas. En su mismo territorio forcejean con todo, proyectan, filtran la pelota. En la dividida termina ganando en ese sentido la máquina. Sin embargo, la pelota le va a pertenecer a Chivas en el saque de manos por el sector de la izquierda en la línea de cal. Y es así que la gente no deja de alentar. La gente hace acto de presencia fiel con esa presencia en la cancha de Cuernavaca, que sin duda alguna es pesada por el tema de la humedad. El tema de los tachones, se te hunden en este escenario, Ale.
1: Sí, correcto, es un escenario difícil, sobre todo, lo dices bien, la humedad, la temperatura, de repente el pasto es un poco pesado, pero las futbolistas de los dos equipos están haciendo una labor de sacrificio muy importante en este compromiso.
0: Por supuesto, intenta, ahí está Cruz Azul, darse la media vuelta, Potro Gutiérrez no se ha sentado en su banquillo, está de lado a lado, desesperado realmente el estratega mexicano, campeón del mundo sub-17. Intenta la salida desde el fondo por parte de la máquina. Aparece en el sector de la izquierda Calderón. Se perfila de pierna izquierda. Pisa, suaviza el esférico. Intentó amagar para la pasada. Sin embargo, mejor la cobertura desde el fondo por parte de Chivas. Nati Mauleón en la recuperación de la pelota. Auténtica, aspiradora. Cómo sale jugando con limpieza, soltura, sólida. Nati Mauleón, experimentada futbolista mexicana. Retrocede en la pelota Chivas. Y la posición del balón cuando estamos llegando ya a 55 minutos de la parte complementaria en la cancha de Cuernavaca. Es la fecha 9 de la Liga MX Femenil. 1-0 Chivas, le pega la máquina.
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0: Intentaron el trazo largo a espaldas de la lateral, sin embargo la cobertura es estupenda por parte de la máquina. Intenta entrar a su largo, mejor de cabeza, termina expulsando desde el fondo Chivas. No quiere saber nada de la esférica, pero ahí está la máquina intentando adelantar líneas, tocar el espacio, pero se está complicando muchísimo el escenario en este conjunto de Cruz Azul. Se está complicando también Belén Cruz, intentando salir jugando, sin embargo termina descargando más atrás en salida. Y con esa ventana importante para darle oxígeno al campo de juego, Alex.
1: Correcto, me está gustando lo que está intentando. Me parece desde la iniciativa propia Belén Cruz, que ella arrancó el partido pegado a la banda de la derecha, pero en este segundo tiempo ya retrasa su posición, se acerca más a las mediocampistas de recuperación. Te dejo.
0: Atención en la media luna, Belén Cruz no puede controlar. Hablaste bien de Belén Cruz y terminó fallando el mal del comentarista Alex López. Pero ya está Belén Cruz, ¿eh?
1: Siempre
0: de las
1: pasa,
0: más
1: ¿eh?
0: Participativas.
1: De acuerdo, siempre pasa. Hablas bien de alguien y en la siguiente jugada termina regándola por completo.
0: El servicio por parte de Martínez se termina equivocando. A perfil cambiado, regala la pelota, se escapa sobre la línea de meta. Es el saque de puerta que le pertenece a la guardameta Blanca Félix, Ale.
1: Pero no deja de ser un buen partido de Belén Cruz hasta el momento, porque es la que más lo está intentando, la que se acerca a pedir la pelota, la que intenta juntar a sus compañeras entre líneas. Me está gustando el partido de la 18, el tema es que está muy alejada de la portería rival, que creo que es donde más peligro genera.
0: Por supuesto, ahí está el tema de Cruz, esa pierna diestra que sin duda alguna marca totalmente la diferencia. Y lo hace como titular en esta nueva etapa de El Potro Gutiérrez. El saque de manos que va a interactuar Chivas. Y lo va a hacer detrás del medio campo. Terminan cometiendo infracción a Licha Cervantes. Qué recargón le metieron. A la de Rosario número 24, a la máxima goleadora del rebaño sagrado. Licha Cervantes que se va recuperando poco a poco con las calcetas debajo de la rodilla. Por parte de Licha Cervantes, qué futbolista, ¿no, Alex? Experimentada, seleccionada nacional, jugado mundiales, referente en ataque. Una locura lo de Licha Cervantes.
1: Pero un olfato goleador espectacular, porque te define con izquierda, con derecha, con la cabeza. Una futbolista que con el paso de los años, como el buen vino, ha mejorado.
0: Bien.
1: Y lo ha hecho mucho mejor, se ha hecho una jugadora mucho más completa. Y para Chivas tener a una goleadora de esta calidad te da muchísimo como equipo,
0: muchísimo la verdad. Intentó ir al frente el ataque el conjunto del Guadalajara. Proyectan ahora en el mano a mano, mejor la barrida estupenda por parte de Sánchez. El balón le sigue perteneciendo a Chivas, se van a animar con el servicio, es al punto de penal, atención, Licha, gol que no vale, así que no se emocionen, señoras y señores, es posición adelantada por parte de Licha Cervantes. Lo sabe, la centro delantera nominal del Guadalajara. Y estuvo a nada de marcar entonces la segunda anotación.
1: Sí, parecía ligeramente adelantada, medio cuerpo aproximadamente. Otra vez un servicio con toda la ventaja de Denise Castro. De verdad se complementan a la perfección ambas jugadoras. Estaba mucho más de medio cuerpo adelantada, sí. Era prácticamente metro y medio. Pero después la definición lo hace de manera espectacular. Cómo se lleva la pelota con la cabeza, se quita la guardameta y define con la pierna izquierda. Lo de Licha y la calidad que tiene es más que probada en el fútbol mexicano femenino.
0: La salida es del fondo por parte de Cruz Azul. Aguantan el esférico un poco más atrás. A jugar ahora con Sánchez. Alza la mirada. Intenta proyectar en línea de fondo. Lo hace de forma extraordinaria. Sin embargo, desde el fondo también termina rebotando el conjunto del Guadalajara. No quiere saber nada del esférico. Es el saque de manos en ofensiva. En línea de fondo por la banda de la derecha. Darse la media vuelta. Sin embargo, desarma la jugada. Ahora Nati Mauleón sale jugando de forma extraordinaria. Ya aparece la futbolista mexicana. Filtra la pelota. Ahora al frente del ataque aparece ese esférico.

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1: La anotación por parte de Castro en el transcurso de la primera mitad, que sin duda alguna está dándole las tres unidades de visita al conjunto de Chivas. La salida del fondo por parte de Cruz Azul a jugar delante de medio campo no lo consigue. Mejor la recuperación por parte del Guadalajara, pero se terminan equivocando constantemente, Alex.
0: Correcto, y se equivoca ahí justamente en la salida otra vez Cruz Azul. Y Chivas, pues aunque tiene la posesión de la pelota, tampoco está generando demasiado, más allá de esas opciones en donde ha estado ligeramente adelantada Licha Cervantes, porque también Cruz Azul está bien parado en el campo propio.
1: Intenta la salida en el sentido del conjunto del Guadalajara, se forcejea con todo en el mano a mano para llegar a la línea de fondo. Tensión, lo pueden concretar, la cobertura es estupenda, la defensa por parte de Cruz Azul, y de esquina por la punta de la izquierda que le pertenece entonces a Chivas. Licha Cervantes arriesgando el físico en ese mano a mano, y a continuación entonces el tiro de esquina. Se van a subir y ver esos futbolistas al corazón del área, 3, 4, 5, 6 para el posible remate. Sin embargo, normalmente la comba va cerrada, así que posiblemente el contrarremate sea efectivo por parte del Guadalajara. En el tiro de esquina por la punta de la izquierda se perfila de pierna izquierda para mandar el centro al corazón del área. Nati Mauleón lo va a hacer a primer palo, la pelota pasa.
0: Un desvío en la defensa, pero la 22 de Chivas también haciendo un gran partido en 63 minutos.
1: 63 minutos y contando de la segunda mitad. El conjunto de el Guadalajara se está haciendo de las tres unidades al bolsillo en la cancha de Cuernavaca. En el trazo la termina bajando de pecho bien Nati Mauleón, proyecta y le regresa en la pared. Y aparece, intentan, la terminan bajando, va en la dividida con todo el Guadalajara en el medio sector. Se hacen de la pelota, salen jugando con buena fortuna por la banda de la derecha. En ese mismo costado proyectan en línea de fondo para poder mandar el servicio al corazón del área. Atención, termina siendo rebotada la pelota. Mejor la cobertura desde el fondo por parte de la máquina, sacando la pelota, barriendo con todo, poniéndole ese corazón celeste. Es el saque de manos, que le corresponde a Chivas. Entonces, en línea de cal, y lo van a hacer para Licha Cervantes. Ya se bota dentro del área. Intentó darse la media vuelta, el servicio a primer palo termina siendo rechazada la pelota. Ahora la media vuelta pisa, suaviza el esférico. Qué manera de jugarla por parte de la máquina, qué manera de salir jugando. Es ahora Martínez que proyecta por el sector de la izquierda. En el mano a mano lo va a hacer para Frías, esta para Martínez. Martínez intenta llegar al último tercio, va con el pase filtrado a espaldas de los centrales. ¡Naka Félix! Se estaba equivocando la guardameta de Chivas. ¿Qué está pasando, Alex López?
0: Oh, qué forma de complicarse la vida solita Blanca Félix, porque la pelota filtrada de Frías al movimiento de Serén es muy larga. El tema es que creo que le echa demasiada confianza Blanca Félix, quiere agarrar la pelota, se le termina escurriendo la esférica y le deja la oportunidad a la número 20 de Cruz Azul de robarle la esférica. No, es un error que le pasa incluso por debajo de las piernas. 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Se hace el cambio, se va con la 18 Belén Cruz, para mí, sinceramente, de buen partido. Ingresa, sí, con el número, si no me equivoco, 29, la futbolista que te comentaba, Uche Kanu, la nigeriana, seguramente para acompañar en el eje de ataque, ya sea a Ana Martínez o a Dani Calderón. Así que pone, pues, gran parte de lo que tiene en ofensiva el Potro Gutiérrez en la cancha en este momento.
1: Ahí está entonces Kanu, ingresando al campo de juego, la futbolista por parte de la máquina. 66 minutos, sigue el tiempo. Cruz Azul está realmente desesperado en poder empatar la pizarra, y Chivas encuentra por dónde marcar ese gol que los ponga más adelante. La pizarra intenta por el sector de la izquierda, intentan ahora en el mano a mano, se perfina en el servicio a primer palo, termina siendo cortada la pelota desde el fondo, expulsa el esférico el conjunto de la máquina. Otra vez el servicio va al corazón del área. Chivas busca la pelota, incisivo al frente del ataque, y el balón es rechazado. Saque de manos, línea de cal por el sector de la izquierda.

0: izquierda delante del medio campo. Y está el árbitro central también dando las indicaciones para que ya interactúe en ese saque de manos. Y lo van a hacer en el mano a mano. Termina perdiendo la pelota. Intenta ahora ganar. Mete la bicicleta. Engancha, van con el servicio. A primer palo, era buena la interacción de la pelota, Alex. Agarra la pelota Solís.
1: Buen servicio, buscando el movimiento a primer poste de Cáceres. El tema es que ahora sí, Ofelia Solís sale con contundencia para quedarse con la pelota. Aquí puede ser peligroso para Cruz Azul.
0: Atención, aparece Cano, la primera esférica que toca, filtra la pelota, de hace de forma extraordinaria, bien para Martínez. Martínez va con diagonal retrasada. Más fuerza a la pelota por parte de Martínez, se termina equivocando y le regala la posibilidad en contragolpe por parte de Licha Cervantes. Aguanta el esférico, prefiere el freno de mano, aguanta por el sector de la izquierda, ahora en el mano a mano con Cáceres. Esta se puede animar, sin embargo la terminan desarmando, le derriba, no hay falta, ley de la ventaja, señala la central. La cobertura estupenda, la dividida mejor de Cruz Azul, es el saque de manos por izquierda en la línea prácticamente del círculo central que le corresponde a Chivas. Son 68 minutos y contando de la parte complementaria. Aguanta la pelota el conjunto del rebaño sagrado. Pero vaya que ha estado movidito este encuentro, Alex.
1: Sí, correcto. Ya con la entrada de Cano, se tiene que estar muy ocupada la defensa de Chivas. Cristina Ferral y también Nati Villarreal muy pendientes de la futbolista nigeriana.
0: Atención, filtra la pelota. Se van a animar con el centro. Era buena la intención por parte de Chivas a conectar el arco rival, sin embargo se termina escapando por todo lo alto. Se va a las gradas, no pasa nada, saque de puerta para Solís.
1: Correcto, y bueno, veo ligeramente nervioso al Potro Gutiérrez porque está dejando en punta a Canu, está manteniendo por la banda de la izquierda a Ana Martínez y ha retrasado la posición de su capitana Dani Calderón para que sea la que termine generando las acciones de peligro entre el medio campo y el ataque. A ver si por ahí puede encontrar una solución importante Cruz Azul.
0: Es el saque lateral, entonces, saque de manos. Intentaba interactuar rápido el conjunto de la máquina, Licha Cervantes. Aguanta la pelota en especie de sombrerito. Intentaba con esa técnica individual calidad que tiene la goleadora por parte de Chivas. Sin embargo, ahora no le sale la jugada. Y es ahí que recupera de nuevo el conjunto de Chivas. Y lo hace de forma extraordinaria en el mano a mano. Qué manera de jugar por parte de Cáceres. Proyecta al frente el ataque para buscar. ¡Atención a quién puede ser la tajada! ¡Por parte de Solís! ¿Cómo sale? ¡En la chica Alex López! ¡Le pone corazón celeste! Y evita el segundo tanto de Chivas.
1: ¡Qué buena salida de la guardameta de Cruz Azul! Se jugó el físico, quedó mano a mano con Yasmín Cáceres. Y la futbolista de Chivas estira la pierna, puntea la pelota, pero el manotazo que le pone la arquera celeste evita el segundo tanto de Chivas. Se la jugó y le salió bastante bien a Ofelia Solís.
0: Ahí está, sí. La futbolista, la guardameta de Cruz Azul, el impacto fue durísimo.
1: Estuvo duro el choque, pero las dos fueron a la pelota, legal el contacto entre ambas.
0: Por supuesto. Bueno, no termina siendo afectada ninguna de las dos futbolistas. Continúan las acciones en la cancha en Cuernavaca. Son 70 y contando, aparece ya Cruz Azul. Se perfila y tocan por el sector de la izquierda para que jueguen en mano a mano Martínez. Termina ganando entre dos, no puede zafarse la marcación Martínez. Y terminan derribando, la desarman. Expulsa la pelota desde el fondo del conjunto de Guadalajara. Sin embargo, de nuevo la pelota le pertenece a la máquina. Ahora con Mendoza. Mendoza se lleva una de encima. La segunda ya no puede porque le cometen infracción. Balón parado, punta del área. Por el sector de la izquierda que le pertenece el esférico entonces al conjunto de la máquina. Es la amonestación de igual forma para Cáceres. Alex López. Entonces, ahí está la tarjeta amarilla.
1: Correcto, amonestación para la número 23 de Chivas. Me parece bastante justificada porque ya la había superado. Desiré Mendoza, la termina derribando por la espalda sin oportunidad de jugar la pelota. Regala un tiro libre el conjunto de Chivas y además se va amonestada su futbolista número 23, Yasmín Cáceres. 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
0: Es el balón parado. Interesante que le va a pertenecer al conjunto de la máquina. Esta puede ser una muy buena acción. Se perfila de pierna izquierda para mandar el servicio a Mendoza. Mendoza puede mandar el centro al corazón del área. Son 2, 3, 4, 5 las futbolistas por parte de Cruz Azul. Y 2 en la barrera. prácticamente para detener esa pelota, dando las indicaciones Blanca Félix, la guardameta de Chivas. Mendoza con la finta, se van a llevar con el servicio al ángulo inferior de la izquierda, la pelota pasó cerca, rozando prácticamente el palo de Blanca Félix. Y es así que se salva Alex López, el Guadalajara.
1: La intentó directo a portería Ana Martínez, que no ha tenido una sola clara en el partido, y dijo, esta nadie me la quita. Buscó literalmente el ángulo, el segundo poste de Blanca Félix pasó metro y medio más o menos por arriba del arco, pero la número 9 guatemalteca lo buscó directo a portería.
0: Intenta diagonal retrasada Nati Mauleón, arrastra la pelota, descarga en corto, la barrida. Y en la infracción, señoras y señores, en la media luna. ¡Qué manera de jugar a la pelota por parte de Mauleón! Le terminan cometiendo entonces la falta, balón parado detrás de la media luna. Una interesante acción por parte del Guadalajara, Alex. Y se vienen modificaciones.
1: Correcto, se va con el número 23, la recién amonestada. No, se va con el 22, la autora del único gol del partido, Denise Castro. Ingresa con el número, en este caso, justamente 13, Mayra Pelayo. Así que la futbolista de Chivas ya está en la cancha. Y Cruz Azul va a hacer dos modificaciones. Se van a ir del terreno de juego dos elementos para el ingreso justamente de la 17. María Montaño se va con el número 20, Brenda Serén. Y la otra futbolista que abandona para que termine tomando su lugar en el conjunto de Cruz Azul, ahora mismo te confirmo porque fueron dos cambios, no alcancé a percatarme del segundo, se fue justamente Belén Cruz, entró María Montaño y la otra modificación, ahora mismo te la confirmo, Diego.
0: Excelente, ahí están entonces las dos modificaciones en ambas instituciones en lo que queda de partido. Se va a preparar el balón parado el conjunto de Chivas. Detrás de la media luna. Atención acá, puede ser. Hay cinco futbolistas en la barrera. En el área. En el área chica, por supuesto, para evitar a toda costa la anotación en el balón parado por parte del Guadalajara.
1: Esta es muy buena, ¿eh? Seguramente será Caro Jaramillo. Viene al tiro.
0: Atención. Viene Jaramillo. Se perfila. El disparo. La atacada, Solís termina aventándose y de esta forma evita a toda costa la acción de peligro, Alex López, por parte de Chivas.
1: Qué zapatazo terminó metiendo Chivas, cómo rebasa la barrera por arriba la pelota, termina bajando la esférica y cuando parecía que se iba a meter en el ángulo, apareció la arquera de Cruz Azul, Ofelia Solís, lanzándose a dos manos para evitar el tanto de las Chivas.
0: ¡Atención! ¡Viene el rebaño! Y ahora retrasada, pena de movimiento, termina expulsando la pelota y desde el fondo no quiere saber nada del esférico, de nuevo aparece el conjunto del rebaño sagrado, viene en línea de fondo, intenta en el mano a mano, sin embargo, la pelota se había escapado. Así que no pasa a mayores, Alex.
1: Correcto, y fue un disparo que iba muy bien direccionado, ¿eh? Literalmente se iba a meter en el ángulo. Y no fue Caro Jaramillo, fue la recién ingresada Mayra Pelayo. Primera pelota que tocó y buscó ponerla en el ángulo. Estuvo cerca de conseguirlo, pero apareció perfectamente la arquera de Cruz Azul para evitar el segundo de la visita.
0: Ahí está Solís, siendo la heroína el día de hoy, atajando las pelotas. Son 75 minutos. Y contando de la parte complementaria, es la jornada 9 de la Liga MX Femenil. 1-0 Chivas, le pega la máquina.
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0: Es entonces el balón parado que le pertenece al conjunto de Cruz Azul a raíz del saque de puerta. A salir jugando con Sánchez. Alza la mirada. Aguanta la pelota Sánchez. Intenta la salida de la máquina. Mejor la cobertura desde el fondo por parte de Chivas. Expulsa la pelota al frente del ataque en ese costado de la izquierda. Sin embargo, la cobertura estupenda. Pero ¿qué pasa con el conjunto de Cruz Azul, Alex? Ahí está Potro Gutiérrez. No ha podido descifrar realmente lo que hace falta para poder empatar la pizarra.
1: Y sinceramente no ha pesado en absoluto la entrada de Kanu, ¿eh? Ha estado muy solita la futbolista nigeriana. No tiene acompañamiento, no aparece Ana Martínez y está sufriendo mucho la máquina en ese sentido. Te dejo.
0: Licha Cervantes se perfila y toca, atención. engancha de primera el servicio, la cobertura estupenda. Ahora en la media luna termina haciéndose de la pelota de Guadalajara. 76 minutos y medio de la parte complementaria. De larga distancia se van a animar con el centro. Tiene una mano incluso en el punto de penal. Sale jugando bien el conjunto de la máquina. Y ahora sí, proyectan para Martínez. Martínez va en el mano a mano. Línea de fondo por el sector de la izquierda. Se puede animar. Es el centro al punto de penal. Expulsa la pelota desde el fondo. Chivas no quiere saber nada de ese esférico. Recupera más atrás. Y de esta forma Cruz Azul mantiene la posición de la pelota.
1: Era un buen contragolpe que estaba llevando por la banda de la izquierda Ana Martínez. El tema es que la guatemalteca hoy sinceramente no ha tenido un buen partido. Ni como centro delantero, ni pegado a la banda. Se ha equivocado en los pases, en las definiciones. Y en esta última tenía para ponerle un servicio preciso a Cano y simplemente quedó corto su envío.
0: Por supuesto, ahí está la acción por parte del conjunto de Cruz Azul. Chivas se intentaba salir jugando con balón controlado, sin embargo no le sale esa dinámica. Y es ahí que pierde la pelota en el saque lateral, cerca del medio campo, rápido cobran la acción. A jugar en el mano a mano, se perfilan y tocan en línea de fondo, mejor la cobertura desde el fondo por parte del Guadalajara. Expulsan la pelota, de nuevo es el saque de manos detrás. Prácticamente en su mismo sector el conjunto de Chivas, aguantando la esférica. En el saque de manos le pertenece... Delante de la media cancha, el conjunto de Cruz Azul se vuelven a equivocar. No hay esa conexión por parte de la máquina. Se desespera incluso el Potro Gutiérrez, dando indicaciones con esa incertidumbre. El estratega mexicano, en este que es su escenario, también sería un batacazo el perder el día de hoy. Y la posibilidad de las tres unidades, Andrés.
1: Sí, correcto. La verdad es que sería la quinta derrota del torneo para Cruz Azul en 9 partidos. Te quedas con 12 puntos y justamente pues quedas ahí a merced de que los equipos que están muy pegaditos a ti puedan superarte. Sería un duro golpe para Cruz Azul, aunque queda todavía campeonato por delante. Son 14 jornadas, quedarían únicamente 6 partidos en disputa si es que hoy no suma el equipo cementero.
0: Ahí está entonces lo que pasaría con la máquina cuando intentaba darse la media vuelta a Cano. Pero Cano, a ver, lo decías, creo que está ejerciendo esa función que hacía Martínez, prácticamente en solitario, ¿no? No encuentra esa futbolista que le pueda ayudar realmente a mandar servicios. Cano tiene que hacer absolutamente todo. Entonces, no encuentra esa luz al final del túnel. Y finalmente se está complicando la existencia de la futbolista. Atención, pierde la pelota en la salida del Guadalajara, pero vuelve a equivocarse Cruz Azul. Y es así que sale jugando limpiamente el conjunto visitante. Acarrea la pelota, Nati Mauleón. Intenta cambiar de ritmo y lo hace de forma extraordinaria. Freno de mano por parte de la mediocampista mexicana. Se quita uno de encima y prefiere ceder la pelota. Se animan con el cambio de frente por la banda de la derecha. La salida en esa banda. Van a mandar el centro. Atención, esta es buena. Va cerrada. La coma va a segundo palo. Era buena la interacción. Sin embargo, se termina escapando. Se va de largo. Poco a poco se termina escapando esa pelota. Y nosotros hemos llegado ya a los 80 minutos. De la parte complementaria, 10 más el tiempo añadido para concluir este cotejo. 1-0 Chivas. ¡La Chivas! En territorio ajeno, le pegan a la máquina.
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0: Las acciones en este mismo escenario. Vaya complicación por parte de Potro Gutiérrez. No ha sido el mejor de los arranques para el técnico mexicano, experimentado también en el fútbol de primera división varonil. La salida desde el fondo por parte de Blanca Félix, toma la pelota la guardameta mexicana. Chivas desde el fondo en la apertura por el sector de la izquierda. Rescata la pelota, sin embargo, intentaba llegar a profundidad, pero la cobertura es estupenda en defensa, eso sí, En defensa ha estado sólido el conjunto de la máquina.
1: La verdad es que sí, las centrales han cumplido el día de hoy. El gol, insisto, cae por un error en la salida de la guardameta y una soberbia definición de Denis Castro. Pero en cuanto a defensa, Cruz Azul bastante bien este partido.
0: Se animan con el cambio de frente. Atención, el servicio de nuevo a segundo palo. Se termina equivocando el conjunto, el rebaño sagrado. Es el saque de puerta para Solís entonces, que le corresponde a la máquina. Y a salir jugando a balón controlado desde el fondo es Cruz Azul, que intenta igualar la pizarra, pero no se le ve por dónde. Realmente no ha encontrado esas ideas lo que quiere plasmar en el campo el Potro Gutiérrez. Si es que quiere darle protagonismo a este su equipo, no la ha encontrado realmente. Recupera la pelota, círculo central, filtran ahora al espacio, se terminan equivocando. También un partido de muchas equivocaciones, ¿eh? Muchos pases errados, realmente no han sido del todo concretados. Y es ahí cuando se pierde la pelota constantemente, no solamente la máquina, sino también por parte de las Chivas.
1: Demasiadas imprecisiones en este compromiso, y estoy completamente de acuerdo contigo. Ha habido buena circulación de la pelota, el tema es que les ha fallado a ambos equipos el último pase para dejar a una compañera de cara a la portería. El gol, nuevamente lo digo, cae por una genialidad, una definición espectacular de Denis Castro, pero de ahí en fuera Chivas hoy también tiene que irse preocupado Antonio Contreras, porque tampoco generó demasiado en la portería rival.
0: Por supuesto, no generó las grandes situaciones, y al fin de cuentas el escenario es complejo para ambos estrategas. En el saque de manos intenta Canú, viene, proyecta tensión frontal del área, se va a animar con el servicio, disparo incluso por parte de Cruz Azul. Y bueno, los minutos pasan, amigos de Cadena W, gracias por acompañarnos en este partido correspondiente a la fecha 9 en la Liga MX Femenil. 1-0 Chivas, está pegando con este gol de Castro, que ya ha salido de cambio en esta parte complementaria. Pero quien está en el campo todavía es Licha Cervantes. Qué manera de jugar. También los pulmones que se carga la futbolista Rolosa número 24, experimentada del rebaño sagrado. El corazón que le mete. Por eso es que casi nunca le modifican.
1: Sí, correcto. Es una futbolista titular indiscutible. O sea, en Chivas creo que es Licha Cervantes y alguna que otra. Y el resto, porque son jugadoras que te marcan la diferencia en cualquier momento, y una de ellas me parece es Nati Mauleón, también la número 14 de Chivas. ¿Cómo corre, eh? ¿Cómo sube, corre, baja, recupera? Impresionante Nati Mauleón.
0: Aparece Licha Cervantes, Licha se perfila y descarga, terminan equivocándose de nuevo. En la media luna recupera Cruz Azul. Entre dos no pueden zafarse la pelota, se forcejea con todo. Y ahí está la central Pérez entonces señalando la infracción. Y bueno, en el tema de las amonestaciones, dos por ambos bandos, ¿eh? El tema de Cáceres y el tema de León, respectivamente. Un partido más allá de que se ha trabado por diversas infracciones, ha sido limpio en el tema de las amonestaciones,
1: ¿eh? De acuerdo, sí, no se han pegado de forma malintencionada, ha habido infracciones meritorias de tarjeta amarilla, pero por faltas tácticas prácticamente, te dejo.
0: Pitra la pelota, atención, está buena la salida, Solís, diagonal retrasada, pero para su buena fortuna Solís se hace de la pelota de nuevo y regaña a las defensoras, Alex, con mucha razón, con justa razón, porque al final de cuentas se le escapa la marcación a la defensa, y es ahí que evita a toda costa Solís, que también más allá del resultado en esta capa de heroína.
1: Correcto, sí, la verdad es que de no ser por ella esto podría estar 2-0, tal vez 3-0, porque ha salvado ocasiones importantes. Y bueno, en esta última se termina quejando con su defensa, porque el pase que le pone Licha Cervantes a Mayra Pelayo es espectacular, pero la defensa se durmió por completo, la de Cruz Azul.
0: Por supuesto. Ahí está entonces, en el saque de manos, la pelota señala en ese sentido a Montserrat Pérez, le pertenece al conjunto de la máquina. Son 85 ya, a 5 de concluir la segunda mitad a través de la gran cadena W. 1-0 Chivas, se mantiene arriba ante el conjunto de Cruz Azul.
1: 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Vienen más cambios por parte de Chivas para cerrar el partido. Ahora mismo los comentamos.
0: Dos modificaciones entonces de el rebaño sagrado para cerrar este duelo. Retroceden la pelota para Félix. Blanca Félix tiene que deshacerse de la pelota. Se termina equivocando. Acá puede ser. ¡Es Canú! ¡Canú no! ¿Qué hiciste, Canú? No puede hacerse de la pelota. Y para su mala fortuna comete infracción también. Pero ahí está entonces la acción por parte de Cruz Azul, Alex. Tenía prácticamente el arco abierto porque se volvió a equivocar Roland Cafelis.
1: Es el partido de Canu, es el resumen de su partido, sinceramente, porque entró completamente desconectada al encuentro, ha fallado recepciones, ha fallado pases, le han ganado en el mano a mano, y en esta última le ponen la pelota dentro del área simplemente para definir, porque Blanca Félix estaba fuera de su portería. Se tardó una eternidad en recepcionar, darse la vuelta, sacar el disparo, y llegó la cobertura de Chivas para evitar el empate, pero otra vez Canu dejando escapar una importante Cruz Azul, porque hoy su delantera entró dormida al partido.
0: Sí, sí, sí. Realmente no ha encontrado por dónde Canu. Solitaria prácticamente, atención, filtra la pelota por el sector de la izquierda. Acá puede ser, es el segundo tanto. Sin embargo, la cobertura es estupenda por parte de la máquina en zona defensiva. Solís se hace en dos tiempos de la pelota y a salir jugando en corto Alex, pero ahí está el conjunto de Chivas.
1: Correcto, y Chivas sigue buscando el 2-0, ha metido futbolistas de refresco. Sveidi Salazar ingresó y también Adriana Iturbide. Salió Licha Cervantes, ya mermada físicamente, la atacante histórica del Rebaño Sagrado, que hoy pues no tuvo la mejor noche, pero aún así Chivas, con el banquillo que tiene, le sobra para buscar el 2-0 y liquidar el partido.
0: Por supuesto. A 3 minutos de concluir este partido, más el tiempo añadido. La verdad es que, a ver, no se han detenido las acciones, ¿eh?
1: No se ha perdido mucho tiempo, ¿eh? Me parece que máximo unos 3 minutitos, y sí, con eso sí, vámonos a dormir, porque sinceramente claro, no ha habido mucho en este segundo tiempo.
0: Es correcto. La salida desde el fondo por parte de Chivas. Acarrea la pelota, intentan por el sector de la izquierda rebasar el círculo central. Sin embargo, están perdiendo ya la pelota constantemente. No quieren jugar a la pelota. El conjunto de Chivas no tienen esa iniciativa como tal para poder sumar otra anotación. Y tampoco la máquina se nota también un poco cabizbaja en este su escenario. Me imagino también la afición está en descontento con lo que está demostrando la máquina.
1: Y la verdad es que a Cruz Azul, a ver, no es culpa del Potro, porque él lo intentó con los cambios, pero no le funcionaron. Las futbolistas que entraron desde el banquillo no fueron, digamos, no resolvieron los problemas que estaba mostrando Cruz Azul en ofensiva. Claro. Entraron muy dormidas y se ha notado en el partido.
0: Atención, línea de fondo por el sector de la izquierda. Se van a perfilar en el mano a mano. Intenta la gambeta ganar en ese sentido. Sin embargo, Jaramillo no puede hacer de las suyas. Es el tiro de esquina por la punta de la izquierda que le pertenece. No, dice la central que no. Es saque de puerta, dudoso. Al final de cuentas termina señalando entonces el saque de puerta y a salir jugando desde el fondo Cruz Azul. El trazo largo, pero se terminan equivocando. Canu tampoco corre la pelota, pero esos trazos son larguísimos. No puede hacerse del esférico Canu y llegar a esas pelotas. Y tampoco tiene ese juego asociativo, ¿no? Digamos, para encontrar constantemente a Canu. Muy apagada la ofensiva, a decir verdad, por parte de Cruz Azul.
1: De repente se le ve hasta displicente a Canu, ¿eh? Sí. Porque esas pelotas, cuando acá estás entrando desde el banquillo, tienes que ir a pelearlas con todas, ir a presionar, ir a incomodar a la defensa, pero cuando se da cuenta que le queda ligeramente larga, ya ni siquiera hace el pique.
0: Claro.
1: Se le ve sinceramente falta de actitud a la futbolista nigeriana en este partido.
0: Mucha actitud le hace falta realmente a Canu, mientras que aparece a jugar la pelota quien se ha tenido actitudes, Nati Mauleón. Qué partido por parte de la de Rosal número 14. Mauleón ahora en el medio campo aparece, intentan darse la media vuelta, se perfilan y tocan por la banda de la derecha ahora con Godínez. Intenta cambiar de ritmo, toca la pelota, pero se termina equivocando de igual forma. Y ahora al frente del ataque aparece Martínez. Martínez se va a tener que jugar la vida sola y va a tocar ahora para Canu. ¿Canu con quién? En el mano a mano, freno de mano, pero está sola prácticamente Canu. Manda el servicio al punto de penal. No hay absolutamente nadie. Tiene que deshacerse de la pelota desde el fondo. ¿Cuántos más sale?
1: 5 minutos más al partido, Diego.
0: Larga distancia entonces. Por parte de Cruz Azul terminan expulsando la pelota. Se escapa sobre la línea de meta. Es el tiro de esquina por la punta de la derecha que le pertenece a la máquina.
1: Y aquí puede ser importante para Cruz Azul lo que no pudo generar en 90 minutos con jugadas colectivas. En un balón parado puede ser lo que defina este empate a favor de la máquina. Y ojo con Canu, que aunque ha tenido un mal partido, por arriba es una futbolista que suele imponer condiciones.
0: Por supuesto, se va a animar con el servicio a primer palo. Se deshacen de la pelota. Y va a intentar el rebaño sagrado a toda velocidad poder aplicar el contragolpe letal. Pero mejor la cobertura en defensa de Cruz Azul. Y ya regresa toda la máquina sin mucha complejidad. Cuando se ha consumido el primer minutito de juego de los 5 que añadieron para concluir este partido correspondiente a la fecha 9, las 3 unidades se están haciendo factibles a favor del conjunto de Chivas. Sin embargo, sale jugando por el sector de la derecha. Aparece Martínez. Martínez filtra, Martínez va para Cano. Esta puede hacerla individual. Lo hace. ¡El servicio de cabeza! Intentó rematar y de qué forma la máquina. Sin embargo, Alex López le dio al centro. Ahí estaba Blanca Félix.
1: El desborde que hace Cano ahora sí es bastante bueno. Tira la pelota larga con la zancada que tiene. Se quita a dos futbolistas de Chivas. Manda el servicio y es justamente la futbolista de Cruz Azul la que termina rematando sola, aproximadamente en el área chica. Su remate va muy centrado y Blanca Félix, con toda la experiencia del mundo, a dos tiempos termina atajando ese disparo.
0: Ahí estaba el remate por parte de Cruz Azul. Se están consumiendo los minutos. La máquina va a perder en casa. 1-0 lo va a ganar entonces el conjunto del Guadalajara. 10 minutos sobran para que concluya este duelo. Es el fondo a salir jugando el conjunto de Chivas. Empiezan a encender las luces. Por supuesto, en la cancha de Cuernavaca. De lado a lado, la gente apoyando. Por supuesto, el fútbol femenil, Alex. Veíamos muchas playeras del Guadalajara a la par de Cruz Azul. Y creo que menos, en ese sentido. Más por parte de Chivas. El día de hoy se van a llevar esa alegría a casa.
1: Correcto. Al final terminó llegando más afición de Chivas que de Cruz Azul al estadio. Estamos hablando de un estadio al que le caben bastantes aficionados y está muy, pero muy, no voy a decir lleno al 100%, pero está muy, muy poblado la tribuna, ¿no? Hay mucha gente, se ve como en estos últimos minutos incluso prenden las lámparas de sus teléfonos, se ve bastante bonito. El último cambio que va a hacer Antonio Contreras, se va con el número 17, en este caso Natalia Villarreal, ingresa con el número 11, la futbolista del conjunto de Chivas. En este caso estamos hablando de la elemento número 77, perdón, Emma Kordulak.
0: Ahí está Kordulak entonces en el campo de juego. La dorsal número 77 del conjunto de el rebaño sagrado. Lo que sí, más allá de ser la fecha 9, prácticamente ya la mitad, mucho que trabajar de ambas escuadras, si realmente quieren competir en su respectivo grupo.
1: De acuerdo, a ver, Chivas con este resultado llegaría al segundo lugar del grupo B, se mantendría con 18 puntos y aunque Atlético San Luis gane, tendría que golear el conjunto potosino para superarlas en la tabla general. Pero Chivas, por lo menos en el pelotón de los primeros cuatro en el grupo B, lo cual te asegura el pase a la siguiente ronda. Y Cruz Azul, ojo, se quedaría en séptimo lugar, no bajaría de posición, pero se podría alejar bastante de ese cuarto lugar que ocupa Toluca.
0: Ok, ahí está entonces la tabla de posiciones en la clasificación general en el grupo A y en el grupo B. Se va a animar con el trazo largo al frente, el ataque, la cobertura estupenda por parte de Solís, la guardameta de Cruz Azul. Señoras y señores, estamos a segundos de que este duelo concluya con victoria a favor de Chivas en la fecha 9. En cualquier momento, Montserrat Pérez, la central, señalará la finalización de este partido. Al frente del ataque, Cruz Azul no ha encontrado por dónde. Y Nati Mauleón no para de correr. ¡Qué motor tiene el Guadalajara en el medio sector! Ya se cumplieron los cinco que añadieron para concluir este partido. Señores, señores, ha concluido este duelo en la fecha 9 de la Liga MX Femenil. Chivas le pega 1-0 a Cruz Azul. Y de esta forma se hace de las 3 unidades en cancha ajena, en la cancha de Cuernavaca. Ha sido un placer acompañarles en la actividad de la Liga MX Femenil. Quédense en sintonía de la gran cadena W.
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13: Asia Harfuch reconoce anomalías en el mega decomiso de huachicol en Guanajuato. El Congreso de Oaxaca aprueba la desaparición de poderes en Juchitán tras el arresto del alcalde Miguel Sánchez Altamirano. Un nuevo informe sobre la desaparición de los 43 normalistas de Ayotzinapa será presentado el lunes, dice la presidenta Sheinbaum. Un juez otorga prisión domiciliaria para Ernesto Rufo, presuntamente ligado al huachicol. Roberto Velasco resalta la soberanía de México durante su mensaje en la Asamblea General de la ONU.

0: Hola, ¿qué tal? Muy buenas noches. Gusto en saludarles. Omar García Harfuch, secretario de Seguridad y Protección Ciudadana, confirmó que fue destituido Juan Francisco Vera Ayala, delegado de la Fiscalía General de la República en Guanajuato, por anomalías en el megadecomiso de 59 millones de litros de combustible. Angélica Guerrero tiene más información.
1: Omar García Harfuch reconoció que existieron anomalías en el decomiso de 59 millones de litros de presunto huachicol en Guanajuato y confirmó la destitución del delegado de la Fiscalía General de la República de ese estado. El secretario de Seguridad y Protección Ciudadana explicó que el cese del delegado de la FGR en Guanajuato, Juan Francisco Vera, obedece a la falta de verificación e inconsistencias, como el haber anunciado el operativo 2 semanas después de que se realizara.
2: Fue destituido porque la Fiscal General de la República, bueno, más bien, y el equipo de la Fiscal General de la República encontró ciertas anomalías en este operativo, como lo que usted comenta, que fue 2 semanas antes y se informa también 2 semanas después, sin haber verificado todo absolutamente.
3: ¿Están bajo investigación el fiscal del estado y el propio secretario de Seguridad de Guanajuato?
2: No tenemos indicios.
1: A poco más de una semana del anuncio del mayor decomiso de combustible de la historia, García Harfuch aseguró que se continúa con la revisión de la documentación para determinar si era ilegal o no.
3: Pero hasta este momento no se ha podido comprobar que se trate de huachicol.
2: No, por eso lo jaló quien lo debe de investigar, que es FEMDO y la Dirección de Hidrocarburos.
1: La presidenta Claudia Sheinbaum recalcó que el inicio de la investigación se llevó a cabo por la delegación de la Fiscalía General de la República de Guanajuato.
4: Todo el operativo, el aseguramiento de esta instalación, la apertura de todo el procedimiento, vino de la delegación de la Fiscalía General de la República en el estado de Guanajuato. Esa delegación no intervino delincuencia organizada ni ninguna otra fiscalía central.
1: Sostuvo que ahora la Fiscalía Especializada en Materia de Delincuencia Organizada revisa si la instalación de la empresa Gas Natural del Noroeste en San José de Iturbide y donde se realizó el decomiso cuenta con los permisos de almacenamiento. Con Ortega a las 10, Angélica Guerrero.
0: El Congreso de Oaxaca aprobó la desaparición de poderes en el ayuntamiento de Juchitán de Zaragoza, tras la detención de su presidente municipal, de origen morenista, Miguel Sánchez Altamirano, acusado de extorsión y presuntos vínculos con los Cromos, célula regional del Cártel Jalisco Nueva Generación. Con 35 votos a favor, los diputados locales aprobaron la disolución del gobierno municipal para elegir a un nuevo encargado. Por la mañana, el gobernador Salomón Jara anunció que había pedido al secretario de Gobierno estatal que solicitara formalmente al Congreso la desaparición de poderes en el ayuntamiento a fin de dar paso al nombramiento de un encargado temporal. Un juez del Poder Judicial de Oaxaca decretó prisión preventiva al presidente municipal de Juchitán de Zaragoza, Miguel Sánchez Altamirano, acusado de extorsión agravada y delitos contra la seguridad del Estado. La misma medida fue dictada para Carlos Alberto P., alias La Parca, quien también fue detenido en el mismo operativo que Sánchez Altamirano. La defensa de Miguel Sánchez solicitó la ampliación del término constitucional, por lo que la audiencia de vinculación se tiene prevista para el próximo 29 de septiembre. La presidenta Sheinbaum negó que la detención de Miguel Sánchez esté relacionada con el ataque contra la diseñadora Muxe Elvis Guerra. En la mañanera, la presidenta dijo que ya existían investigaciones contra el alcalde morenista sobre delincuencia organizada.
4: La detención del presidente municipal de Juchitán viene de una investigación previa, que ya venía. Se da en el mismo momento, pues digamos, unos días después de la denuncia de Elvis, pero no está directamente relacionada. Es una investigación que venía desde hace ya tiempo, en donde había denuncias de vínculos con la delincuencia organizada.
0: Omar García Harfuch, secretario de Seguridad y Protección Ciudadana, dijo que el poder de la organización criminal denominada La Barredora ha sido mermado. En la mañanera, García Harfuch explicó que la estrategia de seguridad de la presidenta Sheinbaum aplicada en Tabasco provocó la disminución del 54% de los homicidios y la detención de más de 6.000 personas.
2: Pues está muy mermada esa organización, prácticamente está partida en dos. Primero se partió en cuatro, mencionamos todas las detenciones que se han realizado, y ahorita está partida en dos con un sujeto apodado el Prada y otro de otro lado que se llama la Mosca.
0: La Secretaría de la Defensa Nacional informó que, como parte de la estrategia de seguridad del gobierno federal, los enfrentamientos con grupos delictivos han ido en aumento. La Secretaría de la Defensa dijo que se fortalece para seguir realizando labores de seguridad pública que le fueron otorgadas desde hace 20 años. Más información con Alberto García Sarubi.
5: Durante los dos últimos años, los enfrentamientos entre el ejército mexicano y los grupos criminales se han incrementado como parte de la estrategia de seguridad en el país. Según un informe de la Secretaría de la Defensa Nacional, entre 2024 y 2026 se han registrado 1.159 enfrentamientos violentos con bandas del crimen organizado, lo que representa un incremento anual de casi el 20%. En el segundo informe de labores con motivo del informe presidencial, la Secretaría de la Defensa Nacional reveló que entre septiembre de 2025 y agosto de 2026. En diversos enfrentamientos con grupos criminales han fallecido 63 elementos y 1.681 han reportado procesos postraumáticos que no les han permitido continuar con sus labores. Sin embargo, la Secretaría de la Defensa Nacional informó que se fortalece para seguir realizando labores de seguridad pública que le fueron otorgadas desde hace 20 años. El Ejército comunicó que trabaja con dos proyectos esenciales para combatir al crimen organizado, que le permitirá contener las agresiones más sofisticadas en contra de la sociedad. Sin embargo, especialistas en seguridad afirmaron que la militarización de la seguridad pública ha sido un fracaso, ya que a las Fuerzas Armadas no se les está instruyendo en políticas preventivas contra el delito.
6: Carecen de la formación en materia de investigación policial, no tienen el número suficiente de elementos, de antropólogos forenses, peritos en balística, agentes de investigación criminal, no tienen escuelas de formación policial. Tienen escuelas de formación militar. No es lo mismo la seguridad pública que la seguridad nacional.
5: Mientras tanto, la Guardia Nacional de Formación Militar sigue incrementando elementos. Actualmente forman parte del único cuerpo policíaco a nivel nacional, 273.122 elementos. Con Ortega a las 10, Alberto García Sarubi.
0: La presidenta Claudia Sheinbaum informó que el lunes dará a conocer el informe del gobierno federal, otro, sobre los normalistas de Ayotzinapa 12 años después de su desaparición. En la mañanera, la presidenta dijo que Arturo Medina, subsecretario de Derechos Humanos, y Mauricio Pasarán, fiscal especial para el caso, serán los encargados de presentar el reporte sobre las nuevas líneas de investigación.
4: Y eso es lo que van a informar el lunes, tanto la atención a los padres, el número de búsquedas que ha habido, como las nuevas detenciones que se han realizado y las razones de estas detenciones y estas líneas de investigación, de qué elementos científicos parte. Eso es lo que van a informar el lunes. De todo ya están informados las madres y los padres de Ayotzinapa.
0: A casi 12 años de la desaparición de los 43 normalistas de Ayotzinapa, sus familias regresaron a las calles de la Ciudad de México para exigir respuestas. El reclamo fue llevado ante la Suprema Corte. Más información con Eduardo Pérez Albores.
7: Padres y madres de los 43 normalistas de Ayotzinapa protestaron frente a la Suprema Corte de Justicia de la Nación en la Ciudad de México como parte de su Jornada Nacional de Lucha a casi 12 años de la desaparición.
8: Le quieren quitar culpa al ejército y no lo vamos a aceptar como padres y madres. Queremos verdad, queremos justicia. y sabemos que ellos son culpables.
7: Los familiares y normalistas llegaron en autobuses hasta el máximo tribunal, donde manifestaron su frustración por la falta de avances claros en las investigaciones del caso Ayotzinapa.
9: Pero lamentamos, pues, que también hoy nos reciban con este cerco, cuando hemos reiterado en diversas ocasiones a lo largo de estos 12 años que la lucha de los padres y madres de los 43 solo buscan saber la verdad, solo buscan tener información del paradero de los 43 compañeros normalistas de Ayotzinapa.
7: Ante el informe de avances que la presidenta Claudia Sheinbaum presentará el próximo lunes, las familias compartieron su escepticismo.
8: ¿Qué esperamos de ese informe? Pues prácticamente no mucho, porque comenta que ya con ella nos reunimos y tenemos sabido que se va a informar, pues no es mucho la verdad.
7: Minutos más tarde, una comisión de padres ingresó por los accesos para sostener un encuentro privado con el ministro presidente de la Suprema Corte, Hugo Aguilar.
10: Esperemos, pues, que realmente puedan cumplirse estos compromisos, ¿no? Que no solamente se vuelvan promesas que se les ha dado a los padres y que a la mera hora esos no se conviertan en los hechos, ¿no?
7: Tras concluir el mitin, abordaron los autobuses para retirarse. Se espera que este sábado se realice la marcha conmemorativa, la cual avanzará del Ángel de la Independencia con rumbo al Zócalo Capitalino. Con Ortega, a las 10, Eduardo Pérez Albores.
0: Un juez federal ordenó a la Fiscalía General de la República recibir las denuncias de 55 madres buscadoras quienes mantienen un plantón al exterior de sus instalaciones en la Alcaldía Cuauhtémoc, en la Ciudad de México. Abogados integrantes de la agrupación de profesionistas del derecho, denominada Abogados Convencionalistas de México, promovieron el juicio de amparo el pasado 21 de septiembre, donde reclamaron la negativa de la Fiscalía de aceptar las denuncias, motivo por el que realizan un plantón permanente. El juez dio un plazo de 48 horas a la Fiscalía para que le informe del cumplimiento de la medida cautelar, tiempo en el cual deberán de tomar previsiones necesarias para recibir las denuncias de las quejosas. Más adelante, aseguran en Aguascalientes más de 187 mil cartuchos útiles. Y enseguida, Roberto Velasco resalta la soberanía de México durante su mensaje ante la Asamblea de la ONU.
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0: Ernesto Rufo, exgobernador de Baja California, señalado por integrar una red de huachicol, podrá continuar su proceso judicial en prisión domiciliaria. Así lo determinó un juez federal tras una audiencia realizada en el penal del Altiplano, el cual deberá dejar en un tiempo de 48 horas. Ernesto Rufo está acusado de delincuencia organizada, huachicol y operaciones con recursos de procedencia ilícita. La Fiscalía General de la República informó que el exgobernador será custodiado por la Guardia Nacional mientras cumpla su medida cautelar desde su domicilio en Ensenada, Baja California, por ser adulto mayor y tener problemas de salud. Crecen los desacuerdos entre Morena y el Partido del Trabajo de cara a las elecciones de 2027. Ricardo Monreal, coordinador de Morena en la Cámara de Diputados, descartó que el Partido del Trabajo pueda hacer perder a Morena 12 gubernaturas, como advirtió Reginaldo Sandoval, coordinador del PT en la Cámara de Diputados. Más información con Francisco Rubio.
25: En el proceso de selección de candidatos a puestos de elección popular, en particular de gubernaturas, Morena y Partido del Trabajo mantienen sus diferencias que electoralmente tendría un costo político.
26: Yo no creo que el PT vaya a poder influir en la pérdida de 12 gubernaturas. No creo que le asista la fuerza suficiente, no lo minimizo ni lo disminuyo.
25: Mientras que el coordinador del PT en la Cámara de Diputados, Reginaldo Sandoval, aprovecha todo momento para mantener su advertencia de ir solos a la contienda electoral intermedia de 2027, el morenista, Ricardo Monreal, mantiene la esperanza de mantener la alianza.
26: Me gustaría que juntos camináramos y no llegáramos a experimentar si puede hacer o no este ejercicio de hacer perder a 12 gubernaturas de Morena. Yo no lo creo. Creo que la unidad de Morena se va a imponer y nos vamos a alzar con victorias en la gran mayoría de los gobiernos estatales que en juego estén en el 2027.
25: Sobre los conflictos internos en Morena, pues muchos aspiran a ser corcholatas estatales de la Cuarta Transformación, Monreal confió que la dirigencia del partido sepa zanjar las diferencias.
26: Pero sí puedo decir que Morena va a caminar unido, que Morena es muy fuerte en el país, que Morena va a zanjar las diferencias que hasta ahora ha tenido.

0: El INE volvió a modificar nuevamente su imagen y ahora optará por el gris para no confundirse con el tono del gobierno o de partidos políticos. Según el acuerdo aprobado por la Junta General Ejecutiva, el INE señaló que el gris, en sus distintas tonalidades, será el color predominante en atención a los valores de neutralidad e imparcialidad del instituto. La paleta incluirá también los colores beige, blanco y negro previamente aprobados, y el cambio entró en vigor este viernes. La presidenta Sheinbaum dijo que existe intención de lograr un acuerdo comercial con Estados Unidos antes de las elecciones de noviembre. Hay elecciones intermedias en los Estados Unidos el 3 de noviembre. En la mañanera, la presidenta aclaró que durante las negociaciones México no cederá soberanía.
1: Han solicitado varios temas, en algunos hemos avanzado, en otros dependen de nuestra soberanía y por supuesto que ahí no vamos a ceder porque es la soberanía y la territorialidad y nuestra constitución y tiene que estar todo en el marco del acuerdo comercial. Entonces, claro que nos interesa la integración económica, pero siempre con soberanía.
2: ¿Pero sí percibe usted una intención de ellos de hacerlo antes de noviembre, presidenta?
1: Sí hay una intención de llegar a un acuerdo.
3: Al finalizar la semana, el índice de precios y cotizaciones cerró al alza 1.13% hacia las 64.992.23 unidades, siendo la ganadora Alsea con 4.13%. El FTSE Viva cerró con ganancias de 1.08% hacia las 1.316.66 unidades. El desempleo en México aumentó a 3% de la población económicamente activa durante agosto, reportó el INEGI. El indicador se ubicó por encima del 2.9% registrado en agosto del año pasado y del mismo nivel reportado en julio de este año. De acuerdo con el INEGI, la población desocupada fue de 1.9 millones de personas, un incremento de 86.713 personas respecto a agosto del año pasado. El empresario coahuilense Arturo Domínguez, originario de Arteaga y propietario de Construcciones e Ingenierías Electromecánicas, concretó la compra de Altos Hornos de México. La venta fue por 1.400 millones de dólares. Arturo Domínguez se comprometió a reincorporar a la plantilla laboral. En el mercado del petróleo, la mezcla mexicana pierde y queda en los 99.55 dólares por barril. En el mercado internacional, los precios del crudo retrocedieron. El West Texas Intermediate queda en los 92.41 dólares por barril, mientras el Brent en los 104.32 dólares por barril. En Wall Street, los mercados finalizaron la semana con ganancias. El Dow Jones avanzó 0.93%, el S&P 500 0.51% y el Nasdaq 0.48%. Con Ortega a las 10, Eric Vilchis.
0: Roberto Velasco, secretario de Relaciones Exteriores, participó en la Asamblea General de la Organización de las Naciones Unidas, donde dijo que México ha demostrado que un país puede cooperar estrecha y respetuosamente con sus socios y hacer valer su soberanía. Sin embargo, el canciller no fijó la postura de México ante las críticas que emitió en ese mismo foro Donald Trump, presidente de Estados Unidos, al referirse a nuestro país como el epicentro del narcotráfico. Frente a los conflictos internacionales en curso, Roberto Velasco dijo que la postura de México es que el derecho internacional prevalezca sobre la fuerza y se proteja a las poblaciones civiles.
4: Somos la autodeterminación de los pueblos y la no intervención, porque sabemos que son la mejor garantía de la paz y la estabilidad entre las naciones. Abogamos por la solución pacífica de las controversias y por la proscripción de la amenaza y el uso de la fuerza. Creemos en la igualdad jurídica de los estados, porque la soberanía no se mide en ejércitos ni en recursos materiales. Todas las naciones, todos los pueblos, valen lo mismo ante el derecho. Frente a los conflictos internacionales en curso, México mantiene una posición firme. El derecho internacional debe prevalecer sobre la fuerza. La población civil debe de ser protegida. La integridad territorial de las naciones debe ser respetada.
0: El Papa León XIV llegó este viernes a

0: Francia para una visita de 4 días en la que ya advirtió sobre el riesgo de perder nuestra humanidad frente a la inteligencia artificial. Además, el Papa alertó sobre la actual proliferación de las armas nucleares. David del Río, corresponsal en Europa, tiene más información.
1: Alerta del Papa sobre los peligros de la IA. Al inicio este viernes de una visita histórica del Papa a Francia, en pleno debate sobre las amenazas que representa la inteligencia artificial, León XIV advirtió sobre el riesgo para la humanidad de estar regida por un paraíso de las máquinas, deshumanizado, y consideró que el ser humano debe estar en el centro y no la IA.
2: Afin de replacer la persona humana au cœur de toute réflexion, pour ne pas perdre notre humanité. Au milieu du paradis des machines qui envahissent et conditionnent notre quotidien, il est urgent d'y former les esprits à un discernement éthique.
1: El Papa también alertó sobre la actual proliferación de las armas nucleares. Dijo que en este momento el mundo escucha el ruido de las botas de los soldados y elogió el papel de Francia como país promotor de la paz.
2: Face au bruit des bottes et aux crises multiformes qui ébranlent notre monde, la France a la vocation de demeurer un artisan infatigable du paix et du multilatéralisme.
1: Durante su primera jornada de su visita a Francia, el Papa intervino en el Palacio Presidencial del Elíseo, en donde fue recibido por el presidente francés Emmanuel Macron. También intervino en la sede de la UNESCO y dio una homilía en la Catedral de Notre Dame de París, siendo el primer pontífice que la visita ya restaurada tras el incendio que sufrió. En Francia también visitará el Santuario de Lourdes y la ciudad de Metz. Mañana sábado presidirá una misa multitudinaria en la Plaza de la Concordia de París. El presidente de Francia, un país laico, con el catolicismo en retroceso, pero con la mitad de su población católica, anunció que no asistirá a ninguna misa del Papa en Francia. Con Ortega Las 10 informó desde Europa David del Río.
0: Más adelante, el huracán Polo gana fuerza y se dirige hacia Baja California Sur. Y enseguida, Federico Doring, diputado federal del PAN, habla de la llamada ley antimemes.
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0: Esta noche en voz alta, Macario Schettino. Macario, buenas noches, bienvenido.
1: Buenas noches. Esta semana hubo reunión general en Naciones Unidas. La señora Sheinbaum no fue, como nunca fue López Obrador. No entienden mucho del mundo y por lo mismo el mundo nos va olvidando. El que no nos olvida es Trump, que nos sigue golpeando. Ahora nos calificó como el epicentro del crimen y a los cárteles a los que considera el ISIS del hemisferio occidental. Aunque dijo también que reconoce el esfuerzo del gobierno de México y de su presidenta, ese golpe ya no nos lo va a quitar nadie. Hay más cosas que platicar de Naciones Unidas y de la reunión entre Trump y Xi Jinping, pero yo creo que conviene mejor llamar la atención al ajuste que están sufriendo los mercados financieros globales. En la semana, el bono a 10 años de Estados Unidos subió 5% en su rendimiento y eso provocó una apreciación del dólar en 1%. En el caso de México, eso es una depreciación del 3%. Ya nos fuimos arribita de los 17. $7.70 por dólar. Todavía no. Llega octubre, ese es el mes del béisbol, de las tragedias en las bolsas de valores y de las sorpresas electorales en Estados Unidos. Ahora ese mes va a iniciar con la elección en Brasil y va a terminar con la elección en Israel. Todo va a estar movido.
0: Saludo con gusto al diputado Federico Doring, integrante de la bancada del Partido Acción Nacional en la Cámara de Diputados. Gracias por estar aquí.
2: No, al contrario, buenas noches. Un saludo, Guillermo, a la orden.
0: Gracias, diputado Federico Doring. Al cierre de una semana intensa en el ámbito internacional, el discurso de Trump en la ONU, la reunión de los integrantes del Escudo de las Américas, todo apuntando a México por los cárteles de las drogas denominados organizaciones narcoterroristas. ¿Cómo ves al país? ¿Qué sigue después de esta andanada de señalamientos?
2: Pues sigue una definición. La presidenta tendrá que tomar la decisión que ha venido evadiendo entre finalmente colaborar entregando a Rocha Moya y los requeridos por la justicia de la Corte del Distrito Sur de Nueva York, o seguir teniendo el tratado comercial en coma inducido, seguir a la expectativa de lo que pudiera ser algún exceso por parte de Donald Trump. Creo que hay una oportunidad para aprovechar el distanciamiento entre Canadá y Estados Unidos para tener mejor condición de diálogo hoy día. Y ojalá y esto se dé, ojalá y más allá del mensaje de Trump, yo lamento mucho que no fue la presidenta. Nunca será bueno que México no esté presente por quien le gobierna, sino tan solo por el canciller. Y sobre todo, Guillermo, pues a ver, nos han dicho que es el segundo piso de la transformación, que por primera vez en la historia de México gobierna una mujer en nuestro país. Pues era una fecha histórica para que por primera vez en la historia de México, la primera mujer en la historia de gobernar un país como el nuestro, fuera quien hablara en la Asamblea General de la ONU. No el canciller, es un contrasentido. Dicen que con ella llegaron todas, es un tiempo de mujeres, que es la primera presidenta en la historia, y no acudió a Naciones Unidas.
0: 8 años de ausencia del jefe de Estado mexicano, llámese López Obrador, llámese Claudia Sheinbaum, en la Asamblea General de la ONU. No es una buena idea. El último que estuvo ahí fue Peña Nieto. En política los vacíos se llenan de una u otra forma y esos vacíos que ha dejado México se han llenado con otras narrativas. ¿Qué implica ese vacío que hemos dejado en Naciones Unidas, diputado Federico Doring?
2: Pues implica que México no sea un actor, sino un espectador de la diplomacia internacional. Implica que en vez de que pueda ella dialogar y concertar a través del liderazgo que tiene como presidente de México con otros países, pues simplemente será alguien que justifique su inasistencia desde las mañaneras. Te lo pongo muy sencillo. Cambió a la Asamblea General de Naciones Unidas por las mañaneras de las mentiras de Palacio Nacional. No, pues es una pobreza política.
0: da la impresión de que algo tendrá que hacer el gobierno mexicano, porque mantenerse sin hacer nada frente a lo que señala el gobierno de los Estados Unidos en medio de la negociación del T-MEC parece una pésima opción. ¿Qué opinas, diputado?
2: Coincido contigo, porque somos lo que en inglés llaman un sitting duck, un blanco fijo. Todo el mundo sabe que Donald Trump es capaz de cometer algún exceso. El que yo te pondría es, pues Donald Trump mata personas en aguas internacionales. Ni siquiera los detiene. Cuando tiene la sospecha de que están traficando drogas, pues les ataca con drones en aguas internacionales. Ni siquiera toma la molestia de arrestarlos. Ese tipo de excesos podrían ser una realidad en México. Yo no veo que Trump vaya a mandar fuerzas federales, agentes de recursos humanos a México, pero lo que sí me da la impresión es que puede empezar a combatir en el colaboratorio y aquí un organizado directamente con los drones, como una medida de presión, como una medida para forzar a la presidenta a colaborar. Y si la presidenta no le entrega a los narcos del bienestar, pues no vamos a tener tratado comercial. El documento que más me preocupa, Guillermo, es el que mandó Donald Trump al Congreso. En el Congreso de Estados Unidos se detuvo el impuesto a las remesas, quedó en 1%. Puede ser una consecuencia de la no colaboración revivir el impacto en las remesas. Y las remesas pues valen 400 mil millones de pesos en términos de ese posible impuesto. Y las remesas son más que los programas sociales. Lo discutíamos ahora con la binacionalidad. Las remesas son 1.200.000 millones de pesos. Los programas sociales andan arañando el billón. Hacen más patria los mexicanos en el extranjero con sus remesas que los programas sociales del gobierno de la República. Poner eso en riesgo es criminal, es una irresponsabilidad histórica.
0: Déjame retomar el documento al que te refieres que envió Donald Trump al Congreso de los Estados Unidos. Aquí lo estuvimos refiriendo durante toda la semana pasada. Es un documento denominado Determinación Presidencial Anual sobre los principales países de tránsito o producción de drogas, donde Trump exige a México que exponga, arreste y procese a los narcopolíticos. Así de claro es el documento que envió al Congreso y al que haces tu referencia. Pero hablemos del jaleo que traemos internamente. Las designaciones anticipadas de candidatos a gubernaturas, a los que Morena llama coordinadores de la defensa de la transformación y que representan claramente actos anticipados de campaña, pero no parece haber quien ponga límites, diputado Federico Doring.
2: Porque no existe el INE, porque el INE, Guillermo, está más preocupado por cuidar a Morena que por cuidar la democracia. En el 2021 el INE, cuando no se habían apoderado por completo de él, acuérdate, no permitió que Félix Salgado Macedonio o que Raúl Morón fueran candidatos porque habían violado la ley ocultando su gasto de pre-campaña. Hoy día ni siquiera estamos en pre-campaña, ya están gastando a diestra y siniestra. Y el INE, en vez de fiscalizarlos, está más preocupado porque no les llamen narcopartido, está más preocupado por querer censurarte a ti, esta intentona que se les cayó en la sala superior, de calificar cómo dabas la noticia, tus expresiones faciales, el contexto en el que expresabas cuando dabas una noticia, y el INE está más preocupado por cuidar a Morena que por cuidar la democracia. Ya no es un árbitro, ya es diría yo, representante legal ante la autoridad electoral de Morena.
0: Volviendo a estos procesos internos de Morena, parece que están generándose fracturas internas entre integrantes de Morena, pero también entre Morena y sus aliados. Ya escuchamos lo que ha dicho el Partido del Trabajo. Eso me lleva a preguntarte, ¿cómo utilizará la oposición esa aparente fragilidad del oficialismo en las elecciones de 2027?
2: A ver, bueno, primero nos están regalando los argumentos para ya no que no sea un dicho de la oposición, que son tramposos, que ganaron haciendo trampa. Ellos mismos están diciendo que ganaron, que les ocultaron las encuestas, que están truqueadas, que fueron manipuladas. Entonces, ya no será un dicho solo de la oposición. Dos, si no logran hacer un control de daños con el PT, en muchos estados esa separación con el PT puede ser definitoria. Estados donde la contienda se vaya a cerrar a un dígito, el divorcio con el PT puede ser terrible para ellos. Ya pasó en Veracruz, Guillermo. Guillermo, debemos de recordar que en el sur de Veracruz el crecimiento de Movimiento Ciudadano fue básicamente por dos factores. El PT no fue en alianza con Morena y Movimiento Ciudadano hizo una alianza con esta persona que le apodan el Bola 8, que es el secretario del gobierno de Cuitláhuac, y la separación entre Cuitláhuac y Nale les permitió crecer, porque el Bola 8 pues, es el que controla todo el crimen organizado en el sur del estado. En Veracruz, la debacle de Morena y de Nale no se explica por su pésimo gobierno, sino por la falta de concurrencia del PT. Y ese está, asunto se puede dar en otros estados. Si la oposición hace alianzas eficaces, si postula candidaturas que tengan presencia estatal, puede salir beneficiada, como ya pasó en Veracruz.
0: Diputado Federico Doring, hablabas hace unos minutos de los límites a la libertad de expresión. Y eso me lleva a preguntarte de qué se trata esta iniciativa anti-memes, como se le conoce, de la que tanto se habla. ¿Realmente representa límites a la libertad de expresión o se ha exagerado el tema? Te pregunto.
2: No se ha exagerado porque están utilizando ahora los derechos de autor para intentar censurar. Como antes decían que los lineamientos de las audiencias lo que buscaban eran veracidad como una herramienta de censura. Te pongo un ejemplo concreto. Ellos dicen que no se puede utilizar documentos del gobierno y dicen que su excusa es que solo cuando sea con el fin de cometer un delito. Y te voy a dar datos que a ti te consta donde han revivido lo que fue el delito de calumnia. Armenta en Puebla intentó modificar el Código Penal para criminalizar tweets y periodismo. Lo hizo Laida Sansores en Campeche, llegó al extremo de quererle quitar la casa al Infonavit a un periodista. Lo han hecho en Morelos con dos periodistas. Lo hizo la ley Serrano en San Luis Potosí. En San Luis Potosí los metieron a la cárcel porque con inteligencia artificial dieron una noticia y los acusaron de haber editado la información. Entonces, ¿el riesgo cuál es? Que cualquier documento que tú uses y que le des un contexto informativo, te van a cuadrar, si lo hacen como en el ámbito estatal, ese tipo penal. Te pongo un ejemplo concreto. Héctor de Mauleón, cuando lo censuraron en Tamaulipas, la candidata magistrada, el oficio era un oficio de Luis Crescencio Sandoval a Audomaro hablando del huachicol de un amigo de la infancia de Andy, Juan Carlos Madero. Eso, si se manejara en términos de inteligencia artificial o de un reportaje, que no solo sea el documento, pero todo el contexto periodístico, te lo van a querer criminalizar. Y el ejemplo adicional, Hernán Bermúdez. Hernán Bermúdez, supimos que existía la barredora por Guacamaya Leaks, que filtró el documento del Centro Nacional de Fusión de Inteligencia, que hizo el hijo de Luis Crescencio Sandoval, que hablaba de Hernán Bermúdez y la barredora. Si no tuviéramos eso, no sabríamos de la existencia. Y eso pudiera ser, por el sigilo legal de ese documento, criminalizado. La gran ironía es que cuando Julian Assange tenía problemas con la justicia por haber desclasificado documentos con reserva legal, decía López Obrador y Morena que el interés público era mayor que la restricción legal. Hasta le ofrecieron una embajada de México para refugiarse. Así hemos cambiado de defender el derecho a la información y el interés público con Julian Assange a tratar de criminalizar un periodista o un ciudadano que utilice un documento público y que lo, presente con información adicional o en un contexto de información por inteligencia artificial, y te van a decir que la inteligencia artificial es la manipulación de la verdad. Por eso hay que ponerle candados a esa redacción. Yo lamento muchísimo que Movimiento Ciudadano, en vez de ver cómo bloquearla, vio cómo arrimarse y cómo ayudarles a una redacción que no satisface a nadie.
0: ¿Cuáles podrían ser los alcances de esta ley antimemes y hacia dónde podría ir Morena en este afán aparente por controlar los contenidos en los medios?
2: Ningún periodista, ningún caricaturista, ningún medio de comunicación podría utilizar inteligencia artificial para explicar el contenido del documento, si es un documento de público. Y si es un documento reservado, podría ser llevado ante un juez porque está utilizando un documento del gobierno sin su autorización. Aquí hay varios problemas. Uno, pareciera que necesitas la autorización del gobierno para poder usar su documento. Dos, te prohíben, que es lo correcto, mutilar o manipular la imagen del gobierno. En eso estaríamos todos de acuerdo. Pero hay precedentes, como el de Pío López Obrador, donde se le exoneró por la marca de agua del medio de comunicación que transmitió los videos de los sobres amarillos. Hay precedentes legales que han establecido autoridades en México a partir de los jueces de los acordeones que dicen que la inteligencia artificial, que fue el caso de la ley Serrano en San Luis Potosí, es la manipulación o la edición dolosa y que ya no es la verdad pura o que ya no es el documento en sí mismo. Eso podría interpretarse como pasó en San Luis Potosí con la ley Serrano, como calumnia, como deformación de la información, como alterar el documento del gobierno sin su autorización. Y bueno, pues el tercero, lo más grave, si fueran documentos reservados como estos de Hernán Bermúdez de la Guacamaya Leaks, pues te podrían criminalizar. Ustedes tienen la secrecía de la fuente como periodistas, pero ¿y los ciudadanos? ¿Qué, el presidente de dato protegido de Fernández Noroña humillando, exigiéndole una disculpa al ciudadano que le criticó? Ha habido muchas señales del gobierno queriendo humillar, regañar, aplastar ciudadanos. No olvides tú las listas nazis de Luisa María Alcalde, donde el gobierno cree que puede decirnos a quién escuchar y a quién no escuchar, y qué medios son correctos y cuáles son farsantes, y que el gobierno se atreva a decirte qué medio es creíble y qué medio no es creíble. Pues esas listas de la censura tienen que estar en la sensibilidad de todo el Congreso antes de aprobarle una nueva bala para cargar una herramienta de censura al gobierno de la República.
0: Diputado Federico Doring, esta iniciativa conocida así como la ley antimemes tendrá que analizarse, discutirse y en su caso aprobarse en ambas cámaras del Congreso antes de convertirse en ley. Te pregunto, ¿hay alguna posibilidad de que no se apruebe o hay, por el contrario, una alta posibilidad de que se apruebe?
2: Altísima, porque ya pasó en comisiones con la abstención de MC, se va a discutir la próxima semana en el Senado, y pues así como Claudia Sheinbaum reculó en la intentona de bloquear redes sociales cuando la ley de telecomunicaciones en el 109 reculó con los lineamientos de las audiencias, reculó con las listas nazis y este ejercicio que no era periodístico sino de ataque y de calumnia a los periodistas, el que tenía José María Alcalde por las tardes, podría recular. Lo que pide la oposición y lo que pide no solo el PAN, artículo 19 y todos los gremios periodísticos, es que quede claro que esa interpretación no podrá darse jamás en un contexto ni de crítica, ni de sátira política, ni de ejercicio periodístico. Que sea nada más para los ejemplos que ellos ponen, que alguien te trata de extorsionar simulando ser una autoridad con documentos falsos. Bueno, para eso no necesitan criminalizar la libertad de expresión. Para eso necesita una redacción completamente distinta.
0: Pues muy interesante todo lo que nos refieres. Y con todo esto nos quedamos. Diputado Federico Doring, integrante de la bancada del PAN en la Cámara de Diputados, muchas gracias por estar con nosotros.
2: A ti, Guillermo, un saludo. Y feliz fin de semana para todos.
0: Igualmente, Federico, muchas gracias. Enseguida, YouTube celebra 50 años como agrupación musical.
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0: 8 presuntos integrantes de La Malliza y Los Chapitos fueron detenidos en Mazatlán y les fueron aseguradas armas y drogas. Así lo informó Omar García Harfuch, secretario de Seguridad y Protección Ciudadana. La Fiscalía General de la República aseguró más de 187,000 cartuchos útiles, 11 armas de fuego y 3 cargadores de diversos calibres de uso exclusivo de las Fuerzas Armadas en Aguascalientes. Un vehículo cargado con más de 2,000 envoltorios de cocaína fue asegurado en la frontera de Sonora durante un operativo coordinado entre elementos de la Policía Estatal de Seguridad y la Secretaría de la Defensa. Más de 12 millones de registros con datos personales presuntamente sustraídos de diversos call centers son comercializados en Telegram. Así lo informó la Secretaría Anticorrupción luego de detectar la venta mediante un monitoreo activo. La presidenta Claudia Sheinbaum mostró interés por reunirse con su par chino Xi Jinping en el marco de su visita a China con motivo del Foro de Cooperación Económica Asia-Pacífico que se realizará en noviembre. El huracán Polo se fortaleció nuevamente y alcanzó la categoría 5 a medida que se aleja del Pacífico mexicano. Se espera que Polo se dirija el fin de semana hacia el norte y toque tierra el lunes como huracán 2 en La Paz, Baja California Sur. La Guardia Nacional puso en marcha el plan DN-3E. La Suprema Corte de Estados Unidos dictaminó que la administración Trump puede utilizar una nueva base de datos federal ampliada, esto para verificar la ciudadanía de los votantes en las elecciones de noviembre. Vladimir Putin, presidente de Rusia, dijo que todas las propuestas para alcanzar un acuerdo que termine con la guerra con Ucrania siguen sobre la mesa. Un tribunal argentino condenó a la monja japonesa Kumiko Kosaka a 20 años de prisión por abusos sexuales contra niños sordomudos entre 2005 y 2016. La justicia ordenó que la religiosa continúe en libertad hasta que la condena quede firme. Le fue prohibido salir del país. U2 celebró sus 50 años como grupo y regresó a la escuela Mount Temple Comprehensive School en el norte de Dublín, donde Larry Mullen, Bono, The Edge y Adam Clayton empezaron a tocar cuando eran adolescentes. La banda deleitó a los alumnos actuales con un concierto en el que interpretaron éxitos como With or Without You, One y Beautiful Day. U2, ganadora de 22 premios Grammy, se formó en septiembre de 1976. Con Ortega a las 10, Tamara Moreno.
1: El escritor Pedro Ángel Palou presenta su nueva novela Tamara, en la que narra la vida de Tamara de Lempicka, pintora del Art Deco, quien pasó sus últimos días en Cuernavaca, en Morelos, en México. Mari Carmen Aguilar Arrangois tiene más información.
2: Nacida hacia finales del siglo XIX en el ámbito de la aristocracia polaco-rusa, Tamara de Lempicka conoció desde muy joven el desarraigo. La revolución bolchevique la llevó fuera de Rusia y posteriormente París se convirtió en el escenario donde comenzó a consolidarse como artista. Sus pinturas se distinguen por las líneas precisas, los volúmenes geométricos, la sensualidad y una elegancia que parece detener el movimiento. Pero sus mujeres no son figuras pasivas, ocupan el espacio con fuerza.
3: Y ahí se vuelve una mujer muy dura, muy hecha por sí misma.
2: Después de recorrer Europa y Estados Unidos, la artista encontró en Cuernavaca un último refugio. A finales de los años 70 se instaló ahí, rodeada por un ambiente liberal, cosmopolita y habitado por artistas, exiliados e intelectuales. Y es justamente en ese momento donde Pedro Ángel Palou sitúa el comienzo de esta novela.
3: Ella de ahí en adelante viaja por todo el mundo volviéndose esta gran pintora famosa, pinta en Nueva York, pinta en Los Ángeles, en Hollywood, se hacen retrospectivas de ella por todo el mundo y decide venirse a vivir a Cuernavaca cuando ya es muy mayor.
2: Publicada por Planeta, Tamara es una novela de investigación y de ficción histórica que busca recuperar, con una voz íntima y poderosa, la vida de un artista cuya obra, como personalidad, continúan desafiando el paso del tiempo. Definitivamente un libro imperdible. Con Ortega a las 10, Mari Carmen Aguilar Arrangois.
1: Gracias por estar con nosotros esta noche y a lo largo de toda esta semana. Le deseo un feliz descanso este fin de semana y le invito a que nos reencontremos el próximo lunes en punto de las 10. No se duerma.
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6: Hola, hola, bienvenidos una vez más a este espacio de Ya Oíste. Yo soy Génesis Sainz, más que feliz, emocionada de tratar un tema pues del que se habla muy poco, la sarcopenia. A veces te sientes con menos fuerza, te cuesta más trabajo cargar cosas, subir escaleras, levantarte de una silla. Pues todos esos puntos hoy los vamos a aclarar. Y para eso tenemos una invitada muy especial. Nos acompaña la doctora Claudia Santillán Arriaga, que es especialista en medicina interna. Doctora, bienvenida, muchas gracias.
7: Muchas gracias, buenos días, gracias por la invitación. Y bueno, vamos a hablar de lo que es la sarcopenia, como lo mencionaban ahorita. Conocido desde ya muchos años, últimamente en boga en México. ¿Por qué? Porque vamos todos para ese diagnóstico o ese síndrome que actualmente se conoce. A la sarcopenia se le menciona como sarcopenia del latín y griego, que es sars, carne, penia, disminución, que es disminución del músculo, o también se le conoce como miopenia, músculo mío, okay. Penia, disminución. Y esto va unado a otros términos que se llaman dinamopenia, que es disminución en la fuerza, y por consiguiente también la cratopenia, que es la disminución en el músculo, disminución en la fuerza, y por consiguiente disminución en la actividad funcional diaria. Anteriormente se conocía que era un síndrome geriátrico, porque todos los cambios que vamos teniendo a partir de 65 años van generando parte de estos síndromes geriátricos. Pero conforme han avanzado los años y los tiempos, se han hecho varios estudios condicionando que no solamente el paciente geriátrico, sino también el paciente que tiene enfermedades metabólicas, como pueden ser la diabetes, la obesidad, la insuficiencia cardíaca y recientemente más estudios sobre la enfermedad renal crónica.
6: ¿Cómo lo podemos como centrar de que no solamente es algo para la gente mayor, sino que es como un desgaste prematuro, se podría decir?
7: Sí, un desgaste prematuro. Ya fisiológicamente a partir de los 50 años empezamos a tener cambios en las células de todo el cuerpo, pero ahora en México desafortunadamente somos el primer país de obesidad infantil. Al ser el primer país de obesidad infantil vamos generando mayor peso en nuestra estructura muscular y en futuro podemos llegar a desarrollar lo que es la obesidad, lo que es la diabetes mellitus y por consiguiente las enfermedades cardiometabólicas como la insuficiencia cardíaca. Entonces, todas las enfermedades al tener un desgaste progresivo y crónico van a dar una disminución en la masa muscular corporal. Se comenta que después de los 50 años vamos perdiendo por cada año un 2% de masa muscular.
6: Wow.
7: Y después de los 65 años esto puede incrementarse hasta 13 a 24% anual. Pero si tenemos otras enfermedades o no hacemos actividades preventivas, podemos llegar a un grado mucho mayor que puede llevarnos inclusive a la muerte.
6: ¿Cómo vamos a diferenciar que a lo mejor estamos en una buena etapa para tomar acción y decir, bueno, voy a hacer ejercicio o esto? O en dado caso, ¿cómo sé que yo tengo, ya estoy empezando con la sarcopenia o esta parte prematura?
7: En un paciente mayor de 65 años ya podemos pensar en la sarcopenia. ¿Por qué? Porque tenemos alteraciones en todos estos factores sensoriales, marcha, se van modificando. Si estamos mucho tiempo en una sola posición, vamos a hacer contracturas musculares. Uh-huh. Entonces, cuando yo me quiero estirar para ese ejercicio, me duele. Y si me duele, ya no lo hago o ya no lo realizo. Y un adulto mayor, que son afortunadamente no es una gran mayoría, porque ya actualmente vemos en los parques, en los gimnasios, en algunos bosques, mucha gente mayor haciendo actividad física. Entonces, ese poco que nosotros le invertamos en el ejercicio, que se considera que son 30 minutos al día, o 150 minutos semanales distribuidos en lo que nosotros podamos administrarlo de acuerdo a nuestros tiempos, nos va a ayudar mucho. Pero no solamente se considera que sea la caminata, la yoga, natación, que son ejercicios aeróbicos, sino también ya incrementarle un poquito en peso, ya sea con un poco de mancuernas, con polainas, o inclusive podemos en casa, si no puedo comprarme mi mancuerna o polaina, puedo llenar unos botecitos de agua o un recipiente con arroz, con frijol, con lenteja, con alpiste y cargarlos.
3: Claro.
7: Y en las piernas podemos hacerlo con la tela que tenemos en casa que ya no nos sobra, llenarlo igual, se considera que sea de arena, pero no vamos a tener arena tan fácilmente, llenarlo igual con la semilla más chiquita que tengamos y ponerle un resortito o ponerle un velcro o unos broches para que lo podamos agregar tanto a los brazos como a las piernas. Y unos minutos, de 5 a 10 minutos que lo hagamos en casa en lo que vemos las noticias, la televisión, nuestro programa favorito o inclusive ya hay programas de ejercicio, sobre todo para adulto mayor. Hay que hacerlos y con ese pesito que le pongamos nos va a ayudar a disminuir ese riesgo de la sarcopenia a corta edad. Cualquier paciente que tenga enfermedades crónicas, vamos a mencionar diabetes, obesidad, enfermedad cardíaca, paciente geriátrico, que curse con una recaída como son una enfermedad o que requiere estar en el hospital por algún proceso infeccioso, o descompensación, o inclusive que pueden llegar a requerir aditamentos como ventilación mecánica, están postrados en cama. Entonces, su músculo no lo moviliza.
3: Claro.
7: Entonces, muchas veces podemos ver al paciente hospitalizado y el familiar va y nos apoya a darle de comer en la boca, lo tiene apapachando en la cama, y no, al contrario. Llegando hay que moverlo, sentarlo, que él coma para que no pierda esa funcionalidad. Y aquí tenemos que pedir apoyo, si lo hubiera, con una fisioterapia para que nos esté apoyando qué ejercicios puede mantener durante esa hospitalización para que se desgaste menos y pierda menos músculo. Otro es nutrición. Desde que llega el paciente al hospital, hacemos como un plan alimenticio para no perder tanto músculo y garantizar que el paciente esté ingiriendo su alimento. E inmediatamente que se egresa, mandarlo a rehabilitación física, a nutrición, psicología si está en condiciones y psiquiatría.
4: La proteína que venden o que pues consumen, que es como un suplemento, ¿eso ayuda o estamos hablando de mejor natural?
7: De todo natural. Mucha de la gente que va al gym le sugieren suplementos proteínicos, pero muchas veces pueden dañar o el hígado o el riñón. Claro. Y hablamos que la enfermedad del riñón es una de las que más sufren de sarcopenia. Entonces, wow, nuestro músculo ya está establecido. Lo importante es trabajarlo y mantenerlo y movernos. Ya sea que yo tenga una enfermedad renal o cualquier enfermedad, mientras yo me mantenga activo dentro de las posibilidades, yo mantengo mi músculo. Pero si el paciente va a perder peso por la misma enfermedad y yo le doy un aditamento o un suplemento, todo es de preferencia natural, porque eso nos va a ayudar desde la digestión, desde la salivación, de la masticación, la deglución, la absorción de nutrientes, que es mucho mejor a darle un suplemento preparado. ¿Por qué? Porque la absorción va a ser diferente. Sí, y eso se llama un suplemento que, exacto, no equivale a la alimentación. Y muchas veces los familiares o los pacientes dicen, deme una nutrición, ¿por qué no me da hambre? Es por eso un suplemento nos ayuda, pero no sustituye a la alimentación.
4: Yéndonos a la prevención, para que no lleguemos, o sea, en estos casos yo que tengo 27 años, ¿no? Y yo no quiero que cuando llegue a la edad de los 60 tenga sarcopenia. ¿Qué puedo hacer desde yo ahorita para decir, pero voy a prevenir?
7: Si una persona es sana, no tiene ninguna enfermedad, ninguna comorbilidad, puede tener una alimentación, pero siempre sería ideal llevarlo a cabo con un nutriólogo.
4: Okay.
7: Y conjunto con un dietista, ya que el nutriólogo nos detectó que estamos sanos, entonces el dietista nos puede dar inclusive ciertas recomendaciones de cómo balancear lo que es el plato saludable, donde un porcentaje son verduras, carne, cereales, proteínas, y sobre todo los líquidos.
4: Claro.
7: Sobre todo hidratarnos en forma correcta, porque nuestro cuerpo se basa en toda esta homeostasis o que sea todo parejo para que pueda absorberse todos los nutrientes. Y sobre todo no saltarnos alimentos. Importante. Eso es algo muy importante, porque si no llevamos el desayuno, comida y la cena, entonces nuestro cuerpo va a tomar energía de donde no tiene y entonces va a empezar a alterar todo el metabolismo. Trata de hacer un sueño reparador.
4: Nuestro cuerpo habla y hay que escucharlo, hay que saber escucharlo y tomar el tiempo para darle, porque nada más tenemos uno, una sola vida, hay que cuidarla.
7: Nos vemos en el siguiente episodio de Ya Viste. Yo soy Génesis Zaine Silva. Hasta luego.

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0: Hola, ¿qué tal? ¿Cómo están? Bienvenidos a Volumen de Juego. Esta es la emisión número 35 de Volumen de Juego. Mi nombre es Juan Arturo Muñoz y espero lo estén pasando bien allá por donde las palabras suenan. Está Mauricio Cervera en los controles y la producción de este programa. Y junto a mí está Gerardo Castillo. ¿Cómo andas, Jerry? Por fin regresaste después de el mes de vacaciones que tomaste.
1: Hombre, pues un placer, Juan Arturo. Muchas gracias de nuevo por abrirme el espacio para estar con ustedes. La verdad es que está buenísimo, ¿no? Ser parte de este proyecto. Vamos a tener muy buenas cosas el día de hoy, ¿no? Por ahí una entrevista muy agradable con un personajazo de la lucha libre, ¿no? Que también aparte es rock and rollero y ahora va a ser como stand-up, una cosa así.
0: Una plática, sí, para que estén pendientes.
1: Muy buena. Pero pues bueno, pues aquí estamos, un placer de estar de nuevo por acá.
0: Muy bien, estamos escuchando Por el Resto, esta canción que es un clásico del rock latinoamericano, ¿no? Una canción que viene en el disco de Habitaciones Extrañas de 1987 con Los Enanitos Verdes, una rola compuesta por Felipe Staiti. ¿Y por qué estamos escuchándolo? Precisamente Felipe Staiti, quien pues nos abandonó, bueno, trascendió el 13 de abril de este mismo año, falleció desafortunadamente, el guitarrista de Enanitos Verdes, y él era muy muy fanático de Estudiantes de la Plata, del Pincha Rata.
1: El Pincha Rata, que ahora ya está en las semifinales, ¿no? De la Copa Libertadores, que la verdad es que pues es una sorpresa que esté ahí el equipo, está jugando muy bien, están demostrando ahí que también le saben jugar muy bien al fútbol, ¿no? Y pues, como dices, ¿no? O sea, la relación que tenía esta conexión con Staiti, que era muy fan, ¿no? Ese, pues ahí lo veíamos de repente con la playera del equipo, pues se inspiraba, ¿no? También en el fútbol.
0: A pesar de haber nacido en la ciudad de Mendoza,
1: exacto.
0: Felipe Staiti era de los Estudiantes de La Plata, bueno, un equipo que tiene 4 títulos de Libertadores, 68, 69, 70 y reciente, bueno, el más reciente es en 2009. Eliminaron en cuartos de final a Corinthians de manera dramática después de que Memphis Depay falla un penal de último momento. Memphis Depay, con todo lo que Corinthians le paga y las concesiones que le tiene, el jugador de Países Bajos falló el penal, ¿no? El penal que le hubiera dado el pase y que hubiera hecho que los 4 equipos que estaban en semifinales fueran del Brasileirão, porque Estudiantes de La Plata es el único que se cuela de otra liga.
1: Exactamente, ¿no? Y pues ahí demostrando que este enfrentamiento que siempre tienen el fútbol brasileño contra el argentino, ¿no? Siempre el debate, ¿no? De quiénes son mejores. Los brasileños, la verdad es que han demostrado en Libertadores, ¿no? Un gran poderío, casi siempre están en las finales, en las semifinales, ¿no? Argentina igual, pero de repente, pues ahí los brasileños creo que sí andan dominando en la parte de las finales, ¿no? De la Copa Libertadores.
0: Después de aquella final muy recordada que se hizo en Madrid, te recordarás este River Boca. Después de esa, las finales han sido brasileñas, ¿no? Y tenemos ahora a Palmeiras, ¿no? El Verdão también está metido ahí en semifinales. Flamengo y Fluminense. De hecho, los enfrentamientos son Flamengo contra Estudiantes y Palmeiras contra Fluminense. Estos enfrentamientos van a ser en octubre. Y bueno, también tenemos otras relaciones musicales de estos equipos.
1: Así es.
0: Flamengo tiene 4 títulos: 81, 2009, 2022 y 2025. El Fla, el Mengao. Palmeiras, el Verdão, tiene 3 títulos: 99, 2020, 2021. Digamos que recientemente en esta etapa de la que venimos hablando, que es de estos años más recientes, donde el Brasileirão se ha impuesto.
1: Así es. Y pues bueno, pues ahora esta edición también, ¿no? Hay Estudiantes que se cuela, pues también para hacerse notar, ¿no? Ante el poderío brasileño, pues veremos ahí también si vuelven a hacer la oda al fútbol argentino.
0: 14 y 21 de octubre es Fluminense contra Palmeiras y 15 y 22 de octubre Estudiantes de La Plata contra Flamengo. Esas van a ser las semifinales. Queremos conectar en la parte musical con Sepultura, esta banda que se despide, ya lleva varios meses dando una gira del adiós, sí. Había venido al Vive Latino antepasado, se decía que esa era ya la última presentación en nuestro país, y no, va a tener una más, esa es el 11 de octubre, muy cerca de las fechas de estas semifinales de Libertadores. Va a ser en el Pepsi Center. Y el link, la conexión que une a Sepultura con estos equipos brasileños es Palmeiras, porque la banda, a pesar de que se formó en Belo Horizonte, los hermanos Cavalera, que son quienes formaron Sepultura, que ya no están en la banda, pero son los quienes formaron, son muy fanáticos de Palmeiras.
1: Sí, exacto. Y aparte de ser fan de Palmeiras, Max e Igor, ¿no? Siempre andaban con playeras futboleras, ¿no? O sea, sí, también de repente se olvidaban tal vez el equipo. Bueno, no creo que se olvidaran, pero son muy fanáticos del fútbol, apasionados, y pues en donde iban se ponían playeras futboleras, ¿no?
0: Y también deportivas. Se dice que Igor, el que toca la batería, tiene más de 500 camisetas de fútbol, ¿no? También ya se le conoce una afición por el Arsenal. Y a Max Cavalera, que se fue a vivir a los Estados Unidos, ya empezó a seguir a los Leones de Detroit, okay, en la NFL, ¿no? Cuando te gusta el deporte, como que vas buscando pasiones en diferentes lugares, y bueno, ellos ya cambiaron su residencia de Brasil, y entonces ahora observan equipos de otros lugares.
1: Sí, claro, ¿no? Bueno, y estas colecciones de playeras que tienen, pues van a ser invaluables, ¿no? Dentro de unos años, seguramente, si se les ocurre hacer por ahí un museo de sus playeras, sería un...
0: De hecho, hace unas semanas subió Max Cavalera una foto con la playera de México, de la selección mexicana. Wow. Esta guinda que era como de pavo real, como de ojos de pavo real, de plumas de pavo real. De hace un par de años. Esa traía puesta, entonces, pues todos los mexicanos aplaudiéndole, que qué bien que traía su playerita.
1: También es
0: de
1: mexicano,
0: la selección mexicana, exactamente. Le cantó el Max, hermano, ya eres mexicano.
1: Ya eres mexicano.
0: Los integrantes actuales de Sepultura, que son Andreas Kisser, Paulo Junior, Derek Green, que es el vocalista actual, y Grayson de Krutman, que es el baterista, tienen otros equipos. Andreas Kisser es del Sao Paulo. Paulo Junior del Atlético Mineiro, que ese sí es un equipo de Belo Horizonte, justo con como el Cruzeiro, que ese es el clásico de Belo Horizonte, ¿no? El Mineiro contra Cruzeiro. Derek Green, que es estadounidense, pero también empezó a seguir a Palmeiras, ¿no? Extrañamente. Y el baterista es de Vasco da Gama. Bueno, esos son los vínculos deportivos. Sepultura, esta banda que nació en los 80, sí, pero que hizo que el rock latinoamericano, que el metal latinoamericano fuera visto en todo el mundo.
1: Así es, ¿no? Y bueno, pues ya se habla de poquito tiempo, pero pues ya llevan bastantes años ahí picando piedra, como se dice, ¿no? Y llevando el metal latinoamericano, porque literal es un metal muy distinto, ¿no? Al europeo, al estadounidense incluso, y ha marcado diferencia, ¿no? Y pues le ha gustado al mundo. Entonces, pues creo que estamos listos para este concierto de despedida.
0: En el 84 fue cuando fundaron Sepultura los dos hermanos. Después, en el 96, Max se sale de la agrupación, se queda Igor en la batería. Max abre otros proyectos: Soulfly, Nailbomb, Killer Be Killed, ¿no? Otras agrupaciones, otras bandas. Luego Igor se sale de Sepultura y entonces forman Cavalera Conspiracy, ¿no? Esta banda de hermanos, que al principio se llamaba Inflected, y precisamente de esta etapa de Cavalera Conspiracy, que se dedicó como a retomar los discos de Sepultura, los primeros discos, y a regrabarlos con una nueva tecnología, con una mejor producción. Vamos a escuchar esta versión en vivo de Refuse Resist, una de las canciones más emblemáticas de la banda, que seguramente se la vamos a escuchar con Sepultura, pero es de la etapa del Chaos AD, este disco muy importante de los 90.
1: Claro, pues venga, vamos a escucharla entonces.
0: Venga, entonces esto es Refuse Resist con Cavalera Conspiracy, la voz de Max Cavalera y la batería de Igor. Lo escuchamos y regresamos ya, porque tenemos preparado el enlace con nuestro invitado.
1: Así es, venga pues. Everybody.

0: Nuestro invitado, fuerte y claro.
1: Blue Demon llamando.
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4: Ya regresamos a Volumen de Juego. Tenemos a un invitado muy especial. Él fue un fenómeno en la lucha libre mexicana en los 90 y también tiene raíces rockeras. Estamos platicando, vamos a platicar con el vampiro canadiense. Bienvenido, Ian, ¿cómo estás? Te saludan el buen Jerry Castillo y Juan Arturo Muñoz para Volumen de Juego, el programa que mezcla la música con los deportes. ¿Cómo estás?
5: Buenos días, pues, ¿cómo estás? Pues muchas gracias por invitarme a tu programa y dejarme molestar a tu gente.
6: No, hombre, pues un placer para nosotros, Vampiro. La verdad es que pues también no somos parte de esta generación ya. El programa que hacemos pues tiene mucha conexión deportiva, pero también mucha conexión musical. Y bueno, creo que coincidimos ahí en esa misma línea, ¿no? De cómo nos apasiona tanto el deporte como la música. Y pues bueno, justo pues queremos platicar contigo, obviamente de este paso por la lucha libre, de tu paso musical y ahora pues el nuevo proyecto, el que andas promocionando, ¿no? Ahí entrándole a una nueva etapa.
4: ¿Qué es lo que viene este próximo 2 de octubre? Cuéntanos.
5: ¿Sabes que fue Henry Rollins, que era cantante del grupo de
4: Black Flag? Claro, claro. Sí, sí, sabemos que sigues la filosofía de Henry Rollins.
5: Mucho. Y yo lo vi Henry Rollins en los 80s haciendo eso, conferencias. Pero no eran conferencias motivacionales, era como él contando historias de su experiencia, su perspectiva en la vida. Y okay, yo tengo tantos, mi vida es una perdóname, es francés, es una locura. y yo creo que pues, es divertido cuando estoy en el escenario, me disfruta mucho y la conexión con la banda está súper chida. Entonces lo que va a escuchar y ver es un intercambio de energías. No es una plática de lucha libre para nada. En mis 2 horas en el escenario yo platico como 3 minutos de la lucha libre. Y es mucho de la magia, espiritualidad, de otra perspectiva. ¿Cómo cambias tu forma de ver todo lo que está pasando en el mundo y en tu mundo? Y la verdad es muy íntima, es muy... Mucha gente llora. Y cuando hacemos magia, todos participan. Es una experiencia, no tanto un show. ¿Me explico?
4: Claro. Además es muy íntimo, ¿no? Porque es para pocas personas.
5: Pues el teatro solo es el número que cabe. Entonces, pero a mí yo prefiero eso 1000 veces, porque sí, es íntima, es impactante. Se cambia de vida a muchos.
6: Claro, y por ejemplo, ahí la dinámica y la experiencia que la gente se va a llevar de ti es... ¿Tú solamente expones, es como un monólogo o ellos te preguntan, tú les cuentas las anécdotas, ellos te pueden interrumpir o solamente vamos, escuchamos y al final ya hay como esta parte de preguntas y respuestas y esto?
5: No, qué padre pregunta, muchas gracias. No, es, sí se puede, porque yo tengo un plan, ¿no? Pero dependiendo de la información o cómo se suena, yo pregunto a la gente y yo freno el show. Oye, ¿cómo ves esta mamada? Y la gente me contesta y empezamos esta experiencia. Yo estoy contando cosas, pero más bien es una plática con amigos. Y cuando hacemos magia, todos tienen que participar. Cada show es diferente porque yo uso los cartas de tarot y dependiendo de lo que sale, es la manera que vamos a convivir. Y las preguntas y respuestas puedo pasar en cualquier momento y al final hay un espacio por eso, ¿no? Entonces, es más como en lugar de yo soy un comediante, pues yo soy un hermano tuyo en el escenario que tiene 1000 pendejadas que decir y vamos a convivir.
4: Perfecto. Oye, te escuchamos hablar y ya escuchamos a un mexicano más, ¿no? Por la forma en cómo te expresas, por las palabras que usas. Yo quiero preguntarte, ¿cuánto te ayudó la lucha libre mexicana a entender a los mexicanos y la mexicanidad?
5: Buena pregunta. ¿sabes qué? Voy a ser honesto, yo tengo una lista de cosas. La mejor cosa que me ayuda al principio fui escuchando los discos de El Tri.
7: Muy bien, muy buena.
5: La manera que él estaba hablando, lo entendí, lo captó dos palabras, era muy parecido a la manera que estaba hablando en los vestidores, ¿no? Uh-huh. Entonces lo entendí. Saliendo con mujeres, pero como amigo, cazador. Porque eres diferente, la plática, el tono, el paciencia. Entonces esto también me ayudó mucho. Lo que me ayudó en tercer lugar es leer libros en español, no tanto ver programas de televisión en español, leer, porque tienes que entender la palabra por palabra. Esto sí me ayudó. La lucha libre me ayudó después. Ahorita yo tengo un tequila. Entonces, la lucha libre en el tequila me ayudó mucho, porque yo fui a Jimá. Yo fui a convivir con los campesinos haciendo la tequila en el campo, allá en la montaña.
7: Okay.
5: La lucha libre igual. Después, muchos pueblos y mucha gente te invita a su casa. Tiene pozole, tiene carne asada, tiene lo que tú quieres, ¿no? Y era una cosa tan amable, humilde, real, que eso sí me ayudó hoy. En el momento no, pero hoy sí lo puedo, tengo mucho aprecio, mucho cariño, porque sí me enseñó el lado humilde de un ser humano, y la verdad sí lo amo. Esa es la razón que amo México.
4: Perfecto. Oye, y estando en ese momento, ¿Cómo le hacías para salirte de la identidad del vampiro y entonces ser el Ian Hutchinson? ¿Cómo separabas tu personaje de la persona?
5: Hoy ya pueden convivir en paz esos dos bestias. Uno, son jamón y queso, si me explico. Uno no puede existir sin el otro. Y son amigos. Ya son como hermanos que realmente no lo lleva bien, pero sí pelean juntos. Y vampiro era mi castigo, ¿no? Vampiro era mi adicción. Vampiro era culpable de todo, porque Ian era un cobarde y no sabía existir sin ser el vampiro. Entonces era una mezcla de emociones que era la razón que yo puedo contarles todas las historias que voy a contar, porque yo hice las cosas, no son chismes ni sueños ni nada de eso, era algo que realmente pasó. Pues ya vampiro ya tiene su lugar. Vampiro ya puedo hablar, porque en el ring vampiro solo era una persona que puede hablar con puños. Aquí en el escenario, Ian y vampiro conviven juntos, y es una experiencia para mí muy padre, me disfruto mucho.
6: Está buenísimo. Oye, Ian, y hablando también de esta transformación, ¿no? Y queriendo hacer ahí un poquito la conexión musical, pues ¿cómo podías expresar también esta, digamos, brutalidad, ¿no? Digamos, del personaje en cuestión musical. O sea, ¿había alguna relación tocando, no sé, la guitarra, el bajo, la batería, el instrumento que tocaras o cantar? ¿Eso te ayudaba también a sacar esa otra parte del personaje?
5: Qué padre fue esta pregunta, gracias. Te voy a contar dos cosas que a lo mejor no es lo que tú quieres escuchar.
6: No, queremos escuchar todo.
5: Yo sí, de música y guitarra y punk y todo, sí, a fuerzas. Pero hay dos cosas que formó el vampiro. Y vampiro sí o sí es una persona que ya tiene más de 40 años en este papel en el mundo. Vampiro es un animal, ¿no? Sí. En todos los aspectos. Pero la primera cosa yo entendí en el momento, en tiempo real, el escándalo de los Sex Pistols. Yo era tan clavado con la música de punk, de los Ramones, de los Sex Pistols, que era peor que una adicción, era peor que una obsesión mezclado con una adicción. Yo sabía más de los Sex Pistols que los propios Sex Pistols. Y mi Biblia era el escándalo. ¿Por qué fue formado? ¿De dónde viene? Que fui nada más para ayudar a una tienda a vender ropa. Lo entendí, la parte de provocar polémica. Lo entendí. Entonces yo sabía que yo jamás iba a ser un buen luchador. Pero yo entiendo cómo provocar un escándalo. Por mi tiempo en la calle, en la música, en los pandillas, lo que tú quieras, ¿no? Sí. Lo entendí perfectamente. Y usé la escuela de los Sex Pistols para ser el personaje de vampiro. El siguiente escándalo en la música que tengo es cuando yo fui de guardaespaldas de Milli Vanilli. Milli Vanilli fue un grupo muy exitoso en los 80s, no de escándalo que fui de playback, y no fueron actores.
7: Sí, sí, claro, muy recordado.
5: Pero yo estaba ahí desde principio hasta final. Es lo mismo, ve los principios de vampiro con los trenzas, taliacates, sí, trajes, sí, botas, pues era Milli Vanilli. Yo ya fui a la escuela, yo sabía cómo actuar, cómo crear un personaje que iba a mover montañas. Y en un ambiente de era música de Motley Crue, de Poison, grupos de sí, en los 80s, cuando salió Milli Vanilli, ayudó Madonna, ayudó New Kids on the Block, ayudó Marky Mark, ayudó Tom Locke. Entonces, ya vi aquí en la lucha libre, eran luchadores con máscaras, con todo, pinche acción, que esto, otra, pero aquí, allá. ¿Qué voy a hacer que es diferente? Pues yo voy a llevar rock and roll o la moda de esta energía a este escenario. Y Milli Vanilli, pues ellos, pues yo lo robé todo, su imagen, su look. A mí me encantó y obviamente funcionó, ¿no?
4: Claro. Sí, claro que funcionó, fue todo un fenómeno en los 90, como decíamos. Oye, queremos que mandes a una canción, tenemos que ir a corte. Por favor, manda una canción y regresamos para seguir platicando. ¿Te gustaría mandar algo de los Sex Pistols?
5: Sí, claro.
4: Venga, pues preséntala.
5: Bodies, los Sex Pistols. Es una historia muy, muy loco.
4: Ok, escuchamos Baris con Sex Pistols y regresamos después de un corte.

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0: anécdotas, todo lo que va a haber en su show del 2 de octubre, ¿no? Ya estamos platicando un poco, pero pues también estamos hablando un poco de estas conexiones que Volumen de Juego busca, ¿no? En estos personajes tan importantes para la cultura musical, para la cultura de la lucha. Vampiro, en el papel de Vampiro, cuéntanos un poco sobre, pues, cuál fue una de las que tú consideres mejores luchas, ¿no? Arriba de un cuadrilátero y que la gente seguramente recuerda, pero desde tu perspectiva, ¿cuál es esa lucha que recuerdas y que se queda ahí para la eternidad, ¿no? Y para el recuerdo de Vampiro.
1: Ay, mire, yo llevo 44 años en la lucha libre. Entonces, imagínate esta historia, ¿no? Hay muchas luchas. Yo no me gusta hablar que hubo una lucha mejor que la otra, ¿no? Porque cada una era especial.
0: Claro.
1: Yo prefiero decir que una, y no por mí, yo no tengo ego, no tengo que decir que esta fue mi mejor lucha. Lo que te voy a decir es que esta lucha cambió la vida de alguien. Esta fue la lucha contra Pentagón allá en Lucha Underground.
2: Ok. Wow. ¿Por qué?
0: Sí. ¿A quién le cambió la vida? ¿Por qué?
1: Porque iban a despedirlo. No estaba ganando la onda del estilo americano al principio.
2: Ok.
1: Y nadie. Y la solución era: pues él tiene que tener una victoria contra alguien para darle credibilidad. Porque no, la gente no creía ahí en él. Y no estaba pegando. Y nadie quisiera luchar con él. Nadie quisiera perder, más bien, ¿no?
2: Uh-huh.
1: Y decidieron que, bueno, pues quién, y ya dije, pues yo lo hago. Y hicimos la historia que construimos, ¿no? Y era el peor momento de mi vida porque estaba muriendo yo, pues estaba en la peor condición de mi vida con mi condición, mi enfermedad y todo eso. Entonces fui algo de mucho corazón, que yo quisiera ayudar a alguien porque yo tenía mucho que dar.
0: Claro.
1: Entonces yo siento que era un regalo de Dios a tener la oportunidad de hacer eso, ¿no? Con él. Y a lo mejor no fue la mejor lucha del mundo, pero la emoción por quién es el vampiro, de tener esta oportunidad de prestar y traspasar esa bendición a alguien más, la verdad fue algo muy, muy, muy especial, muy especial.
0: Tremendo, tremendo. Pues justo es lo que queríamos escuchar, ¿no? O sea, en la voz de Vampiro, ¿no? En el recuerdo de Vampiro, justo esto, o sea, precisamente es lo que la gente muchas veces no sabe, no conoce, ¿no? Y ahora que lo escuchen, pues seguramente van a tener un nuevo saborcito, ¿no? De estas, de quien tal vez sí lo vio, ¿no? De quien estuvo presente y que se acuerda de ello, y pues de los que no lo vimos, pues lo estaremos buscando. Si está por ahí en YouTube o en algún lugar, pues lo veremos con otros ojos. Muchas gracias, Vampiro, por esa respuesta.
1: No, gracias, sí.
2: Sin duda, un gran gesto. Oye, ahora que estás hablando sobre pelear, sobre luchar en otros escenarios, ¿qué es lo que hace diferente a la lucha libre mexicana? Tú que estuviste en diferentes países, en Japón, en Europa, en Norteamérica, en todos lados estuviste peleando. ¿Qué hace diferente a la lucha libre mexicana?
1: Que la gente de aquí habla español. La cultura, porque Japón no tiene vampiros.
2: Sí.
1: Entonces en su cultura de terror es más espiritual, más invisible, más psicológico. Entonces es muy difícil ir con un personaje que se llama vampiro y me comporto como una vampiro de beber sangre. Yo tengo que ser un poco más de maldición como los Misfits, más peligroso, más Frankenstein, no tanto como la muerte, porque no existe allá. Entonces entonces tienes que luchar diferente, no tienes que ser muy auténtico como la película, porque la mentalidad de Japón es si yo vengo con una capa de estilo de los 50, la gente va a amar eso porque ellos son fans de lo que es Estados Unidos en los 50.

0: con las motos y todo eso, y la música de rock and roll. Entonces, esto sí funciona, pero la gente lo toma en serio. Pero no porque te crees que eres un vampiro, pero porque eres auténtico a la cultura de donde viene. Eso es algo muy extraño. Aquí en México era la parte sexy, romántico, peligroso, el joven vampiro. Y tampoco tenía que ver con el deporte, pero la cultura manda. En Japón yo tengo que ser el agresor, en México yo tengo que ser el Pedro Infante. lloro hasta final que salga bien, ¿no? Entonces, dependiendo de la reacción de la gente a tu personaje, esa es la gran diferencia, ¿no? En Estados Unidos yo tengo que ser rock and rollero, no tanto un zombie que regresa de la muerte. La gente dice que no, ¿verdad?
1: Sí.
0: Entonces entonces mi experiencia es, yo voy a ser yo, voy a burlar de mí mismo, me voy a comportar de como quiero, y eso me ayuda porque yo puedo, es como McDonald's, yo donde voy la gente sabe que va a recibir. Y eso es chido. Entonces, esa es la diferencia de entre México y diferentes partes.
2: Está buenísimo. Oye, y justo ahora que tocaste esa conexión ahí con los Misfits, esa experiencia, fíjate que hemos pues tratado de entender cómo fue esa colaboración, esa como que ese deal, no sé, cómo se dio. Lo que queremos saber es,
3: ¿qué pasó?
2: Si tú tocaste con ellos o ellos solamente fueron parte del espectáculo de vampiro o de las luchas del vampiro o ambas. O sea, cuéntanos un poquito esta unión con los Misfits y el vampiro.
0: Sí, como yo tengo el personaje de vampiro y fue a Estados Unidos, yo soy un hombre chiquito, ¿sí me explico? Hay grandotes, musculosos, muy, es otro nivel de gente.
2: Sí.
0: Y yo tenía que hacer algo diferente, pero que no era cómico. Y era muy basado en Billy Idol y Marilyn Manson.
1: Okay.
0: Y es porque yo, el problema de vampiro en Estados Unidos es, yo luchaba como mexicano. Yo era un hombre grande, pero moviéndome muy rápido, muy ligero. No era posible allá, o sea, era desconocido. Entonces, en lugar de tratar de cambiar mi forma de luchar, ¿qué vamos a encontrar a vender este personaje al público? Y pues yo me dediqué a este Marilyn Manson. De todo el show de este tipo de un hombre gótico. Y yo estaba en la gasolinera poniendo gas, y hubo una revista muy extraño con una entrevista con Jerry Only de los Misfits. Okay. Que tiene nuevo disco y tiene nuevo cantante, y pues ya estaba, y se me ocurrió de encontrar el disco, y dije, vamos, yo voy a hablar y preguntar si puedo usar una de sus canciones como mi entrada. Y me contestó diciendo que, mira, tú vas a ser lunes en Minneapolis de WCW Nitro en vivo, y ellos están tocando cruzando la calle en el bar de Prince.
1: Okay.
0: En la misma noche.
1: Uh-huh.
0: Entonces ya nos pusimos de acuerdo, yo fui a conocerlos y ellos dijeron, no, pues yo queremos salir contigo. Entonces a las 9 de la mañana los Misfits son los Misfits, así son pintados, no se quite nada, ¿no?
1: Sí,
0: y lo llevé a la lucha, y luego por el personaje, la imagen, dijeron, vámonos, esto sí va en vivo hoy en la noche. Todos, entonces me regalaron sus chalecos, sus chamarras.
1: Wow.
0: Doyle y Michael me enseñaron a pintar mi cara, pues ya, pues vamos, y así fue.
3: Okay. Wow. Super anécdota, muchas gracias por platicarnos tanto. Oye, nos tenemos que despedir. ¿Podrías, por favor, invitar a la gente otra vez a tu plática íntima que vas a tener este 2 de octubre? Y además, mandar a una canción para que podamos despedir esta charla contigo.
0: Sí, canción. ¿Qué tipo de música gusta a ustedes?
3: Nos gusta el metal, nos gusta el punk, no tenemos problemas. Si quieres poner algo de los Misfits, si quieres poner algo de Black Flag, algo de punk, algo de industrial, que sabemos que también te gusta, lo que prefieras.
0: Y oye, ¿sabes que Ministry ya tiene un nuevo disco?
3: Ah, no sabíamos que traía Ministry nuevo disco, pues puedes poner algo industrial si quieres.
0: Sí, pone algo de Ministry.
3: Órale, ¿cuál?
0: Just One Fix.
3: Venga, Just One Fix, ¿por alguna razón en especial?
0: Porque me encanta tocarlo en la guitarra.
3: Eso, buenísimo. Ya está, muchas gracias. Invita por favor a la gente a que te vaya a ver.
0: Ya vamos a estar, es de Foro Red, y no tengo la información. Foro Red, ¿cómo se llama? ¿Ustedes saben?
3: El Foro Red Access de Coyoacán.
0: Sí, Foro Red Access el 12 de octubre. A las 6 de la tarde ya tengo esta conferencia, y honestamente es algo chiquito, pero es lo primero de muchos. Me gustaría que la gente convive conmigo esta noche, porque quiero saber tus opiniones, quiero convivir contigo, quiero que me cuentes cosas, quiero que me preguntes cosas. Estoy emocionado para esta nueva oportunidad a convivir con el mundo. Amo la vida, por favor. Si me mandas un mensaje directamente en mi Facebook o mi Instagram, te paso un código por un descuento. Te quiero ayudar a la banda, quiero compartir vida con la banda, y ojalá que nos vemos el 12 de octubre.
3: Perfecto,
2: Vampiro, pues venga, pues entonces ahí está, una charla con el Vampiro. Pues ahí también estaremos compartiendo el podcast por todas las redes sociales. Ahí estaremos, te estaremos mencionando para, pues, igual si quieres compartirlo, que la banda también escuche esta charla, esta primera charla, ¿no?, del Vampiro previo al show. Pues venga, adelante, y pues ahí seguimos en comunicación para, pues, lo que sigue, ¿no? Tal vez después sea la de la vivencia del show, ¿no? Que nos cuentes tu experiencia y lo que sigue después.
0: 100%. Muchas gracias. Y sí, te voy a tomar palabra, ¿eh? Vamos a hablar de eso. Venga. Seguro va a haber mucho desmadre, pero lo sabemos.
2: Buenísimo, Vampiro. Pues muchas gracias.
3: Estamos en comunicación. Te mandamos un abrazo. Muchas gracias.
0: Gracias a ustedes. Buenas noches.
3: Bye.

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1: Y bueno, amigos de Volumen de Juego, ya estamos de regreso. Pues vámonos a cambiar de tema, ¿no? Estamos después de una buena entrevista con el Vampiro, que nos habló de muchas anécdotas, de muchas cosas. Pero bueno, es momento de cambiar de aires, ¿no? Vámonos hasta Europa con nuestro compañero Daniel Reyes, que pues nos va a hablar ahí de la Nations League, ¿no? Viene una nueva jornada de la Nations League y pues me parece que es momento de hablar de estos clubes europeos de mucho poderío.
2: Sí, es la fecha FIFA para todo el mundo, menos para México. Aquí en México se está jugando una jornada más, ¿no? La jornada 10 del fútbol mexicano. Pero bueno, en Europa sí se suspendió para que se jueguen 4 fechas de la Europa League. A ver qué nos dice Daniel Reyes. Esta es
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3: ¿Qué tal, Juan Arturo, amigos de Volumen de Juego? Les mando un abrazo desde Holanda, donde este jueves, bueno, está el debut programado de Xavi y de Jürgen Klopp, dos entrenadores, diríamos, muy diferentes, mientras que el catalán yo lo compararía más como una orquesta, mientras que Jürgen Klopp sería una banda de heavy metal. Este Holanda-Alemania, que de por sí ya es un clásico, le ponemos el debut de estos dos entrenadores y le agregamos algo de música. Bueno, creo que nos sale una antena espectacular para este volumen de juego. Y vamos a hablar justamente de este partido. Bueno, no hay ninguna duda que Xavi siempre fue considerado el director de orquesta del Barça y de la selección española. Como jugador, recordamos cómo controlaba el balón, marcaba el ritmo y decidía cuándo acelerar o cuándo ponerle pausa al partido. Y ahora quiere llevar esa misma filosofía a Holanda. Xavi ha prometido un equipo que tenga la iniciativa, que juegue con intensidad, pasión y obviamente buen ritmo. Estas son palabras que perfectamente podrían utilizarse para describir una canción. Además, Xavi, sí, estoy diciendo Xavi, porque en su presentación con la selección holandesa, él dijo que así se pronunciaba, como chocolate. Así que bueno, le estoy haciendo caso al buen Xavi. Es un gran aficionado a la música y le gusta especialmente los artistas de los años 80. Entre sus favoritos hay nombres como Michael Jackson, Madonna, Bryan Adams y Bruce Springsteen. En alguna ocasión incluso ya dijo que Losing My Religion de R.E.M. es su canción favorita. Mientras que del otro lado está Jürgen Klopp, un entrenador cuya relación con la música, y aquí estaremos todos de acuerdo, es todavía más evidente. Cuando le preguntaron por la diferencia entre su fútbol y el de Arsène Wenger, Klopp respondió que el Arsenal era como una orquesta, pero que él prefería el heavy metal. Y así han jugado siempre sus equipos. Presión alta, intensidad, velocidad y poco tiempo para respirar. Sus partidos por momentos parecen tener guitarras eléctricas de fondo. Su etapa en el Liverpool reforzó todavía más esa conexión. En Anfield convivió cada semana con You Never Walk Alone y la afición le dedicó una canción inspirada en I Feel Fine de The Beatles. Incluso después de ganar aquella Champions League inolvidable del 2019, Klopp se puso a cantar ante las cámaras una versión de Let's Talk About Sex de Salt and Pepper, cambiando la letra por, sí, ustedes se acuerdan, Let's Talk About Six, para celebrar la sexta Copa de Europa de Liverpool. Este jueves, por lo tanto, no solamente se enfrentan Holanda y Alemania, se enfrentan dos maneras de interpretar el fútbol. Xavi buscará controlar la melodía, cuidar cada pase y dirigir a Holanda como una orquesta, mientras que Klopp intentará subir el volumen de juego, acelerar el ritmo y convertir a Alemania en una banda de heavy metal. Dos entrenadores que debutan, dos potencias que quieren recuperarse después de un mundial decepcionante y dos estilos que buscan volver a conquistar Europa. Y para cerrar, vámonos con una canción de uno de los artistas favoritos de Xavi, pero que cuyo título me parece a mí que describe perfectamente el fútbol de Jürgen Klopp. Vámonos con Born to Run de Bruce Springsteen.

0: Y así, escuchando a los Red Hot Chili Peppers y su presentación en el Super Bowl del 2014. Ya llovió. Justo se presentaron junto a Bruno Mars. Esa es la presentación más reciente de una banda de rock. Antes estuvo The Who.
1: Así es.
0: Pero aquí fue, digamos que compartió escenario. Tanto los Chili Peppers con Bruno Mars fueron los invitados, ¿no? Vamos a platicar al respecto porque Dee Snider, tú recuerdas a Dee Snider, que es el, que fue el líder de Twisted Sister, esta banda que se hizo muy famosa por We're Not Gonna Take It.
1: Exactamente.
0: La canción de los huevos con aceite, ¿no? Huevos. Mejor conocida. Pues salió y dijo unas palabras, así que vamos a escuchar qué es lo que dice al respecto y regresamos para platicarlas aquí en Volumen de Juego.
2: Hey, Roger Goodell and the NFL, it is time for you to stop fucking around and give the people what they really want for halftime, a real rock show. Stop with the pop bullshit. You've been doing it for years and years and years. These songs that they're playing have nothing to do with football.
0: Esto es lo que Dee Snider le decía a Roger Goodell, el comisionado de la NFL. Le pedía que se tocara real rock en el medio tiempo, que se dejara de cosas, que la gente que le gusta el fútbol americano prefiere el rock y no el pop u otros géneros.
3: Sí, ¿no? Que ahí también, digo, la crítica es fuerte porque, en cierto modo, ¿no? Para los que somos amantes de la NFL y del rock and roll y que veníamos viendo shows, ¿no? Como este que platicamos al principio, donde la última participación de una banda, pues digamos, glamurosa de rock, ¿no? Los Red Hot Chili Peppers, que a él lo tuvieron que mezclar y obligar un poquito con Bruno Mars, ¿no? Pero bueno, la verdad es que estuvo muy bueno ese medio tiempo del Super Bowl.
0: Porque estuvo funkizón, la verdad, bien. Bruno Mars sí es pop,
3: así es,
0: pero le mezcla otros géneros, entre ellos el funk, y ahí fue donde entraron perfecto los Chili Peppers.
3: Y la verdad es que, por ejemplo, ahí el señor Snider, pues bueno, Snider, ¿cómo se pronuncia?
0: Dee Snider.
3: O sea, muy atinado, porque pues todo lo que hemos visto, ¿no? Desde Shakira con J-Lo, pues ahí criticándole y pues exigiéndoles, ¿no? Que le den más espacio al verdadero rock. Eso está, pues, creo que en Volumen de Juego lo aplaudimos, ¿no? Es una buena observación, que no solamente lo ha hecho él, no han hecho muchos, pero bueno, el negocio también es parte de la NFL y pues es lo que también marca, ¿no? La tendencia.
0: Sí, porque ya sabemos que el Super Bowl, el medio tiempo del Super Bowl, está producido primero por la NFL, después por esta empresa que se llama Rock Nation, sí. Es la empresa fundada por Jay-Z, y luego por Apple Music. Entonces se atienden pues diferentes intereses, digamos, ¿no? Entonces, pues los streamings mandan ahora en esta época del algoritmo, y sabemos que el rock and roll pues ya no está dentro del mainstream en la industria, entonces ya no vende tanto. Así que lo que se habla, todavía no sé, no conocemos quiénes van a ser los artistas, pero ya tenemos ahí preparado, o se proyecta que puede estar Miley Cyrus, Justin Bieber, Harry Styles, Taylor Swift, Olivia Rodrigo, Dua Lipa, Charlie XCX o Cardi B. Esos son los artistas que más o menos se están proyectando que pueden ser.
3: Y Ariana Grande, ¿no? Que también anda por ahí.
0: Sí, o sea, la onda sería muy pop. Sí, cambiaríamos porque el pasado pues tuvo Bad Bunny.
3: Sí, del reggaetón o de lo sabrosón, ¿no? Al pop. Pues más estadounidense, ¿no? Además, entonces, pues sí, creo que al final, pues la NFL tiene que, como dices, atender ciertos intereses, ¿no? Ciertos convenios que seguramente entre las grandes marcas, entre estas grandes productoras deben de, pues sí, tener que complacer un poco, ¿no? Y pues también marcando un poco la tendencia de los gustos que ahora la juventud, ¿no? Los muchachos.
0: Exactamente, sí, porque nosotros ya somos viejos rancios que queremos rock.
3: Yo leemos a Baúl, ¿no? También.
0: Igual que Dee Snider. Dentro de poco nos enfrentaremos o conoceremos quién va a ser o quiénes, porque también ves que pues se hacen algunos combos, ¿no? Entonces a lo mejor un par de ellos, un Harry Styles, Justin Bieber, ¿cómo verías?
3: Sí, ¿no? Y por ahí metemos
0: un mano a mano.
3: Un Dua Lipa contra Taylor Swift, ¿por qué no también? ¿No?
0: Ah, estaría también, claro que sí. Bueno, pues empezamos a despedir este programa. Primero tus redes.
3: Mis redes sociales, pues ya saben que yo solamente en Instagram es donde despacho, porque las otras pues me banean muy feo, ¿no? Es gpetrucci69 en Instagram. Ahí me encuentran, me pueden mandar mensaje, me pueden criticar también, ¿por qué no?
0: Pueden también escribir y darle like a la fanpage de este programa, que es Volumen de Juego, en Facebook. Yo estoy estoy como Juan Arturo M en X y estoy como Juan-Arturo Play en Instagram y en TikTok. Estuvo en los controles y en la producción de este programa Mauricio Cervera. Nos vamos a despedir con una canción de Twisted Sister con Dee Snider en las vocales. ¿Qué otra podría ser si no es I Wanna Rock? ¿No? Del disco Stay Hungry, que es el disco más conocido de la banda. Y pues sí, es lo que quiere. Quiere rockear con una buena banda.
3: Y estamos con él y esta canción nos representa. ¿Por qué no?
0: Muchas gracias. Nos escuchamos la próxima semana, Jerry.
3: Hasta luego.

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15: Hola, ¿qué tal, amigos? Soy Félix Fernández. Bienvenidos a otro capítulo más de Reflexiones y Balones. En esta ocasión vamos a tocar un tema sumamente interesante, poco explorado, pero que creo que a todos nos toca de alguna manera. Si somos deportistas o si no lo somos, ¿eh? Si tenemos hijos o si no los tenemos, si somos desempleados o nos dedicamos a alguna actividad, si competimos o no competimos, porque la salud mental cada vez adquiere un papel más preponderante en la vida de todos nosotros. Y para ello invité al doctor Edilberto Peña. Él es psiquiatra, tiene mucha experiencia en medios de comunicación también.
16: También.
15: En pacientes y sobre todo en salud mental. En salud. Pero también has trabajado dentro de los equipos de fútbol. O sea, un poquito de todo. O mucho de todo, doctor.
16: Sí, porque como bien decías, la salud mental se ve en todos los ámbitos. E incluso si esperas un rendimiento especial, la salud mental va a ser uno de los diferenciadores que te va a dar ese rendimiento especial.
15: Pues gracias por acompañarnos.
16: Gracias, Félix. Yo encantadísimo.
15: Oye, Edilberto, cuéntanos cómo se establece la diferencia entre problemas del cerebro, sí, y problemas de la mente que tiene uno. Porque tú atacas de alguna manera los dos.
16: Tendríamos que decir que esa clasificación ya la tendríamos que dejar aparte. Porque el cerebro es el órgano de la mente. Sí. En el cerebro tenemos diferentes sitios que se encargan de muchas funciones, de que hables, de que te muevas, pero también de que pienses, de que sientas, y esos sitios encima tienen conexiones que se van relacionando con todo. Por eso esta sensación de mente, de espíritu, de reflexión, vive en el cerebro, está anidada en el cerebro y se construye desde ahí. Por eso cuesta mucho trabajo y es algo que siempre hay que transmitir. El buen cuidado del cuerpo y del órgano de la mente, que es el cerebro, ya empieza a ser un tratamiento para salud mental, que a veces nos ven raro a personas que trabajamos en este sentido, que decimos, ¿quieres tener mejor salud mental? Come bien o duerme bien o cuídate un problema metabólico, porque son muy relevantes.
15: Okay, si uno tiene un problema de ansiedad, de depresión, sí, de estrés y eso, está relacionado directamente con el músculo y con el órgano del cerebro.
16: Sí, y eso nos marcaría muy bien que hay una carretera de dos vías entre el resto de tu salud física y tu salud mental. Ahorita marcábamos, y a lo mejor me voy más específico, un ejemplo, si tienes hipotiroidismo, una enfermedad que le pasa al 20% de las mujeres en este país, van a modificarse tus receptores neuronales y vas a tener un 30% de incremento en tener depresión, solo por tener un tema físico. Pero ahora va al revés, y con la pregunta que tú me hacías, si tengo un trastorno de ansiedad, se incrementan mis marcadores de inflamación generalizada, se me incrementa el cortisol, que por ahí en redes la gente lo encuentra cada ratito scrolleando, se me aumenta la adrenalina y la noradrenalina, y se me modifican situaciones físicas que hacen que mi glucosa esté más alta, que tenga más oxidación en el cuerpo, que mi músculo pueda responder peor, o que incluso mi visión periférica y mi toma de decisiones no sea adecuada. Que a lo mejor pensarías, oye Doc, pues si tengo un trastorno de ansiedad, a lo mejor no me voy a desempeñar bien porque estoy ansioso. Porque estás ansioso y porque tienes varias consecuencias de eso que te van a estar afectando tu desempeño en muchos sitios.
15: Sí, sí, sí, pero entonces además repercute en quiero pensar, corazón, sistema digestivo,
16: páncreas, digestivo, claro. Sí, incluso tu piel, tu reservorio de calor, cómo sudas, cabello, sí, pérdidas de cabello. Ya ves, mucha gente ha visto esos circulitos de no tener pelo que se llama alopecia areata. Sí. El 30% de la alopecia areata tiene que ver con factores de estrés y de ansiedad, otros con algunas cosas inmunológicas. Pero sí, tu cerebro modifica sistemas físicos. Así de clarito.
15: Sí, sí, sí. Y es que ya entrando más directamente con el tema de los atletas o deportistas de alto rendimiento, según el Comité Olímpico Internacional, se dice que aproximadamente el 30%, o sea, una tercera parte de los atletas tienen problemas de ansiedad, de estrés, de nerviosismo, depresión, etcétera. Pero dime, ¿eso se ha elevado en este siglo?
16: Sí, desde todas las poblaciones y termina permeando en los deportistas y en las personas de alto rendimiento. Algo que está muy estudiado desde los filósofos de la psiquiatría es que tuvimos un cambio de época en el 2008. En el 2008 que se formaliza la digitalización y las redes sociales, cambió la mente y el sistema de recompensa de todos los que se han educado en esos tiempos y para adelante. Esto quiere decir, ahora tenemos mucha menos tolerancia a la frustración, queremos recompensas más inmediatas, tenemos acceso a inmediatez que no existía antes, puedo moverme en ámbitos en cuestión de segundos y de minutos, puedo recibir esa recompensa no nada más de la gente que físicamente tengo y toco, sino de todos los seguidores o personas con los que interactúo en mis redes sociales. Y eso incrementó ya los niveles de ansiedad y depresión. Hay un estudio bien interesante de hace un año en estudiantes de universidad americanos de primer año de universidad. La depresión le afecta al 10% de la población en general. en ese estudio en Estados Unidos, el 45% de los estudiantes de primer año de universidad estaban deprimidos. Y en trastornos de ansiedad eso le afecta al 14.5% de la población. En ese estudio, el 50% de los estudiantes norteamericanos de primer año tenían rasgos de trastorno de ansiedad. Si cambiamos de época, no es ni bueno ni malo. Cambió de época y tenemos que aprender a lidiar con la digitalización y mi salud mental.
15: Okay, entonces va íntimamente ligado al teléfono celular.
16: Al teléfono celular y a cómo...
15: Sí, va íntimamente ligado al teléfono celular y a las redes sociales.
16: Sí, al fenómeno completo de la digitalización. Lo tienes en el celular, pero lo tienes en el reloj, pero lo tienes en tu computadora... Y fíjate, un fenómeno donde incluso empezamos a beneficiarnos y vamos a ver que es el tema, en la salud mental todo era subjetivo. Yo te preguntaba, Félix, oye, ¿cómo te sientes? Pues triste, alegre. ¿Y qué tan triste? Pues lo que tú me quieras contestar. Era subjetivo 100%. Ahora comenzamos a tener algoritmos y marcadores independientes de tu respuesta sobre tu salud mental. Hoy, un estudio que nos voló la cabeza a los expertos en salud mental, hace 2 meses, publicaron un estudio donde analizaron una noche de sueño de 3,000 voluntarios, 3,000 y tantos voluntarios. Con el análisis con inteligencia artificial de esa noche de sueño, pudieron predecir que te fueras a infartar mejor que con tu colesterol, pero de lejos. La presencia de enfermedad de Alzheimer, de depresión y de ansiedad, solo con los datos del análisis de cómo duermes en una noche. Y ahora estamos comenzando a tener esas variables. Te decía que eso es muy bueno, pero la parte mala es que ahora tenemos la vigorexia de los datos en cuanto a salud mental, porque hoy... Tú puedes tener una pulsera como la que promociona Cristiano Ronaldo o LeBron James y te levantas en la mañana y te dice qué porcentaje de recuperación, qué tanto puedes mejorar tu desempeño en el gimnasio, y eso marcó cómo vas a hacer tu ejercicio ese día y casi casi cómo vas a empezar de estado de ánimo ese día. Hoy nos empezamos a enfrentar a esa retroalimentación y qué hacemos mentalmente y emocionalmente con esa retroalimentación. Es un fenómeno bien interesante.
15: Esto también va ligado, desde hace varios años todos los futbolistas tienen una especie de GPS que llevan en un chaleco pegado. Sí. Esto también arroja datos que tienen que ver directamente con la mente, con la ansiedad.
16: Fíjate, la mayoría de los dispositivos que nos informan nuestro estrés, tu teléfono inteligente, tu pulsera, tu anillo, tu reloj, te puede informar una variable de estrés. Y eso se saca con un algoritmo por tu variabilidad de la frecuencia cardíaca, que es un dato de los que traen los GPS de los jugadores de alto rendimiento. A partir de esa variabilidad, sabemos si un jugador está jugando con ciertas características de estrés que lo van a llevar a un desgaste, incluso anticipado. Hoy podemos saber que un jugador te va a caer en cansancio muscular, pero también en cansancio emocional, gracias a los datos que te van dando.
15: Ajá. Y se puede prever, por ejemplo, y estoy pensando rápidamente, en la lesión del tendón de Aquiles de Malagón, portero del América. Sí. Se puede prever porque, de acuerdo a lo que yo he leído y que me he metido un poquitín más a investigar, son... tipo de lesiones emocionales. No son lesiones realmente que vengan por una fatiga muscular, que vengan por un golpe. No, son lesiones muy, muy emocionales. Esas justamente, ¿cierto?
16: Sí, y ahí, fíjate, me remito al resto de la medicina. A lo mejor algo que puede tener la audiencia muy en la cabeza es el intestino irritable o la colitis nerviosa. Le pasa al 25% de la población en México. Y la mala comunicación de los doctores es... ya te revisé, Félix, no tienes nada, entonces tienes colitis nerviosa, lo cual quiere decir que porque no te tranquilizas, te la pasas muy mal en tu intestino. Uh-huh. No es cierto. Es un 25%. tu microbiota intestinal es otro 25%, tu dieta y cómo se mueve tu intestino, 25, 25, 25, 25. Ese ejemplo lo quiero trasladar a lo que me comentabas de la ruptura del tendón de Aquiles. Sobrecarga muscular, mal entrenamiento, mala descarga después de hacer ejercicio, cómo hago mis fisioterapias y el estrés emocional, porque el estrés emocional, a lo mejor nosotros podemos darnos cuenta que cuando estoy estresado, sin que yo lo haga de manera consciente, tenso mis músculos del cuello, a veces me duelen los dientes, me duele la cara, tengo dolor de cabeza de este lado porque estresé mi articulación temporomandibular. Asimismo, y más en los deportistas de alto rendimiento, y algo, un fenómeno que tiene bien curioso el cerebro, es que cuando tienes mucho estrés y mucha ansiedad, los somatizas hacia sitios frágiles que tú tienes. Claro. O sea, no vas a somatizar. Si yo tengo un páncreas padrísimo, no voy a somatizar ansiedad a mi páncreas. Pero si tengo un gemelo sobrecargado y un tendón de Aquiles lastimado, voy a somatizar para allá, voy a mandar ansiedad para allá. Si yo tengo Helicobacter pylori porque como tacos en la calle todos los días, mi estómago va a estar con la posibilidad de tener más ácido y voy a somatizarme estrés y voy a hacer una úlcera duodenal o una úlcera gástrica. Sí. Esto que tú decías de el caso de Malagón, no sé, que no se queden con la idea de, ah, entonces se rompió por el estrés de que lo iban a llevar al mundial y entonces ya se veía y chin, pum, pum, se lesionó. 25%, 25, 30%. Okay, okay. El otro tiene que ver con otras variables, pero 25, 30 no es nada para descartar.
15: No, evidentemente. Uh-huh. Oye, y cuando tú has trabajado dentro de equipos de fútbol, ¿cuál ha sido específicamente tu función? Porque como médico psiquiatra, pues es raro que esté dentro de un plantel de primera división, pero sin embargo, pues trabajaste en equipos como Chivas o Pumas, perdón, o Toluca, por ejemplo, Chivas o Toluca. ¿Qué descubriste ahí? ¿Cuál fue tu función? ¿Y por qué no seguiste?
16: Fíjate, fuerzas básicas se puede hacer de una forma muy dinámica y muy bonita. Vamos a hacer algunos estudios, evaluaciones, historias clínicas. Y puedes, ahora que hablábamos de algoritmo, incluso crear un algoritmo de decir, oye, dentro de todas las variables de este prospecto que tienes en fuerzas básicas, lo físico funciona muy bien, su capacidad de liderazgo, cómo está su salud mental, tiene o no tiene déficit de atención, como patologías que podrían estar ahí definiendo cómo puede desempeñarse en la cancha, qué tanto responde ante el estrés, si se achica, se hace grande. Uh-huh. Todo eso lo puedes medir junto con su resto de habilidades del deporte y poderte decir a ti, entrenador o tomador de decisiones en fuerzas básicas, ahí te van los datos. Yo no te voy a decir qué hacer con ellos, pero esto es susceptible de mejorar. Quieres, lo trabajamos, vas a tener un mejor prospecto. Ustedes decidan a quién hay que apostarle. Esa parte del trabajo lo hemos ido sembrando en los equipos que hemos participado. Okay. Y te diré que ahí va la permeabilidad en el mercado de la salud mental en los equipos de fútbol. Lo que es definitivamente imposible en la estructura del fútbol actual en México es tocar a los jugadores de primera división. Ellos son intocables.
15: ¿Cómo que
16: tocar? Solo los puedes tocar en salud mental sobre pedido de ellos o junto con el equipo. ¿Por qué? Por el tema de su costo, su carta, que se enteren, pues que, oye, fulano se deprimió. Y como se deprimió, jugaba más mal y entonces, pues costaba 10 pesos, ahora cuesta 5 pesos. Los agentes, los equipos, los mismos jugadores son muy reticentes a poderse abrir en el tema de salud mental porque eso significa que voy a empezar a perder. Así lo tienen visualizado, lo cual yo te puedo decir que no es cierto.
15: Si yo acepto que tengo un problema de salud mental o de...
16: Mi carta vale menos.
15: ¿Pero por qué? Si lo voy a atacar y lo voy... a combatir y voy a mejorar mi rendimiento después.
16: Fíjate, un caso que no lo atendí yo, pero que fue incluso muy mediático, el Búfalo Aguirre, uh-huh. que estaba jugando en Monterrey. En Necaxa la rompió, se va a Monterrey, tiene un episodio depresivo, deja de jugar, juega muy mal, y hasta que termina con un costo menor jugando en América, se recupera.
15: Claro, porque supongo que había comprado Santos y luego América lo quiso y tu Santos lo tuvo que ceder.
16: A un costo, es lo que te voy diciendo. Ahí va bajando y hasta, no tengo yo la información, pero supongo que algo hicieron bien en América para que entonces empezara a jugar definitivamente en otro nivel. Pero el fenómeno es el anterior que te estoy platicando. ¿Cómo no existe esta supercultura y no estigma en la salud mental en ese nivel donde puedas tener esa claridad que a ti te parecía tan lógica? Hombre, si me siento mal, acepto, me tratan, me mejoro y voy para adelante. En salud mental, en el resto del tema físico, está muy bien concientizado en el fútbol mexicano. Hombre, me siento mal, me van a hacer una cirugía, pues voy con el doctor, me operan, ¿cuánto tiempo de recuperación? El jugador está de vuelta, ¿no? Ajá. Perfecto. Pero en salud mental no. Entonces, por eso nos ha costado mucho, mucho, mucho trabajo. Yo te digo que a nivel internacional, el caso de River es maravilloso, pero en Europa el Athletic de Bilbao es un equipo que lo hace también perfecto en salud mental, forman comunidad, tienen esta ventaja de que solo juegan con jugadores vascos, entonces tienen como una misma mentalidad, una misma dinámica, ya a veces un equipo guerrero, entrón, van, pelean, no son probablemente los más talentosos,
15: sí.
16: pero nunca, creo que nunca han descendido, creo que el Atlético de Bilbao nunca ha descendido, siempre están ahí y tienen un trabajo en salud mental maravilloso. Eso no lo hemos podido hacer aquí en primer equipo por el estigma que existe de qué va a pasar si se sabe que yo no ando muy bien ahorita en mis emociones.
15: Ok, pero ya es un tema mundialmente conocido y aceptado, pero o sea, lleva a pensar como que somos muy arcaicos en México entonces, porque es igual que el tema de la homosexualidad, ¿no? Uh-huh. Y ya en muchos lados está abierto, que muchos futbolistas lo han aceptado, que han escrito libros incluso, que abiertamente hablan del tema, y en México no. No hay nadie que lo haya dicho una sola vez, pero además el tema de... Pues, o sea, estoy pasando por un momento difícil en cuanto a salud mental, no, mi rendimiento no es el mismo, pido ayuda como si mañana me pega un virus.
16: Sabes, pero y cuando te adentras un poco más en el tema, te das cuenta que no somos un fenómeno aislado en el mundo. Todavía, y creo que está empezando a cambiar, pero se consideraba que la salud mental en el deporte era el porrismo, el apoyarte, el ser un gran motivador, y entonces te hago un tremendo discurso en el vestidor y vas a salir a partirte el alma en la cancha, y ese es un gran psicólogo deportivo y tiene perfecto a su equipo. Y no, hay un caso que sí te puedo hablar porque es mediático y se sabe. Los Patriotas de Nueva Inglaterra tenían a Aaron Hernández, un ala cerrada.
15: Sí.
16: Súper exitoso, estuvo en los campeonatos de Tom Brady, pero él, ahorita decías el tema de orientación sexual, él era homosexual, incluso bisexual, tema que le generó mucho bullying en la preparatoria, empezó a tener conductas sociopáticas derivadas de ese bullying, que ahí está el documental, y sorprendente, a la hora del draft, tú pensarías que Estados Unidos está en otro nivel de salud mental. Su análisis de salud mental de la NFL para ir con los Patriotas de Nueva Inglaterra fue una hoja de una cuartilla con 10 preguntas sobre cómo se sentía y nada más. Y está filtrada y en redes, tiene hasta una palomita, tiene muy buena salud mental. ¿Qué pasó años después? Él no pudo lidiar con el éxito, con tener dinero, con todas estas falencias que tenía en salud mental, terminó cometiendo un homicidio y luego terminó ya muerto. Eso es una señal de que en muchos otros deportes, y no solamente de primer mundo, no se le ha tomado en cuenta la salud mental. La NFL está en un proceso profundo de transformación. Cada año ustedes ven, todos vemos, que se van modificando las reglas de protección. Tú que decías, la mente y el cerebro, están protegiendo los cerebros de los jugadores por la encefalopatía traumática, pero porque saben que la salud mental de los jugadores de la NFL es muy frágil y están viendo cómo lo van mejorando año con año. Ahora las evaluaciones son mucho más exhaustivas.
15: Claro. Oye, y entonces esto tiene orígenes también desde la niñez, ¿no? O sea, hoy en día todo este tema que hablábamos de los celulares, de las comparaciones, del el bullying, uh-huh. Pues viene desde muy temprana edad, mucho más que antes, ¿no? Y antes, pues, digo, no sé, en mi época, pues era como las, ¿no? La salud mental, la depresión, todo eso era...
16: Era debilidad de carácter.
15: Exactamente, uh-huh. sí, tal cual. Era exactamente una debilidad y no era considerado un problema, a menos de que fuera sumamente grave y ni siquiera podrías estudiar con el resto de los alumnos.
16: Sí.
15: Pero ahí hay algo que atender desde muy chavos, porque pues, un atleta de alto rendimiento, cuando empieza ya a manifestar los problemas de depresión o de ansiedad, ya pasaron muchos años con antecedentes, ¿correcto?
16: Por eso te decía que me gustaría que las personas empiecen a pensar en el cerebro como una computadora de circuitos. Si tú, en el desarrollo de tu cerebro, que lo terminas de formalizar entre los 21 y los 25 años, por eso en Estados Unidos, tú puedes votar por Trump a los 18, pero no puedes tomar una cerveza hasta los 21. Así de clarito. En ese cerebro en desarrollo, si me estrello en motocicleta o me golpeo la cabeza, voy a lastimar los circuitos. Pero si tengo más de 2 traumas emocionales significativos, un abuso físico, sexual, un abuso psicológico, de este tipo de situaciones, van a alterar mis circuitos y van a modificar mis presencias de depresión, de ansiedad, de trastornos del sueño en la edad adulta para 2 o 3 veces más de la frecuencia. Entonces, ahora que decías, si tenemos que trabajar con deportistas de alto rendimiento, tienes que empezar desde las fuerzas básicas.
15: Pero, mijo, ¿ya se abrió eso?
16: En las fuerzas básicas ya se está haciendo. Vamos en los siguientes años a tener ahora sí a jugadores de primer equipo que vienen ya así preparados, entrenados a comunicar las emociones, a saber que es algo que te genera beneficios para tu desempeño en la cancha y que ahorita no lo tienen tan claro todavía. Entonces el panorama no termina por ser tan malo y como tú lo recapitulabas, perfecto. Los tenemos desde chiquitos, les damos seguimiento, los cachamos, corregimos lo susceptible de ser corregido y tienes mejores hombres y mujeres y mejores jugadores.
15: Ok, ahora otro factor sí. Se va dando a medida que el jugador va creciendo. Me refiero específicamente al futbolista, pero también sí. Podemos ampliarlo a los jugadores de la NFL.
16: Sí.
15: Golpes en la cabeza.
16: Golpes en la cabeza.
15: Sí, golpes en la cabeza que van... Que van de alguna manera afectando el funcionamiento del cerebro y ponen en riesgo para otro tipo de trastornos. En Estados Unidos, los chavitos que juegan fútbol no pueden cabecear hasta después de los 12 años.
16: Correcto.
15: Entonces, en las ligas está prohibido cualquier balón arriba, no pueden ir con la cabeza para evitar el contacto con el balón, pero también el contacto entre dos cabezas que uh-huh. En el fútbol. Y tú te has dado cuenta, en los últimos años se ha incrementado muchísimo el contacto entre cabezas.
16: Sí.
15: Porque el futbolista probablemente es más atlético, es más fuerte, pero esos golpes se siguen dando, ¿no? Y hay un protocolo de conmoción, etcétera. Sí. Pero ¿qué tanto afectan los golpes en la cabeza? Y te lo llevo también a la NFL.
14: 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Volvemos.
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0: y Félix Fernández. Golpes de cabeza, descanso y salud mental en el alto rendimiento. Seguimos.
1: Estamos muy claritos a las contusiones cerebrales, ¿no? Cuando tienes un jugador, hay un golpe en cualquiera de estas ligas y queda inconsciente y se activa el protocolo de conmoción. Eso lo tenemos muy claro. Lo que no les acaba de quedar claro, pero ahí va, es esta parte donde tienes microtraumatismos. Por eso protegen ahora en las ligas pequeñas. Un poco, y a lo mejor me van a querer aventar un par de jitomates, pero ya en la FIFA se está estudiando el hecho de que no exista el jugar con la cabeza en el fútbol profesional. Ya se está estudiando eso por las evidencias de los microtraumatismos a nivel cerebral. Les decía que el cerebro es una conexión maravillosa de circuitos, qué cosa más bonita, pero es muy frágil. Tenemos cráneo, hombre, calen, es duro. Tenemos líquido cefalorraquídeo y hecho, y unas cosas que se llaman glía, para poder compactar los golpes, pero los golpes de la vida cotidiana. No estamos diseñados para los golpes en la cabeza en deportes de contacto de alto rendimiento. Te decía, las lesiones muy claras, cuando pierdes el conocimiento, que eso hace que en tu tronco cerebral haya un golpe claro que tu cerebro, para protegerse, te mete en resetear y te desmayas. Pero los microtraumatismos te van lesionando comunicaciones y conexiones de este cableado. Los jugadores que tienen esos microtraumatismos empiezan a tener síndromes demenciales a edades muy tempranas. Ajá. La prevalencia de ansiedad y depresión es mucho más alta. Los trastornos del sueño, con pesadillas recurrentes de tipo de estrés postraumático, sin que a lo mejor les haya pasado nada. Y las ideas de muerte,
2: desconexión también.
1: De desconexión, y las ideas de muerte son mucho más frecuentes.
2: Wow.
1: Hay casos en la NFL y en la WWE, que son deportes de más

0: que está descansando y que tiene células totipotenciales. Un poco el futuro en este desempeño será que te tenga yo muy bien monitoreado, que detecte que te pasaron algunas cosas de estas y te esté rehabilitando para que el resto de las neuronas que tienes ahí totipotenciales tomen el trabajo de las lesionadas. Pero tienes una zona lesionada en el cerebro. Entonces, si es algo que tenemos que empezar a considerar de forma más seria en los deportes de contacto, porque sí, el resto del cuerpo, una protección, juego de esta manera, los tacos, las espinilleras, pero y la cabeza la tenemos que cuidar.
1: Oye, y después del retiro, cuando uno ya se va haciendo más viejo, ¿cómo puedes cuidar que tu cerebro esté sano? O sea, cuando ya tuviste golpes, ¿no?
0: Sí.
1: Ya tuviste una etapa deportiva de muy alto rendimiento, de exposición a los golpes, sufriste golpes. ¿Cómo lo puedes cuidar el resto de tu vida?
0: Todos. El peor factor de riesgo para tu cerebro es cumplir años. Entonces, ni modo, la noticia fea que le tengo a todo el auditorio es que el cerebro se cansa. Nuestra esperanza de vida se ha ido incrementando. Ahora la esperanza de vida promedio del mexicano son 83 años. Entonces, si voy avanzando, pues se me va descomponiendo el cerebro. Y como buena maquinaria, si esa maquinaria no la cuidé y la estresé con agresiones, pues entonces voy a perder de manera más acelerada. Algo que ya se hace en la NFL y en los boxeadores, que son, yo creo que los dos deportes por excelencia de encefalopatía traumática, es que a los profesionales ya se les revisa. Y entonces vas viendo, ya me retiré, pero de todas maneras te tengo mapeado, sabemos cómo estás y voy a estarte cuidando. Si ya vi que tienes lesiones, incluso voy a estar favoreciendo con medicamentos, con tratamientos, neuroprotección, mejor generación. Las abuelitas decían que tú nacías con un número de neuronas y luego ya nada más las perdías. Ahora sabemos que a todas las edades puedes ir generando nuevas neuronas, que se llaman neurogénesis. Y también con los
1: buenos... Pero hay que trabajar para ello, ¿no?
0: Hay que trabajar.
1: Se regeneran así solitas, ¿no?
0: No, hay que hacerlo en base a estilo de vida, incluso medicamentos y algunos dispositivos, terapias y rehabilitaciones. En estilo de vida, y tú lo decías en el retiro, pues sí, pero ya retirado tienes que cuidar que tu estilo de alimentación se apegue a un estilo que se llama dieta mediterránea, que es altamente equilibrado en que todas tus comidas tengan un buen porcentaje de grasa, de leguminosas, de carbohidratos, de proteínas, todo muy equilibradito y de muy buena calidad, evitando los alimentos procesados. El cuidado del sueño en los deportistas, tú me dirás, Félix, pero viajes, jet lag, exposición a pantallas, tiempos de traslado, el sueño es algo que luego no se le da el privilegio que se le tiene que dar. Luego,
1: después de la competencia cuesta mucho trabajo dormir.
0: El sueño reparador es... El sueño no solo es descanso, el sueño es reparación neuronal, grábenselo de esa manera. Eso lo tienes que privilegiar. En el retiro, bueno, lo tendrías que privilegiar. La actividad física, lo que hemos estudiado, sabemos que el ejercicio de resistencia y cuando rompes fibras musculares, liberas un factor que se llama factor de crecimiento neuronal, que no lo hemos podido sintetizar en laboratorio y eso hace que se te reconecten neuronas. El ejercicio de resistencia muscular tiene mejores cerebros. Entonces, la alimentación y cuidar al estrés, algo que ya se está enseñando cuando estás jugando y que es importante también en el retiro, es el que mientras mejor preparado estés para el estrés, la vida cotidiana tiene estrés, no existe la vida sin estrés, vas a agredir menos a tu cerebro. Meditar, hacer mindfulness, en algunos momentos aprender en algunos ciclos cortos de psicoterapia, buenas herramientas cognitivo-conductuales para lidiar el estrés, da mejores resultados. Alguien jubilado, retirado, tendría que estar haciendo mínimo eso, más lo que se diga con las evaluaciones. Entonces, es un proceso que no se termina con el retiro.
1: Ok. No, súper interesante.
0: Ni modo, Félix.
1: No, está bien. Que sirva no solamente a mí.

0: A todos los que nos están escuchando, porque
1: para allá
0: van
1: todos.
0: o para allá vamos. Oye, quiero hablar o preguntarte específicamente ahorita que mencionábamos sobre ciertos traumas
1: Sí.
0: en deportistas de alto rendimiento, de casos particulares. Se me viene a la mente el caso de Simone Biles.
1: Sí.
0: Juegos Olímpicos de Tokio, que no se llevaron a cabo en el 2020, sino en el
1: 21.
0: 2021. Simone Biles, ya multimedallista olímpica
1: Previo.
0: de oro, llega a esos Juegos Olímpicos y al final de cuentas renuncia a 5 de las 6 finales que clasificó.
1: Sí.
0: Y estaba íntimamente relacionado por un abuso que ella confesó también.
1: Sí.
0: Y porque ya no pudo competir más. O sea, tenía un periodo de depresión sumamente fuerte. Cuéntame qué pasa en una atleta de ese tamaño cuando además ya ganó todo lo que tenía que ganar.
1: El ejemplo está padrísimo para ir haciendo resumen de todo lo que hemos ido hablando en la charla. En edad muy temprana, en cerebro, en desarrollo, deja tú, no sabemos más de la historia de Simone Biles, pero tuvo un abuso sexual por el doctor del equipo
0: claro,
1: de Estados Unidos.
0: Está condenado y está en la cárcel.
1: Larry Nassar, que no solamente fue con ella. Entonces, eso ya lesionó a un cerebro. Entonces, una deportista que, qué bueno, porque igual y dirías, oye, pero entonces ella le pasó eso y fue una gran campeona, la mejor del mundo. Si no le hubiera pasado, el mensaje correcto es, si no le hubiera pasado, tendría un desempeño increíblemente mejor. A pesar de eso, lo pudo ir desarrollando. Pero se fueron sumando factores en una personalidad increíblemente perfeccionista, como la es ella misma lo ha reconocido, Simone Biles. Ese perfeccionismo tenía que ser llevado siempre y todos los días en todos los ámbitos de lo que ella estaba haciendo. No nada más en el deporte, sino en su vida personal e incluso en sus comunicaciones como líder en el mundo.
0: Claro.
1: Eso, ese agobio platicado por ella le costó mucho trabajo poderlo tener, y el momento en el que explotó, por ahí las personas en redes han leído del síndrome de desgaste, del burnout, que pasa en médicos, en enfermeras, en policías, en personas que tienen trabajos muy estresantes, cuidadores de enfermos. El deportista tiene burnout. El deportista, las características que definen al burnout es un cansancio que ya no se quita descansando y una sensación de apatía e incluso de cinismo con las situaciones. Ya, pues si sale bien, si no sale tan bien. ¿Qué pasó con ella? Y decíamos de la somatización en uno de los bloques anteriores. Somatizó al sistema del equilibrio del cerebro, que se llama propiocepción, que está en el cerebelo y en el oído interno. Y cuando empezó a estar en el proceso para las finales, empezó a no ver bien y a no distinguir bien las distancias, que ella lo define como twisties. Y dijo, ya no puedo más. O sea, ahora incluso mi
0: malestar, el equilibrio incluso, ¿no? No sabía ni no medía de la
1: no
0: distancia
1: medía.
0: Con el piso.
1: Mi malestar emocional ya me está afectando claramente, clara y objetivamente mi desempeño en mi actividad. Y fue cuando fue muy confrontativo, que ya estás en las finales y dices, paro, me voy, me retiro. Luego volvió, se trabajó, se trató. Pero ella fue un esquema bandera de poder decir, oye, la salud mental no la están pelando y no la están viendo. Y llevaba al otro punto que tocabas en la descripción del caso de Simone Biles, que es cuando ya llegas a ser el número uno. Pues entonces lo único que es, por estadística y probabilidad, te puede pasar es que dejes de ser el número uno. Pero lidiar con esa posibilidad es increíblemente estresante para todos ellos. Si ya de por sí tienes una personalidad perfeccionista, la posibilidad de perder es un dolor que hay que trabajar de una manera muy particular.
0: Sí, sí, sí, desde luego. Y lo que llama más la atención es que ya después de haber ganado, en este caso 4 medallas de oro olímpicas, surge esto, ¿no?
1: Sí.
0: Ella lo explica también como que fue escondiendo un poco, encubriendo todo este trauma que había sufrido hasta que ya no pudo
1: Ya
0: más
1: pudo.
0: y explota, ¿no? Pero hay otros casos también de atletas, y seguimos con rama femenil, que ya después de haber ganado, en este caso en el tenis en Grand Slam, Naomi Osaka, le sucede algo similar, justamente por esas fechas, además en el 2021, ¿no? Y también incluso decide retirarse un rato de la competencia en el tenis.
1: Y eso, fíjate, en ella no fue depresión, en ella fue ansiedad, ansiedad social, que es cuando tienes este trastorno que te cuesta ser el centro de atención. Y ella explotó cuando la ponían a hablar en las conferencias de prensa y dijo, no puedo con esto. Si me obligan, la empezaron a multar porque no iba a las conferencias de prensa. Si me obligan, me voy. Me voy porque no puedo. Y destapó el debate del manejo de las redes sociales y el estrés que generan las redes sociales en los deportistas de alto rendimiento. Porque entonces ya Naomi no se presentó, qué está pasando, qué dice, qué hace, y se crecen olas en redes sociales que ahora tenemos que preparar a los deportistas de alto rendimiento para hacer un correcto manejo de sus redes sociales y del entendimiento de la información que ésta les va generando. Ella fue un caso de estos donde explotó. No lo pudo hacer, se tuvo que atender y ya luego creo que encima se juntó con un embarazo que tuvo y ya luego por fin regresó ahora al circuito profesional. Casualmente estás poniendo ejemplos de deportes de desempeño individual, que es donde se ve de manera más clara esto. Hay un reporte de la ATP ahora que estabas tocando el tenis que dice que las habilidades para el tenis son las mismas, están en el mismo rango de desempeño entre el número uno del mundo y el número 100. No tienen diferencia en cómo le pegan, cómo lo hacen, cómo corren, el nivel de explosividad no hay. ¿Cuál es la diferencia? La cabeza, entre qué tanto puedes, es un deporte individual, con el estrés, la resiliencia, no te están saliendo las cosas, cómo modifico, cómo cambio el plan. Cuando son seres humanos, cuando no me estoy sintiendo bien, ¿cómo puedo salir a jugar de una manera diferente? Eso hace la diferencia entre el 100 y el 1. Está dramático ese reporte.
0: Sí, y hay muchos más casos al respecto, pero ¿cómo se puede regular entonces esto que descubría Naomi Osaka de las redes sociales me están afectando eso? No hay manera de regularlas, ¿no?
1: Tienes que tener la correcta capacitación de los encargados de comunicación de tu club, de tu federación, de tu deporte, para que te estén todo el tiempo capacitando en cómo hacerlo. En lugar de que termines un partido y vayas con el primer periodista de campo que se acerque y hagas una declaración espontánea de cómo te vas sintiendo y termines diciendo cosas que no querías decir, ya tenemos que hacer un trabajo anticipatorio en la comunicación de eso. Muchos de estos problemas terminan siendo porque dices cosas que son incorrectas. Ya existen los expertos en comunicación para que se haga se tiene que hacer este trabajo de preparación. Si eres un deportista de alto rendimiento, tienes que saber hablar y tienes que saber lidiar con las redes. Lo muy simplista sería decir que no tengan, y hay deportistas que lo hacen así y no estoy de acuerdo, que no tengan redes sociales o que las cierren. Yo creo que esa no es la solución, sino más bien capacitarte y saber cómo tienes que interpretar esa información, qué sí tienes que compartir, qué no tienes que compartir, a qué le tienes que hacer caso, a qué no. Y cómo tienes que estar preparado para comunicar los mensajes que como líder de opinión, y esto es un salto cuántico que es obligatorio, los deportistas de alto rendimiento son líderes de opinión y lo que dicen tiene impacto,
0: Pero no solo lo que dicen, Edilberto, o sea, lo que hacen en la
1: en la cancha.
0: competencia, ¿no? Y me refiero, una victoria, un error muy, muy marcado, una reacción, algo que pues en algún momento brinca, ¿no? Y entonces que el deportista no ve sus redes sociales después, pues prácticamente imposible
1: Es
0: pedirle eso,
1: imposible,
0: porque
1: eso va a
0: además, pues ellos se
1: pasar.
0: tienen que enterar qué pasa con sus
1: Sí.
0: colegas y qué pasa con el mundo y con su propio deporte.
1: 100%.
0: A mí me da un poco de. No, no sé, en esto no le llamaría risa, pero me causa mucha curiosidad cuando dicen,
1: Sí.
0: ¿no? Es que perdió la cabeza.
1: Sí.
0: ¿Qué es realmente perder la cabeza? Porque si pierdes la cabeza, no solamente das un golpe. Si pierdes la cabeza, no solamente vas y le reclamas al árbitro así, o lo tocas. O si pierdes la cabeza, o sea, te
1: Pierdes la
0: vuelves loco
1: cabeza.
0: y no le das un golpe. O sea, hasta
1: Te
0: que el tipo esté
1: sigues.
0: inconsciente en el piso. Eso es perder la cabeza, ¿no? Porque hay estos episodios en los que hay una reacción, ¿no? Que puede ser violenta, pero es hasta ahí. Es hasta ahí. Y sucede mucho en los reclamos con los árbitros, por ejemplo.
1: Y
0: ¿Qué es
1: perdió la
0: realmente
1: cabeza.
0: perder la cabeza? Yo no considero que esto sea.
1: Él sí perdió la cabeza, pero es que, ¿sabes? Nuestro cerebro es un órgano increíble y maravilloso. Pueden fallarte situaciones, pero tu cerebro siempre va a tender al equilibrio. Entonces, te pongo ahí en la descripción casi segundo y minuto a minuto con el evento de Andrada. Se perdió la cabeza y entró su amígdala, que es esta que nos hace ser completamente animales y primitivos, entró en automático. Hasta que algo obligó a que entrara su corteza prefrontal. Ya cuando hace la agresión, ya cuando ve que golpea, ya cuando ve que entraron todos los compañeros de equipo y que eso se convirtió en un desastre, si ves el video, entonces ya Andrada se queda friseado, se queda tranquilo y ya no sigue aventando patadas, ya no sigue aventando gente, ya lo van retirando y se termina yendo. Ahí entró su corteza prefrontal, su cerebro terminó por entrar en equilibrio y lo puso en orden. No entró, ahora en la descripción que tú hacías, no entró cuando el árbitro le puso la tarjeta, no entró cuando, chin, ya dejé a mi equipo con un jugador menos, ahí no entró la corteza prefrontal. Entró hasta que se dio cuenta que había hecho una tremenda
0: Claro, pero al
1: agresión.
0: final de cuentas es un impulso por hacer justicia, ¿no? O sea, yo considero que están cometiendo una injusticia conmigo, entonces lo quiero arreglar en este momento.
1: En este momento, por la vía inadecuada, con el cortisol hasta el tope, con la noradrenalina, con la dopamina, algo que es un fenómeno que tenemos que entender en los deportistas de alto rendimiento es que son personalidades absolutamente dopaminérgicas. La dopamina es el neurotransmisor del placer, pero es el que nos da el rush, es el que nos pone energía y empuje para cumplir las tareas, para llegar temprano al trabajo, para llegar temprano a una cita. Pero eso lo tienes que tener a tope para tener tu 120% de desempeño. Los deportistas de alto rendimiento están todo el tiempo en hiperalerta, en hipervigilancia, arriba, arriba, arriba, en cortisol, noradrenalina y dopamina. Es imposible. Tú tocabas un tema hace rato. Terminas un partido y puedes decirle a tu cerebro, es hora de dormir, métete a la cama.
0: No.
1: No se puede. Entonces, te tengo arriba, arriba, arriba con un increíble desempeño, estás parando, moviendo, así. Y entonces ahora vienen, me hacen una cosa injusta, mi equipo se va a ir, eso significa que vamos a descender y tengo que estar tranquilo.
0: No, evidente.
1: Eso se entrena,
0: Claro.
1: tienes que prever que eso va a pasar y entonces tienes que enseñarlos a que en algunos momentos el cerebro, como buen animalito de hábitos, se entrena. Si yo ya sé que son así de dopaminérgicos, cortisolemia hasta el tope, tiene que haber palabras claves, marcadores, momentos, señales en los cuales obligo y entreno a tu corteza prefrontal a que entre para que cumpla ciertos lineamientos que los cumplen en la mayoría. Estos son las excepciones, pues no podemos decir eso. Pero sí saber que este es el contenido bioquímico de un deportista de alto rendimiento, que no es el del resto de las personas. Nos podemos comparar los demás a cuando tenemos situaciones increíblemente estresantes de vida. Tengo un familiar en el hospital, está a punto de morir, tengo que conseguir una medicina. Sí, Eso pasa con los deportistas de alto rendimiento cada fin de semana o dos veces por semana. Eso es muy difícil.
0: Digo, sin tocar el tema más allá, pero vimos que en el maratón de Londres se rompió la marca mundial y se bajó por primera vez de las 2 horas, ¿no? El ganador lo hace 1:59:30, pero el segundo lugar hace 1:59:40, ¿no? Entonces, ahí lo que dices de la preparación mental y demás, o sea, el segundo lugar, a mí me interesa más el caso del segundo lugar que del primero, ¿no?
1: Está increíble porque...
0: O sea, y además era su primer maratón, o sea que...
1: Rompió un hito de la historia de la humanidad. Pero él no va a quedar en los libros.
0: ¿No? Y Sebastián Saue, que es el ganador, es el, ¿no? El sí, que tiene el récord.
1: El que se va a
0: y
1: quedar.
0: En segundo lugar, ¿qué onda? Ese el tipo también bajó las 2 horas, pero fue impulsado por el primer lugar.
1: Y ese es un trabajo especial porque lo que tienes que trabajar con él es tu historia, no se acabó aquí. De lo que podamos entender, comprender, potencializar de lo que estás viviendo en este momento, lo vamos a convertir en parte de tu impulso para lograr nuevas cosas. Ese sería el mensaje correcto en salud mental con el segundo lugar, cuando los coaches de sofá que vemos la televisión diríamos: pobrecito del segundo lugar, mira, ¿quién le va a hacer caso?
0: ¿Por qué no aceleró un poco más los últimos 10 segundos?
1: 2 segundos fue la diferencia. Temazo, no centrarnos en la parte mala de lo que pasa en salud mental, que sí pasa y ahí está, pero sí ponerle un ojo especial al tremendo desempeño que puedes lograr. Me regreso tantito a deportistas individuales. Carlos Alcaraz ahorita me tiene intrigado en el tema de salud mental porque la mentalidad de él lo hizo estar en el top y maravilloso. Yo lo he ido a ver jugar, es una experiencia religiosa. Este año lo está haciendo bastante mal. Yo creo que es tema de
0: salud
1: mental.
0: Claro.
1: Bueno, bastante mal para él. Ya sí, quisiera el 99% de los jugadores
0: que
1: jugar como
0: le
1: él.
0: Le impiden jugar torneos muy importantes.
1: Algo está pasando ahí.
0: Sí.
1: Eso lo tengo que decir como alguien, como coach de salud mental de sofá.
0: Ok. Oye, pues gracias, doctor. En serio, muchísimas gracias. Muy, muy enriquecedor todo este.
1: No, a la orden, Félix.
0: ¿Sí? Y seguramente habla mucho más por platicar.
1: Sí.
0: A lo mejor con unos tequilitas después.
1: También.
0: Será, ¿no?
1: También.
0: Y muchas gracias a ustedes también que nos siguen aquí Reflexiones y Varones a través de Piso 15 en nuestra plataforma y de la cadena de W Deportes en radio. El doctor Edilberto Peña.
2: 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Entender, cuidar y entrenar la mente también puede marcar la diferencia. 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

0: ¿Cómo están? Bienvenidos a la cancha del Estadio Azteca. Jornada 10 del torneo Apertura 2025. Duelo en la cima, el 1 contra el 4 de la tabla general. El equipo de los Diablos Rojos de...
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